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2: Bienvenidas y bienvenidos a la Hora Nacional. Muy buenas noches. Hoy no está conmigo el Chapo, pero me da mucho gusto que me acompañe Orlando Bad.
3: Lo cual es un verdadero placer, mi Leo. Y vamos a arrancar con música de Gil Nabón, un artista que hace rap en lengua mazahua, llevando sus raíces y tradiciones a nuevas generaciones con su música.
2: Además, hablaremos sobre el Día Nacional del Psicólogo y del ABC de las Emociones, que es la estrategia impulsada por el gobierno federal para fortalecer la salud mental de jóvenes y también prevenir las adicciones y la violencia.
3: Les compartiremos información sobre el Registro Nacional de Líneas Telefónicas, porque su plazo de inscripción vence el 30 de junio.
2: A propósito del Día Mundial de la Diversidad Cultural para el Diálogo y el Desarrollo, vamos a platicar con la cineasta indígena Ana Tsayep sobre el documental Licham Morí.
3: Tenemos un reportaje especial sobre el Día Nacional de la Lucha contra la Homofobia, Lesbofobia, Transfobia y Bifobia, una fecha que busca promover el respeto, la igualdad y la no discriminación.
2: Tendremos nuestros flashazos del bienestar, que tienen información breve y útil sobre programas sociales y apoyos para la población.
3: Y en las Chilanguiales traemos una lista de las mejores ferias, museos y eventos culturales en la Ciudad de México.
2: En México, más de 7 millones de personas hablan alguna lengua indígena, según el INEGI. Y entre ellas, el mazahua se mantiene como una de las más representativas del centro del país.
3: En este contexto, surge la propuesta de Gil Nabón, un rapero que usa la música urbana para preservar su lengua, combinando el hip-hop con la cosmovisión mazahua para acercar a las nuevas generaciones a sus raíces.
2: Sí, él es uno de los artistas indígenas que han encontrado en el rap una forma de identidad y también de resistencia cultural. Vamos a ver y escuchar una de sus canciones.
4: Kimi Treche aquí en Getzco Gil Nabón. Soy Gil Nabón y vamos a cantar Recuerdo aquí en la Hora Nacional.

0: En México, más de 35 millones de niñas, niños y adolescentes tienen distintos retos emocionales en su desarrollo, lo que ha puesto a la salud mental como un tema prioritario en la agenda pública.
1: El programa El ABC de las Emociones busca brindar herramientas para identificar, nombrar y gestionar lo que sentimos, con el objetivo de prevenir conductas de riesgo como las adicciones o la violencia en contextos escolares y comunitarios.
0: Las iniciativas preventivas en escuelas y comunidades son clave para poder fortalecer el bienestar emocional desde edades tempranas. Vamos a conocer de qué se tratan estas actividades que se están implementando en los salones de clase.
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1: En México existen más de 300.000 profesionales de la salud mental y el 20 de mayo además es su día, el día del psicólogo y de la psicóloga. Es importante saber qué es lo que pasa en esa carrera, en esa disciplina y cómo nos afecta y cómo también nos beneficia. Es por eso que en esta noche viene la doctora Jessica Zapata Telles del Instituto de Psiquiatría Ramón de la Fuente Muñiz para platicar de todo lo relacionado con nuestra salud mental. Doctora, bienvenida a la
5: Muchísimas gracias. Un gusto que podamos hablar de estos temas aquí.
1: Empecemos por algo que es muy común que de pronto la gente hasta ignore un poco lo que pasa en su cabeza y en sus emociones. ¿Por qué hay que darle reconocimiento?
5: Esa es una pregunta importante. Creo que hay que darle reconocimiento porque es parte también de la salud integral de los seres humanos. No solamente hay que tener nuestro cuerpo bien al 100%, creo que también la forma en cómo nos sentimos y lo que pensamos impacta en las cosas que hacemos y en cómo nos conectamos a las cosas que son importantes para nosotros. Creo que eso es bueno.
1: Hay bastantes avances en esta percepción de ir a terapia, pero aún hay algunos tabúes.
5: Yo creo que uno muy importante es creer que las personas que van al psicólogo son débiles o que no pueden con sus problemas solos o solas. Eso es falso. Creo que el hecho de que ya haya algo que te afecte, aunque sea pequeño en tu vida cotidiana, es motivo de atención. Y la verdad es que nosotros los psicólogos ayudamos mucho a desatorar las cosas que nos mantienen sufriendo. Eso es importante.
1: También es importante recordarle a la gente que hay diferentes tipos de terapias y de disciplinas y que pues podemos buscar en uno y en otro hasta encontrar la que más nos agrade.
5: Sí, hay varios enfoques de psicoterapia. Hay algunos que de hecho están más apegados a las cuestiones científicas que nos pueden decir que hay evidencia que funciona para diferentes tratamientos. Los enfoques que tienen más enfoque psicológico científico tienen que ver con las terapias de conducta. Actualmente son aquellas que tienen más evidencia.
1: De pronto se puede pensar que hay alguna edad específica buena o mala para acudir con un profesional de la salud mental, pero eso también es falso.
5: Sí, es falso. Habemos psicólogos que somos especialistas en los diferentes grupos etarios de la vida. Hay especialistas en niños que atienden problemas de conducta. Uh-huh. Hay psicólogos que son especialistas en adolescentes que trabajan muy en conjunto con los padres, por supuesto con adultos. Y un área que de pronto es muy olvidada, pero también hay mucha atención, es a los adultos mayores, que se cree que ya no reciben o ya no deberían recibir atención psicoterapéutica, y esto es falso.
1: Hay algo que yo quiero preguntarle específicamente, el ABC de las emociones, ¿de qué se trata?
5: Se trata de poder gestionar nuestras emociones de la mejor manera para poder alcanzar nuestras metas. Uno de los primeros pasos es poder reconocer cuando estamos experimentando una emoción y poderle poner una etiqueta, saber qué es lo que estamos sintiendo, porque es muy común que confundamos de pronto tristeza con enojo o algunas otras emociones. La siguiente parte también es saber los impulsos que esa emoción nos genera y saber si esos impulsos son adecuados con las metas que tenemos en cada situación.
1: Bueno, y lo que decía, hasta las películas sirven para eso, ¿no?
5: Sí, en las películas podemos encontrar mucha información recreativa y también informativa.
1: ¿Algunos hábitos que nos pueda recomendar para cuidar nuestra salud mental?
5: Sí, creo que lo primero es cuidar también nuestro cuerpo. Si nuestro cuerpo está bien, también nuestro sistema emocional o nuestro sistema mental está bien. Lo segundo también es atender, no dejar que las cosas se nos junten, sino notar cuando hay pequeñas señales de alarma de cuando ya no estamos durmiendo bien o cuando estamos respondiendo con mucha irritabilidad o cuando de pronto no queremos levantarnos de la cama y nos sentimos muy tristes. Creo que esas son algunas formas de notarlo. Y lo siguiente es, por supuesto, acudir con profesionales que sabemos cómo ayudar a sobrellevar ese sufrimiento o ese malestar de la mejor manera.
1: Muchas gracias, doctora. Qué enriquecedora charla. Y bueno, no dejarlo ahí en saco roto a la menor provocación. Hay que acudir, siempre hay que cuidar nuestra cabeza. Y el 20 de mayo es su día. Muchas felicidades, doctora.
5: Muchas gracias.
1: Las redes sociales, nada más para despedir, donde podamos encontrar más información, alguna página
5: claro.
1: que nos recomiende.
5: En la página del Instituto Nacional de Psiquiatría tenemos mucha información, tenemos también redes sociales en Facebook, en Instagram, y cada mes pueden encontrar grabaciones en donde hablamos de salud mental y de diferentes temas asociados a los seres humanos y a diferentes etapas de la vida.
1: Muchas gracias, doctora. Ahora sí, continuamos con más esta noche en La Hora Nacional.

0: Oigan, ¿ya registraron ustedes su teléfono celular, su línea telefónica? Es muy importante. El 30 de junio vence el plazo y es importante saber por qué tenemos que registrarlos, cómo lo vamos a hacer. Por eso hoy en La Hora Nacional tenemos a un invitado que nos hablará al respecto. Ricardo Castañeda, el director general de Política Regulatoria de la CRT. ¿Cómo está, licenciado?
1: ¿Cómo? ¿Qué tal? ¿Cómo estás, Orlando? Muchas gracias por invitarnos a platicar contigo de este importante asunto.
0: Oiga, esto se ha escuchado por todos lados y resulta que es un asunto de importancia nacional y hasta de seguridad.
1: Te platico. Se trata de una medida establecida por el Congreso de la Unión que salió en la recientemente emitida Ley Federal en materia de telecomunicaciones y radiodifusión, donde instruye que los operadores móviles tienen que llevar a cabo la vinculación de las líneas telefónicas móviles de sus usuarios, para lo cual la CRT emitió unos lineamientos en diciembre del año pasado, entraron en vigor en enero, y a partir de enero y hasta el 30 de junio es el tiempo que tenemos los usuarios de telefonía móvil para llevar a cabo la vinculación de nuestras líneas telefónicas. ¿En qué consiste la vinculación? Bueno, se trata de acudir con nuestro operador de telefonía móvil a un centro de atención a clientes o bien llevar a cabo el proceso de manera remota desde nuestro propio teléfono celular a través de un aplicativo que los propios operadores han puesto para que ante nuestro operador vinculemos la línea. ¿Cómo? Pues con una identificación oficial. Puede ser la credencial del lector, puede ser el pasaporte o la denominada CURP biométrica. Cualquiera de esos tres documentos que tengamos son suficientes para llevar a cabo la vinculación y se vincula a través de nuestro nombre y la clave CURP, los 18 dígitos que conforman la CURP, y con eso es más que suficiente para tener vinculada nuestra línea telefónica.
0: ¿Qué pasa si no lo hacemos?
1: Los servicios celulares son muy importantes para todas las personas. Estudiamos, trabajamos, vendemos, compramos a través del teléfono celular. Entonces es muy importante que privilegiemos la continuidad de nuestros servicios, porque la ley indica que si al término del plazo, que reitero es al 30 de junio, no hemos vinculado nuestra línea telefónica, vamos a sufrir una suspensión temporal de nuestros servicios. O sea, no perdemos nuestro número, no nos cancelan la línea, no perdemos nuestro saldo, pero sí vamos a tener una pausa en nuestros servicios. Es decir, no vamos a poder hacer llamadas, enviar o recibir mensajes o usar nuestros datos hasta en tanto llevemos a cabo la vinculación de nuestra línea telefónica. Una vez que lo hagamos, si es que se nos pasó el plazo, los servicios serán restablecidos y los podemos usar como siempre, pero es muy importante que lo hagamos cuanto antes porque cada vez se acerca más la fecha límite y como suele ocurrir, mucha gente deja todo al último.
0: No me voy
1: porque
0: a hacer
1: si
0: el
1: no
0: cumplido.
1: Las plataformas pueden saturarse o los centros de atención a clientes pues estén rebasados en su capacidad de atención, claro. Y eso puede complicar para las personas o hacer más tardado o complejo el proceso de vinculación. Todavía estamos a tiempo para hacerlo.
0: Tenga plan o no tenga plan y sea de chip, de prepago o no, tenemos que registrar la línea, no importa el esquema en el que estemos.
1: Sí. Generalmente los operadores cuando ya tienes un plan de renta ya tienen los datos tuyos, pero sí es muy importante acercarse con el operador en este caso para asegurarnos de que nuestra línea ya esté vinculada o en su caso si el operador requiere algún dato adicional que en su momento no dimos cuando contratamos la línea, asegurarnos que el operador tenga nuestra información completa y que no haya un problema llegando el día del plazo. Por ejemplo, si contrataste tu teléfono hace varios años en un plan de renta y así has seguido a lo largo de los años, probablemente en su momento el operador móvil no recabó tu CURP. Y es un requisito tener la CURP, ¿no? De acuerdo a la ley. Entonces, en general, los que tienen un plan de renta no tienen ya prácticamente nada que hacer, salvo que tu operador te contacte o, para estar 100% seguros, acércate a tu operador y asegúrate que ya estés vinculado. Hay una plataforma de consulta de vinculación de líneas telefónicas. Tú puedes ahí meter tu CURP y te va a decir si tienes qué líneas están vinculadas a tu nombre. Si ya están vinculadas porque eres de plan de renta, pues entonces ya no hay nada que hacer. La medida es mayoritariamente para los usuarios de prepago que no dieron ninguna información en su momento y que son alrededor del 84% del universo de líneas telefónicas en nuestro país. La gran mayoría son de prepago, entonces
0: ahí
1: de
0: ahí
1: de importancia. Así es.
0: ¿Dónde podemos checar toda esta información?
1: Muchas gracias. Mira, en la página de la CRT hay una página que se llama registratulinea.crt.gob.mx y ahí están todas las preguntas frecuentes, todos los enlaces hacia los operadores, toda la ayuda que se pueda requerir para tener la información completa acerca de este procedimiento, lo puede encontrar en la página de la CRT o bien acudir directamente con con el operador con quien tengamos el servicio contratado. Es muy importante resaltar que no es una recolección de datos que haga el gobierno. Lo hacen los propios operadores móviles, como ya lo han estado haciendo desde hace muchos años, por ejemplo, para quienes tienen un plan de renta o de pospago.
0: Así igualito.
1: Que exactamente, solamente que ahora se está recabando también la información de aquellos usuarios que en su momento no entregaron ninguna información, por ejemplo, los de prepago. Cuando compras un chip, ¿no? En la calle, pues no das ninguna información y utilizas el número, y eso desgraciadamente ha sido aprovechado por el crimen organizado para cometer delitos como el fraude, como la extorsión telefónica, suplantación de identidad, entre otros, ¿no? Entonces, al eliminar esta capa de anonimato en el uso del teléfono celular, entonces todos tendremos un ecosistema de mayor seguridad en el uso de nuestros servicios, y en caso de que haya la comisión de algún delito donde esté involucrado este servicio, que nuestras autoridades tengan la oportunidad de perseguirlo con más eficacia. De eso se trata, de que tengamos más seguridad todos.
0: Si usted tiene duda, recuerde, puede ver este programa en las redes sociales o en el canal de YouTube de La Hora Nacional, porque todo lo que usted tenía que saber ya se ha dicho, es súper relevante y tenemos hasta el 30 de junio. No lo olvidemos, continuamos con más esta bella noche en La Hora Nacional.
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3: Cada 21 de mayo se conmemora el Día Mundial de la Diversidad Cultural para el Diálogo y el Desarrollo. En México, más de 23 millones de personas se identifican como indígenas, según el INEGI, por lo que nuestro país es uno de los más diversos culturalmente en toda América Latina.
0: En este marco, la cineasta Tzotzilana Tzayé presenta el documental Licham Morí, una obra que retrata la vida, memoria y resistencia de mujeres tzotziles que enfrentan muchas formas de desigualdad.
3: Sí, el cine indígena contemporáneo ha ido agarrando fuerza como una herramienta de narración donde las comunidades cuentan sus historias desde su propia voz.
0: Vamos a ver y escuchar esa entrevista que hiciste con Chaleos. Va a estar buenísimo.
4: Hoy vamos a hablar de un documental que es un testimonio sobre la resistencia, la memoria y la búsqueda de autonomía de mujeres tzotziles, construido desde la autorrepresentación y una mirada muy propia.
3: Sí, para eso nos acompaña la directora Ana Tzayé, quien presenta su ópera prima Licham Morí, que llegó a salas este 7 de mayo. Ana, bienvenida a La Hora Nacional, qué gusto tenerte aquí.
5: Muchas gracias, yo muy feliz estar en este espacio y también seguir difundiendo el estreno de Licham. Y la verdad que estamos muy felices que por fin llegó el tiempo de estrenar en salas después de recorrido más de un año en festivales nacionales e internacionales este largometraje documental.
4: Oye, ¿de qué va?
5: Licham, que significa Morí, es una historia de mujeres tzotziles, es una historia coral donde se narra la vida, la lucha, la resistencia, la violencia que han atravesado las mujeres tzotziles, pero también donde cuestiona las prácticas tan normalizadas dentro de nuestra comunidad, justificado de los usos y costumbres. Licham, que bien menciona que es Morí, que es un verbo en pasado porque justo reflexiona que muchas veces en la vida morimos varias veces. Sí. Y en este caso, Licham habla de la muerte física de personas cercanas, de los bebés, pero también la muerte de ellas mismas, de las tres protagonistas, pero también hay una muerte de sumisión, donde en la llegada del zapatismo, las mujeres en Chiapas, las mujeres de pueblos originarios, toman este espacio, un movimiento social donde impacta en la vida de las mujeres de pueblos originarios, donde defienden esos derechos a la vida, derecho a la libertad, derecho a la autonomía. En este caso, estas tres historias son tres generaciones donde se habla de distintas experiencias, distintas generaciones, tres mujeres que comparten un pasado en el zapatismo, pero comparten un presente en el café, comparten un presente en la lucha, en la búsqueda de una esperanza o mejores esperanzas para sus hijos. Licham es la historia de mi mamá, de mi tía y la esposa de mi primo. Es una historia muy íntima, muy personal, que de alguna forma me atraviesa a mí como persona, como mujer tzotzil y como parte de la familia también.
3: Oye, ¿cómo tomaste la decisión de poner a tu propia familia bajo el lente, ¿no? Que debe de ser una cosa muy fuerte por justo esta intimidad a la que estás dejando entrar al público.
5: Sí, claro. Fue uno de los retos también, ¿no? De abrir tu corazón, abrir tu intimidad. Licham es una película donde te lleva hasta en el interior del hogar, pero en cada rincón de los espacios en el trabajo de las mujeres. Las mujeres que trabajan en el campo, trabajan en el café, pues te invitan a llevar a este espacio donde sí se cuenta una historia desde voz viva propia de las mujeres, pero también se está contando desde una experiencia que es la mía, al ser parte del contexto y una narrativa propia, cómo vemos la vida, cómo percibimos la vida y también cómo es nuestra lucha desde en el contexto. Este documental invita mucho a la reflexión, pero también inspira esta vida de las tres mujeres. Y los invito muchísimo a seguir la página de Artegios, porque es ahí donde se sigue publicando la cartelera de Licham.
6: ¿Artegios? ¿Es así,
5: sí,
6: la página?
5: Artegios, la página que pueden encontrar en las redes sociales. La película cuenta con su página oficial, web y también en las redes sociales. Lo mismo, pueden encontrar Licham Films en Instagram, Licham en Facebook.
6: Buenísimo, para estar pendientes de dónde la podemos ir a ver, porque la historia suena apasionante y además siempre es muy bonito apoyar el cine mexicano. Para que cada vez haya más posibilidades de hacer más y más.
4: Y te felicitamos muchísimo, Ana. Muchísimas gracias por estar aquí con nosotros en La Hora Nacional.
5: Muchísimas gracias a ustedes también.
6: Hombre, ha sido un gusto. Y pues también es un gusto que nos acompañen aquí como todos los domingos. No se vayan. Hoy en el marco del Día Internacional de los Museos vamos a hablar de estos espacios que guardan nuestra memoria colectiva.
0: El INEGI tiene registrados 2.300 museos aproximadamente en nuestro país, pero hay personas que le dedican la vida y el corazón a recorrerlos y tal vez a hacer nuevos censos. Por eso hoy traemos a Carla Museos, una conocidísima tiktoker y persona de redes que a eso se dedica precisamente, recorrer museos. Platícanos, por favor, ¿cuál es la magia que tú encuentras?
7: Pues a mí me encantan los museos, siempre me han gustado muchísimo. Desde muy pequeña mi mamá me llevaba a los museos y yo creo que los encuentro más como santuarios, como espacios de paz, pero también lugares donde puedes hacer lo que tú quieras hacer. Puedes meditar, dibujar, leer, o sea, puedes hacer algo más y además aprendes.
6: Oye, Carla, nos platicabas que tú llevas más o menos 10 años haciendo chamba voluntaria de ir a recorrer museos y platicar sobre ellos.
7: Sí.
6: ¿Cómo has sentido que ha cambiado la experiencia de los museos?
7: Pues mira, en realidad creo que los museos se han puesto de moda afortunadamente en los últimos años.
0: Bravo.
7: Es algo muy interesante porque a partir también como del fenómeno de TikTok,
6: sí,
7: y también de esto de ir a buscar lugares poco conocidos para irse a tomar fotografías, los museos toman un auge porque además son baratos. Aquí en México la mayoría son gratuitos, incluso tienen solo un día de gratuidad algunos. Entonces como que siento que es un plan muy fácil de replicar. Entonces como que la gente los tomó en plan, ah, bueno, ahora este es mi modo de vida y vamos a hacerlos populares. Eso es algo que ha sucedido mucho. En realidad yo empecé este proyecto y nunca me imaginé que fuera a tener los seguidores que tengo hoy. Es más, ni siquiera pensé que tanta gente le podrían importar los museos o algo por el estilo.
0: Claro. Oye, ¿y cómo lo ves desde el lado de transitar ese testimonio digital hacia la identidad cultural que le puedes proyectar a tus seguidores, por ejemplo, a través de los museos?
7: Principalmente es el tema de la información. Lo que yo intento hacer, y bueno, siempre he intentado hacer, es investigar muchísimo y me pongo como mucho a pensar qué le voy a decir a mis seguidores, porque al final de cuentas de repente te vuelves un referente para dar información.
6: Oye, Carla, ¿vas a museos de todos tipos? ¿Cuáles, digamos, como, ¿tienes algún otro requisito o con que se haga llamar a sí mismo museo? Ahí vas a estar tú documentando.
7: Pues en realidad, bueno, cuando visité todos los museos de la Ciudad de México, ajá, justo sí, mi requisito era que fuera museo, o sea, que dijera museo y tuviera una colección.
6: Okay.
7: Eso realmente es lo que significa que sea un museo. Ajá. Me encontré cosas súper interesantes, cosas que nunca me imaginé ver. Fue un gran proyecto que hice para poder conocerlos y verlos e incluso amarlos más, porque hay de todos. Hay museos comunitarios, hay museos que solo maneja una familia, hay museos que obviamente los grandes institucionales que son todos preciosos, pero hay otros que de verdad dices, de verdad, una taza y un tenedor, pero qué padre, ¿no? O sea,
0: ¿cómo sucede esto de que a lo mejor te empieza a llamar la atención ir a un museo, a otro y a otro? Pero ¿cuándo te das cuenta de que a la gente le interesa también engancharse con eso? ¿Y qué es lo que haces tú para quitarle esa etiqueta de aburrido a los museos, ¿no? Que antes se tenía. Creo que ahora ya se está como desvirtuando eso.
7: En realidad fue a partir de fotografías en Instagram, cuando Instagram solo permitía fotos. Y la idea justamente era como provocar que las personas se enamoraran del espacio o aprendieran algo al respecto. Yo lo que hacía era subir como un carrete de fotografías, como una por una, y decir de, ah, bueno, este artista está exponiendo aquí, termina aquí, y eso es lo que puedes ver, ¿no? Entonces me empiezo a dar cuenta que la gente se empieza a enganchar cuando a mí me empiezan a preguntar de todos. O sea, yo me di cuenta de que muchas personas solo conocían como 5 museos, o sea, eran como los museos más famosos de todo esto. Y en la Ciudad de México, bueno, la última vez que hice todo esto fueron 185 museos. Entonces también me importaba mucho que también se visibilizaran esos museos.
0: Oye, pues lo estás haciendo increíble y de verdad te agradecemos mucho toda esta experiencia y todo el amor que le pones a lo que nos cuentas.
6: Te encontramos en @carlamuseos.
7: Sí.
6: En todas las redes.
7: Sí.
6: ¿Carla con K?
7: Sí.
6: Perfecto. Muchísimas gracias por acompañarnos.
7: No, muchísimas gracias por invitarme y vamos a museos juntos, por
0: sí,
7: favor.
0: Sí, que vivan los museos.
7: Que vivan los museos.
6: Muchísimas gracias, de verdad.
7: Gracias.
6: Y gracias a todas las personas que nos acompañan. Quédense con nosotros, por favor. Hoy se conmemora también el Día Nacional contra la Homofobia, Lesbofobia, Transfobia y Bifobia. En México, cerca de 5 millones de personas son parte de la comunidad LGBTIQ+, y es fundamental garantizar sus derechos en todos los ámbitos.
0: A pesar de los avances legales en materia de igualdad, los reportes de discriminación y violencia por orientación sexual o identidad de género siguen siendo una realidad. Vamos a ver y escuchar un reportaje sobre esto.
8: En los últimos años, en México, se han logrado avances legales importantes en materia de derechos para la diversidad sexual. No obstante, la violencia y los discursos de odio persisten. La cantante, actriz y comunicadora trans Luisa Almaguer nos relata parte de su historia.
9: Cuando yo salí del closet trans, bueno, en 2006 ni siquiera me planteaba ser una mujer trans, ¿no? En 2006 fue mi primer salida del closet, digamos, y fue como una... Yo pensaba que era un niño gay, que era un twink de chocolate, gay por ahí, ¿no? Y no era así, era yo una mujer trans, pero eso lo descubrí un poco después porque también la visibilidad había muy poco al respecto, sí. Muy poca información.
8: De acuerdo con datos del INEGI, en México más de 5 millones de personas de 15 años y más se identifican como parte de la población LGBTIQ y más.
9: De un año al otro, básicamente, se llenó de banderas trans, se llenó de contingentes trans, de repente ya hay un contingente de infancias trans.
8: El reconocimiento y la visibilidad han permitido abrir conversaciones que antes permanecían ocultas. Hoy, las marchas del orgullo reúnen a familias completas, colectivos y juventudes que exigen respeto, igualdad y seguridad.
9: Ver a una niña trans con su vestido de princesa con la mano de su papá, bueno, es una cosa que todavía a mí me pone la piel chinita.
8: Mientras aumentan los espacios de representación en medios, también crecen las denuncias por violencia y discriminación.
9: La visibilidad sube, pero la violencia hacia nosotras también sube.
8: En el Día Nacional contra la Homofobia, Lesfobia, Transfobia y Bifobia, colectivos y organizaciones nos recuerdan que la lucha no solo busca reconocimiento, sino condiciones de vida dignas, libres de violencia y con acceso pleno a derechos para todas las personas.
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6: Llegó el momento de la Chilanguía, donde les traemos nuestra agenda de eventos, ferias, exposiciones y vida cultural de la Ciudad de México. Vamos a ver y escuchar qué nos prepararon Orlando Abad y Germán Gastelú.
12: ¡Chilanguía!
0: ¡Chilanguía! Bienvenidas y bienvenidos a una...
12: ¡Chilanguía!
0: Porque siempre hay plan en la Ciudad de México, una urbe que nunca, nunca para.
13: Y para el calor, bueno, ¿qué tal? El 30 y 31 de mayo, Feria del Helado en Coyoacán, en el Centro de Convenciones Churubusco, de las 11 de la mañana a las 6 de la tarde. ¿Les gustan los helados?
14: Sí.
13: ¿Cuáles son sus favoritos?
14: El
13: chocolatino.
14: Fulanito. No,
13: ¿Cómo que fulanito?
0: Y ahora sí, uno de los eventos más grandes, el 31 de mayo, del Ángel de la Independencia al Zócalo. ¿Qué? Se busca romper un récord con la ola más grande del mundo. El registro es desde las 6 de la mañana. Las pruebas van a ser a las 8:30 y la ola más grande del mundo será a las 9 de la mañana. Obviamente, este es un evento gratuito e incluido. Planes hay y hay para todos. Esto fue la
12: Chilanguía. Yeah! Nos escuchamos.
14: Chilanguía.
12: La próxima semana.
15: También chilaquiles. Coman chilaquiles.
12: Ricos, ¿no?
14: Pero con cochinita pipil.
15: Sí.
12: Va. Con bolillo porque chilanguía.
3: En el marco del Día Nacional del Psicólogo y la Psicóloga, que es el próximo 20 de mayo, recordamos a Viktor Frankl, neurólogo y psiquiatra austriaco, fundador de la logoterapia y además sobreviviente de los campos de concentración nazis.
0: Su obra más conocida, El hombre en busca de sentido, se incluye esta frase: a un hombre se le puede arrebatar todo salvo una cosa. La última de las libertades humanas, la elección de la actitud personal ante un conjunto de circunstancias.
3: Y con esta reflexión cerramos la primera parte de la Hora Nacional, pero antes le queremos mandar saludos a todas las personas que nos ven, nos escuchen y además nos escriben cada semana. María González en Veracruz, José Luis Hernández en Jalisco, Carla Martínez y Roberto Sánchez en Nuevo León.
0: También van saludos para Eduardo Mena, Ana López en Chiapas, Luis Fernando Ramírez en Sonora, Gabriel Torres Daniel Cruz, Fernanda Morales y Miguel Ángel Velázquez aquí en la Ciudad de México.
3: Escríbanos, estamos en YouTube, Facebook, Instagram, TikTok, X y también Spotify. Además nos pueden contactar en el número 55 34 83 42 39 o mandarnos un correo electrónico a lahoranacional@segob.gob.mx. Muy bonita noche y excelente semana.
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0: con la segunda parte de la Hora Nacional.
1: Además, les contamos que ya viene la iniciativa México Canta.
0: También hablamos de cómo hacer correctamente la declaración patrimonial con ayuda de un especialista en tecnologías de la información.
1: Y en temas de cultura, vamos a conocer la nueva serie A Fuego Lento, donde la literatura y la gastronomía se cruzan en la pantalla de Canal 11.
0: Vamos también a cerrar el programa con más cultura, teatro y música de Gil Nabor, rapero mazagua que lleva su lengua originaria al hip hop con una propuesta que trae mucho de revitalización cultural. Así que quédense con nosotros.

0: Pues hoy les queremos contar que ya empezó la segunda edición del concurso musical México Canta.
1: Sí, esta iniciativa busca impulsar a los jóvenes artistas de México y también de la comunidad méxico-estadounidense. Está muy enfocada en darles una plataforma a nuevas voces del regional mexicano con fusiones contemporáneas.
0: Sí, con una idea muy clara: promover música con mensajes positivos sin apología de la violencia. Pero ojo, sin prohibir géneros, más bien cambiando la narrativa.
1: Exacto, y lo interesante es que pueden participar jóvenes de entre 18 y 29 años, ya sea solos, en dueto o en grupo, con canciones en español, inglés, spanglish o incluso en lenguas originarias.
0: El registro ya está abierto y es completamente en línea, lo que hace mucho más fácil la inscripción.
1: Sí, de hecho, los interesados pueden inscribirse directamente en la página oficial mexicocanta.gob.mx. Ahí está toda la información del proceso y el formulario de registro.
0: El concurso va por etapas. Primero se suben las propuestas, luego se seleccionan semifinalistas de México y Estados Unidos y ya después vienen las presentaciones en vivo.
1: Uf, esas presentaciones. Se transmiten por medios públicos y el público juega un papel muy importante porque las votaciones están totalmente abiertas.
0: Las semifinales se hacen en distintos lugares, una en Estados Unidos y otra en México. Esto ayuda para darle un carácter binacional al proyecto.
1: Y después se hace una etapa final, ya con los mejores participantes, hasta llegar a una gran final en la Ciudad de México.
0: Además, esto no se queda solo en el concurso. Los ganadores reciben oportunidades reales para desarrollar su carrera musical, como contratos discográficos y acompañamiento profesional dentro de la industria.
1: Ya se ha visto y en ediciones anteriores hubo participación enorme. Miles de registros, millones de visualizaciones y más allá del alcance, se está impulsando una forma distinta de hacer música, más consciente del impacto social.
0: En pocas palabras, se está buscando que la música sea una herramienta de identidad, de expresión y de transformación cultural.

0: es la nueva edición de México Canta. A partir de hoy inician las inscripciones y es promover, en este caso, la música regional mexicana en todas sus distintas versiones. Lo que hay que hacer es fomentar que no haya apología de la violencia en la música, y ese es el objetivo de este concurso.
1: Nuestra música es dicharachera, es sensible, es mágica, es como nosotros. Por eso me emociona tanto que exista un proyecto como México Canta, porque impulsa nuevas narrativas, nuevas generaciones y formas de conectar con la música desde la identidad, el amor y, lo más importante, el respeto.
2: Cuando te conviertes en referente para muchos y muchas, entiendes que lo que dices sí influye en cómo se sienten, sueñan y, lo más importante, cómo construyen su futuro. México necesita nuevas voces y nuevas canciones que representen lo mejor de nuestra generación.
0: Lo que queremos nosotros es que muchos cantantes nuevos no se orienten hacia la apología de la violencia, sino que a través de esquemas como este, México Canta, busquen otras narrativas. Lo segundo que es muy importante es que con este concurso y con la creación del Consejo Mexicano de la Música, muchos productores de música se queden en México, no solamente en Estados Unidos. Y el tercero tiene que ver con una visión del reconocimiento de México y de los mexicanos en Estados Unidos, que somos parte, pues, de una misma cultura. Entonces, estos tres objetivos son muy importantes en México Canta.
3: Mayo es ese mes en el que los y las servidoras públicas y servidores públicos deben presentar su declaración patrimonial. Y eso es algo que nadie se puede saltar. Es bien facilito, o al menos eso parece si uno lo escucha de la voz de Axel Pérez, que es nuestro experto en tecnología y que hoy nos va a hablar precisamente de eso, la declaración patrimonial. ¿Cómo estás, Axel?
4: Muy bien, Orlando.
3: Bienvenido.
4: Muchas gracias por la bienvenida.
3: Gracias a ti, porque esto le va a ayudar a muchísimas personas. Cuéntanos, por favor, de qué se trata.
4: Así es. El tema del día de hoy tiene que ver, sobre todo, para los servidores públicos. Es una obligación de todo servidor público presentar su declaración patrimonial.
3: Hay que saber primero hacia quiénes está dirigido y, para quienes nunca lo han hecho, a dónde se deben meter.
4: Justo la meta es que todos los servidores públicos terminen en este mayo su declaración patrimonial. ¿Quiénes están obligados? Todos los servidores públicos del nivel federal, estatal y municipal. ¿Cuál es el objetivo? Tener transparencia en la situación financiera, en los bienes inmuebles, inclusive identificar situaciones de conflicto de interés.
3: Muy bien, saber exactamente qué es lo que tienen los servidores públicos y que cheque con los ingresos y tal. Supongo que necesitamos alguna información para subir esa declaración. ¿Qué es lo que requerimos?
4: Hay tres etapas primero. Okay, la inicial, la declaración patrimonial inicial, que se hace cuando ingresas a alguna institución pública. Bien. La modificación, que se realiza en el mes de mayo. También existe la conclusión, que es cuando la persona termina su periodo en la institución. Entonces tienes que presentar tu declaración de que finalizaste.
3: También cuando ya me voy, hasta aquí, esto es lo que tengo y así es como dejo el cargo.
4: Así es. Ok, justo.

0: de nuestro núcleo central.
1: Perfecto.
0: Entonces es información muy importante. Posteriormente tenemos situación o actividad empresarial que pueda prestarse a un conflicto de intereses. También tienes que registrar esa parte.
1: Si de pronto entre estos pasos que tú nos estás mencionando nos surge alguna duda, ¿nos podemos dirigir con alguien? Porque sí pasa, que ya estás ahí, te falta un dato, pero no sabes cómo.
0: Claro que sí. La Secretaría Anticorrupción y de Buen Gobierno pone a nuestra disposición el siguiente número telefónico. 55-2000-3000-8609.
1: ¿Lo puedes repetir, por favor?
0: Claro que sí. 55-2000-3000-8609.
1: Anótele muy bien por si a usted le sucede. Oye, Axel, ¿cómo vamos a saber si ya hicimos todo bien? ¿Al final nos dan un acuse, un comprobante o ya nomás el portal lo registra solito?
0: Qué bueno que lo dices porque es importante revisar el resumen. Revisas tú y envías la información que sea correcta y el sistema te va a dar un acuse digital, que es tu comprobante. En muchas áreas administrativas te piden entregar ese comprobante para registrar que ya cumpliste con tu obligación.
1: Muy bien, pues no lo piensen más, es momento de hacerlo antes de que se acabe mayo. Evitemos que ese padrón esté incompleto y cada año hay que hacerlo.
0: Así es, no tengamos estrés innecesario y cumplamos con nuestra obligación.
1: Muchísimas gracias, Axel, por siempre venir a aclararnos todas estas dudas aquí a la Hora Nacional.
0: No tienes nada que agradecer. Y recuerden, si tienen alguna duda o algún tema que quieran que veamos aquí en La Hora Nacional, escríbanme a axeltecnotips@gmail.com o en mi Instagram a axeltecnotips. Ahí con gusto los atenderemos. Y saludos a todas las personas que nos han escrito.
1: A muchos saludos y muchas gracias. Seguiremos aquí atendiendo todos sus tips y preguntas y lo que ustedes necesiten saber de trámites. Axel es el bueno.
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4: Bueno, y ahora vamos a ver y escuchar una entrevista que hicimos mi compañero El Cha y una servidora. Hoy queremos presentarles una propuesta que une dos de nuestras cosas más favoritas, la literatura y la cocina. Canal 11 presenta Letras a Fuego Lento, que es un formato que transforma grandes obras de la literatura en experiencias culinarias, donde cada receta cuenta una historia.
5: Y están con nosotros el chef Alejandro Fuentes y el escritor y periodista Federico Mastro Giovanni, que hacen juntos este proyecto. Bienvenidos a La Hora Nacional, ¿cómo están?
6: Bien, de maravilla, muchas gracias por la invitación.
4: Lo que les queremos preguntar es justo sobre su programa de televisión y cómo se les ocurrió juntar literatura y cocina en un formato televisivo.
7: Pues fue una idea que recibimos de una productora y un autor de Canal 11, de Alejandra Chávez y de César Gándara, que pensaron justo en esta fusión. Y bueno, el tema es lograr extraer de la literatura, de libros de todo tipo, una receta y realizarla para hablar también de los temas que están dentro de estos libros. Se hace literatura a través de la comida y se come a través de la literatura.
6: Es sacar de algún pasaje, de algún cuento o de alguna de esas novelas que escogieron, mi interpretación de algunos platillos. O sea, hay obras en las que se menciona, por ejemplo, una salsa de chorizo de este escritor Ibargüendola, y lo menciona muy por encimita. Entonces yo tuve que echar a volar mi imaginación.
5: Entonces él menciona esta salsa de chorizo, que ya con eso es así de... Y tú te encargas de hacer esta parte de la literatura, del cuento, de la historia mucho más real.
6: Entendido el contexto de lo que él nos quería transmitir. Uh-huh. Y también... usando mi expertise y también queriendo enseñar a la gente un poquito a cocinar y ver si podemos captar a los amantes de la cocina para que también se metan al mundo de la literatura, que por siglos siempre se ha creído que es de las élites.
5: ¿Y son historias que tienen que ver con la cocina, de lo que se habla?
7: No. De hecho, son novelas o cuentos de todo tipo. Hay una selección variada que también lo hace muy interesante, porque los libros no van de gastronomía o de comida, pero

0: de alguna forma incluyen algún platillo que es más o menos esbozado, más o menos, digamos, relatado de manera puntual. Entonces el chef tuvo que interpretar algunas veces con muy pocas indicaciones y pudo entonces elaborar platillos que él considerara que fueran interesantes. Entonces la literatura de alguna forma contiene universos y dentro de esos universos nosotros sacamos la comida.
1: ¿Y se cocinan en tiempo real durante el programa?
2: Claro.
1: Y mientras tú platicas un poquito la historia.
2: Sí, sí. Ah, sí. Pero algo de lo muy que tiene muy bonito el programa es que es una charla entre amigos.
1: Claro.
2: Sí, dos visiones del mundo completamente diferentes.
3: De los mejores momentos, al menos de mi vida, han sido en la cocina. Cocinando, en una fiesta acabamos todos en la cocina, sí, siempre. O sea, es un lugar mágico. La cocina donde se pueden dar este tipo de historias culinarias y relacionándolo con cosas tan diversas, por ejemplo, como el cuento de la criada o el Señor de los Anillos, ¿no?
0: Así sí, es. De hecho, ahí fue divertido también interpretar y sobre todo colocarnos dentro de esa narración para poder ver los lazos que tienen cada uno de los libros con la realidad en la que estamos.
3: ¿Cuándo sale el programa? ¿Qué día? ¿Qué hora?
2: Todos los jueves a la 1:30 y su repetición es los sábados también a la 1:30.
3: Jueves y sábado así a la 1:30 de la tarde.
0: Sí, en Canal 11.
2: Canal 11,
0: sí, por supuesto. Canal 11 y en todos lados.
2: Y mira, ya lo que decías, que la cocina es bien importante y que ha sido muy feliz. También el programa, yo creo que no fue casualidad que juntaran a un italiano con un mexicano, porque tal vez si él hubiera sido de otro país donde la cocina no es algo súper importante,
3: claro,
2: en sus tradiciones. Por quizá supuesto. De qué hubiera salido.
3: Sí, exactamente. Claro. Así es. Pues muchísimas gracias, chicos. Pues gracias, nos vemos entonces jueves y sábado, 1:30 por Canal 11, Letras a Fuego Lento.
0: Así es. Muchas gracias.
2: Muchas gracias por la invitación.
1: Y gracias a todos los que nos acompañan aquí. Como siempre, no se vayan.
4: Vamos a ver y escuchar esa entrevista que hiciste con Chaleos. Va
1: Vamos.
4: A estar buenísimo esto.
1: Hoy nos acompaña Gil Nabor, una voz del rap que lleva la identidad más agua al escenario contemporáneo.
3: Así es, y su propuesta fusiona lengua, raíces y ritmo urbano, creando un puente entre tradición y nuevas generaciones. Gil Nabor, bienvenido a la Hora Nacional. Qué gusto tenerte por acá.
5: Pues muchas gracias por la invitación. Y pues me gustaría dirigirme al público en Mazahua.
3: Por favor. Kini,
5: Treche, Nutskeji, Kashife, Chiraña, Jinaña. Hola a todos nuestros oyentes que son hablantes de una lengua indígena y a quienes no también.
3: Perfecto. Oye, Gil, pues cuéntanos un poco varias cosas. Tenemos varias preguntas que hacerte. Una, ¿por qué te interesaste por el rap? Y ya que nos contestes eso, ¿por qué el rap con lengua mazahua? ¿Por qué con la cultura mazahua?
5: Bueno, primeramente yo empecé haciendo rock.
3: Ah, ok.
5: En Mazahua. De hecho, vine hace 10 años a la Hora Nacional. En el 2016 estuve con mi banda Químico Arma.
3: ¡Guau! ¿Tú cantabas? ¿Tocabas algún instrumento?
5: Yo era el vocalista en Mazahua.
3: Ok.
5: Y ya posteriormente, pues por temas, es muy complicado hacer cualquier tipo, cualquier género de música en una lengua originaria, en una lengua indígena. Y por eso pues decidí hacerlo como solista y el rap me acogió para poder hacerlo en lengua.
3: Ok.
1: Oye, Gil, ¿y cómo te ha tratado, digamos, el público con este cambio de género? ¿Te siguieron tus fans de la época del rock a esta época del rap? ¿Cómo ha sido también llevar, pues, un género musical que en México ha tardado un poquito en ir cobrando fuerza, pero ahora hay cada vez más escena de rap? O sea, se ve que desde hace algunos años hay cada vez más talentos que están llegando cada vez más lejos, pero pues es un momento como muy de surgimiento del género, ¿no? Entonces, ¿cómo te ha ido con ese nuevo público también?
5: Pues yo no me enfocaría tanto en el género, porque para mí el género es un medio. Realmente es el contenido el que para mí importa. En este caso, cuando empecé a hacer rock en lengua mazahua, pues muchísima gente se sacó de onda, ¿no? De decir, pero, o sea, ¿qué onda? O sea, para empezar, las lenguas indígenas, en este caso el mazahua, se relaciona mucho con las personas adultas mayores. Entonces, pues los adultos mayores no escuchaban rock, claro. Escuchaban otros géneros, ranchero, baladas. Entonces, fue algo pues que, como que romper los estereotipos. Ya cuando me paso al rap, para mí el rap es un poco menos complicado de realizarse. Si hay una escena, pero realmente quienes escuchan rap no son mucho de la escena del rap originario,
1: claro,
5: porque no. Son otros temas, de hecho son otros temas los que manejamos nosotros. En lo que es el rap originario manejamos resistencia, manejamos identidad, manejamos nuestra lengua. Entonces, en sí, el público es muy reducido, pero también muy fiel, y eso lo agradezco muchísimo.
1: Claro.
3: Oye, y las demás, bueno, no banda, los demás artistas de rap, de hip hop, ¿cómo te ven, cómo te tratan?
5: Pues la verdad, hay quienes pues ni nos conocen, ¿no? Porque pues, hablamos de pues de raperos que tienen el rap tiene algo que es mucho, muy egocentrista. Entonces hay personas que yo solo importo y solo yo, ¿no? Pero las personas que buscan en el rap algo distinto, algo diferente, es público que sí alcanza o llega a escuchar este rap originario. Y entonces dicen, wow, qué padre. El rap originario es muy cerrado, es mucho de instituciones, entonces es muy cerrado y no llega a toda la audiencia. De hecho, en las redes sociales se nos ponen trabas y los mismos algoritmos hacen que la música no sea...
3: Se frene.
5: Exactamente.
3: Órale.
1: Oye, ¿dónde te encontramos en redes sociales para que la gente que te escuche aquí hoy vaya y te pueda seguir también?
5: En Facebook como Gil Nabor, es la plataforma que uso más, porque realmente las plataformas nuevas, que son de generaciones nuevas, no escuchan el rap originario. Entonces, Facebook lo maneja más la gente de Mazahua, y tenemos grupos de pueblos mazahuas, la mayoría de líderes indígenas están en Facebook, entonces yo soy más de Facebook.
1: Okay.
5: Como Gil Nabor.
3: Gil Nabor con V.
5: Con V.
3: Muy bien, perfecto, Gil, pues muchísimas gracias por visitarnos aquí en la Hora Nacional.
5: No, pues gracias a ustedes por el espacio.
3: Por segunda vez, además, ¿eh? A ver la tercera vez con qué nos sales.
5: No, pues ojalá, Dios quiera.
3: Muy bien, perfecto, Gil, pues muchísimas gracias.
1: Y gracias a todos ustedes que nos acompañan también, no se vayan.
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3: Entre Secretos y Divas, esta obra es un ritual de humor y de música que convierte el dolor en libertad y el escenario en un espacio de catarsis colectiva.
1: Sí, Con el Diablo en el Cuerpo es una puesta en escena en el territorio del cabaret que lo que hace es transformar el despecho en una experiencia escénica muy emocional. Para platicar un poquito de esta obra, nos da muchísimo gusto darle una vez más la bienvenida a la extraordinaria Verónica Langer. ¿Cómo estás, Verónica?
7: Ay, pues muy contenta de estar otra vez por aquí con ustedes.
1: Estamos felices nosotros.
3: Los que estamos muy contentos somos nosotros. Y la palabra despecho, ¿cómo está de moda ahorita? ¿No hay conciertos, hay antros, hay bares? Y ahora ustedes nos dan esta otra visión del despecho, ¿no?
7: Es una otra visión, por lo menos es una visión que pretende reivindicar el amor. Es una obra ligera, o sea, que toca temas profundos, pero luego nos le damos la vuelta, que es justo lo que permite el cabaret, ¿no?
1: Eso es justo lo que te iba a preguntar. Es un formato que ayuda un montón para explorar crítica social y poner otras temáticas en la mesa.
7: Así es, o sea, yo estoy muy contenta porque es a estas alturas de mi carrera tengo la posibilidad de experimentar con algo que nunca había hecho, solo muy fugazmente en una ocasión, que es el cabaret, ¿no? Ajá. Y el cabaret tiene eso, que es muy juguetón. Entonces te permite pasar por todo esto, te permite la cercanía con el público, la música, el baile, el canto, los chistes y también los momentos de crítica social, los momentos serios. Entonces, pues es muy completo como experiencia.
1: Sí, no, y en México además el cabaret tiene una fuerza especial. O sea, siento que siempre ha encontrado cómo permanecer y tocar unas temáticas súper interesantes desde una cosa, como dices, muy juguetona.
7: Muy juguetona, sí. Y en este caso también siento que hay algo que Mariana Gajá, que es nuestra directora, uh-huh, que me dices que la conoces muy bien, y junto con Ariesna, que es también una compañera que nos está apoyando en todos los aspectos, ellas han cuidado muchísimo también la parte visual, la parte estética. Uh-huh. Entonces, es una estética muy bonita, así como si fuera un poco de cabaret de los años 30, uh-huh, así como medio en ropa interior. De aquella época, con
3: pero que más está diseñada por Valentina Muñoz, que es una gran diseñadora de vestuario, hermana de Gaby Muñoz, Chula da Clown.
7: Exacto.
3: Y la escenografía tienes muy bonita y es en el Teatro Bar El Vicio.
1: No, pues exacto. La casa del cabaret, justo, ¿no?
3: Justamente, con la Reina Chulas, sí, que fueron maestras de Mariana, si no me equivoco. Exacto. Y pues ahorita regresa 20 años como directora y al cabaret.
7: Eso es lo que ella siempre comenta, que está regresando, que ahí empezó. Y ella siempre dice faldeo y proyección, así como
3: acción,
7: la casi, máxima casi, ¿no?, del cabaret, ¿no? O sea, echarle aquí toda la onda y proyectar. Así que pues es, yo siento que el público se la pasa muy bien. Ahorita tuvimos este fin de semana llenos los dos días. Estamos en días medio ingratos, pero igualmente tuvimos llenos.
3: Qué bueno.
7: Es jueves y viernes. Así que espero que el público siga viniendo, aunque sea jueves y viernes, que son días a veces un poquito difíciles para todos.
3: Pero además estás relax, tú con otras tres grandes actrices.
1: Sí, tremendo.
7: Sí, está. Yo es, lo que pienso es que si bien es un género que se ha mantenido, ahora si tú quieres ir a ver a Cecilia Toussaint, tienes que ir al Vive Latino.
3: Sí, con sus proyectos nuevos que trae ahorita.
7: Exacto,
3: también.
7: Exacto,
3: ¿no?
7: Pero ahorita pues aquí la tienes, aquí como están ustedes, sí, a unos poquitos metros cantando hermoso, junto con mis otras compañeras que también lo hacen increíble, Laura Deita y Nicole Dawash, uh-huh, que son realmente talentosísimas, tienen voces preciosas.
1: Ay, Verónica, pues sí se oye increíble. Muchísimas gracias por haber venido a la Hora Nacional a presentarnos esta obra y ojalá se pueda hasta extender la temporada.
7: Ah, pues
1: porque de repente, ¿sabes? Estos proyectos, además, echados a andar por mujeres que reúnen un elenco femenino y que tienen tantas cosas que decir, vale un montón la pena que se queden un poquito más tiempo.
7: Así es, pero ya sabes que últimamente las temporadas son muy cortas, pero ojalá, ojalá nos den la vida y bueno, que ni hay ni que hablar los dineros. y los esperamos en el Teatro Bar El Vicio, jueves, viernes a las 9:30 de la noche. Es un poquito tarde, pero pues ya acabamos el día.
1: Es cabaret, ¿eh? A ver también.
7: A cabaretear, o sea, un rato. Y bueno, hasta el 5 de junio.
1: Buenísimo.
7: Madrid 13 en Coyoacán.
3: Exactamente. La gran Verónica Langer, muchísimas gracias por estar aquí con nosotros en La Hora Nacional. Y gracias a ustedes también, por favor, no se vayan.
8: Sí, sí, sí, sí. En Getzko Gil Nabor, estamos en La Hora Nacional con esta canción que se llama Zacate. 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

0: Decía el poeta y ensayista mexicano Octavio Paz, para que pueda ser, he de ser otro. Esta idea nos recuerda que el respeto no puede entenderse sin reconocer al otro en su diferencia, ya sea en identidad, orientación, cuerpo o mente.
1: Esta reflexión nos dice que aprender a ver a los demás y construir desde el respeto nos hace más libres a todas y todos. Y con eso nos vamos. Que tengan una excelente semana.
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1: Hola, hola, bienvenidos. ¿Cómo están? Estamos hoy en un nuevo episodio de Ya oíste. Hoy les traigo un tema muy interesante, poco conocido, que incluso yo al momento de investigar, la verdad me quedé con muchísimas dudas. Y tener el privilegio el día de hoy de poder contar también con un especialista en el área es algo que, wow. O sea, definitivamente vamos a aprovechar y vamos a sacar todas esas duditas. Es un tema que, pues no creo que muchos hemos escuchado, yo me incluyo en esa parte. Es la lucidez terminal. Pero para yo no quitarle la palabra a nuestra querida invitada, a nuestra querida doctora Adriana Baltasar Bastidas, una especialista en geriatría y cuidados paliativos. Bienvenida, doctora, ¿cómo se encuentra?
5: Muchas gracias, muy contenta, muy feliz de poder estar aquí el día de hoy para compartir este tema que me gusta mucho, me apasiona y creo que es importante que lo conozcamos.
1: Pero antes que nada, me gustaría que nos explicara un poquito a qué se relaciona o qué es la lucidez terminal, porque yo me imaginaba una cosa y ya cuando leí, pues era completamente otra.
5: Claro, mira, la realidad es que la lucidez terminal es un episodio súbito, inesperado de claridad mental y como de un aumento súbito de energía en un paciente que ya está en el contexto de una enfermedad terminal, ya en una situación pues al final de la vida o previo a la muerte. Este episodio pues es súbito, dura generalmente un periodo muy corto de tiempo y lo importante es que se presenta una conexión como muy inesperada, muy súbita, pero a la vez relevante tanto para el paciente como para quienes lo rodean, ¿no?
1: Claro.
5: Imaginémonos, la situación de lucidez terminal es cuando yo tengo a un ser querido, a un un enfermo, un ser querido que ya tiene una enfermedad pues muy avanzada, en un estadio terminal prácticamente, que ya sabemos que quizá el final se acerca,
1: okay.
5: Que ya tiene cierto grado de desconexión con su entorno, que quizá ya no logramos entablar una conversación con él, ya no nos contesta quizá nuestras preguntas, ya no nos pide alimento, líquido, etcétera, y de repente de manera súbita tiene un rush de energía, tiene otra vez entabla una conversación, otra vez logra comunicarse con nosotros, nos pide alimentos, nos pide un refresco, nos pide algo que antes ya no hacía.
1: Ya no.
5: Eso es la lucidez terminal.
1: Estaba viendo que en este tipo de situaciones, pues lo impactante es para la persona también que lo está acompañando, ¿no? Porque creo que piensa que todo volvió a la normalidad, ¿no? Entonces yo creo que ahí es un tema pues delicado en el aspecto en el que, pues, claro, ¿quién no quisiera ver a su familiar volver otra vez a hacer sus actividades, que salga de esa enfermedad? Pero lo que estábamos leyendo y lo que estamos platicando, doctora, es que a veces pues es cuestión solamente de horas o de días, ¿no?
5: Exacto. Generalmente cuando nos enfrentamos a un episodio de lucidez terminal, nos está indicando que seguramente el final ya se acerca. Uh-huh. Una realidad es que es imposible predecir cuánto tiempo nos queda de vida.
1: Claro.
5: No hay forma, no hay alguna forma que con certeza nos ayude a esto, ¿no? Si bien hay algunos factores pronósticos y algunas puntos, a lo mejor parámetros de laboratorio, parámetros clínicos, etcétera, que nos orientan a que el final ya se acerca, la realidad es que muchas veces los pacientes no se comportan como en los libros y pues desafían, ¿no?, a estos pronósticos. A veces el fallecimiento puede ocurrir pues en las siguientes horas, en los siguientes días, 7 días, o a veces no. A veces los pacientes pues desafían esas posibilidades y lo que pareciera ser un episodio ya de lucidez terminal, pues no, resulta que fue simplemente una lucidez paradójica, se llama, cuando, cuando ya no es, no ocurre la muerte de manera inmediata, ¿no? Sino que a lo mejor presenta esta lucidez y el fallecimiento puede ocurrir en meses incluso.
1: Pero ahora, por ejemplo, doctora, estábamos hablando de enfermedades terminales, ¿no? Uh-huh. Y hay, por ejemplo, una estadística, perdón, de la edad en la cual se presenta más este tipo de lucidez terminal.
5: Sí, generalmente se ha observado que predomina en pacientes ya adultos mayores, en pacientes geriátricos, y específicamente se empezó a observar este fenómeno en pacientes con enfermedades neurodegenerativas.
1: Okay.
5: ¿Como qué? Como las demencias, la enfermedad de Alzheimer, la demencia vascular, las demencias mixtas, otro tipo de condiciones ya de deterioro cognitivo. En estos pacientes como tal se empezó a observar los cuadros de lucidez terminal. Por lo tanto, pues es más frecuente que un paciente presente lucidez terminal ya en edades avanzadas, ¿no? Estamos hablando 80 años o más. En realidad, cualquier paciente que presente una enfermedad terminal propiamente, uh-huh, llámese un cáncer en un estadio avanzado, una insuficiencia orgánica, por ejemplo, una falla cardíaca, una enfermedad renal crónica, una enfermedad hepática avanzada, etcétera. Cualquier paciente que se encuentre en esa situación de terminalidad o al final de la vida puede presentar un episodio de lucidez terminal, aunque pues se ha observado o se ha descrito con mayor frecuencia en pacientes mayores con demencia.
1: En la parte psicológica o emocional, ¿cómo es que lo estudian o lo abarcan? Porque creo que es un poquito más, lo vemos en físico, ¿no? Claro. Que me duele algo, tengo malestar, pero ¿cómo? O sea, esa es una parte muy interesante, doctora.
5: Fíjate que en el ámbito de los cuidados paliativos, que es como mi área de especialidad, además de la geriatría, realizamos una evaluación de varias esferas del individuo, ¿no? De la persona. Una esfera biológica, que estamos hablando justo de los síntomas físicos, el dolor, náusea, vómito, sueño, etcétera. Los síntomas emocionales o psicoemocionales, que estamos hablando ahí de cómo afronta su diagnóstico, cómo afronta una pérdida, posibilidad de trastornos de ansiedad, de depresión, incluso el duelo anticipado, ¿no?
1: Claro.
5: De saberse perdiendo su estado de salud. Y también abordamos la esfera espiritual, que muchas veces en la medicina pues difícilmente la abordamos, ¿no? Y en cuidados paliativos sí es súper importante realizar el abordaje de esas creencias que tiene el paciente, ¿no? Si es una persona que se considera espiritual, si tiene alguna creencia, alguna religión.
1: Okay.
5: Espiritualidad va mucho más allá de la religión.
1: Claro.
5: Pero bueno, es como una esfera muy importante también que evaluamos. Y ahí pues vaya en el aspecto psicológico o emocional, es donde pues vamos indagando este tipo de síntomas, ¿no? Si el paciente presenta algún cuadro de depresión, compatible con depresión, con ansiedad, con este duelo anticipado, ahí es donde nos vamos dando cuenta y pues por supuesto, al darnos cuenta, logramos integrar un diagnóstico y dar un tratamiento en esa situación.
1: Antes de terminar, doctora, a mí me gustaría que, pues, no sé qué mensaje algo para todos aquellos que están en el sector de salud, porque es un tema, como bien dijimos, que no muchos tienen el privilegio de poderlo ver personalmente o de saber qué les puede dejar a esas personas que están en el sector médico y a las personas que están fuera de.
5: Yo creo que muy importante, no olvidemos que los cuidados paliativos se deben de brindar de una manera oportuna por un equipo. Paliativos no es nada más una persona, el paliativista es un equipo de el médico, enfermería, psicología, nutrición, vaya, somos un equipo de varios integrantes que nuestro objetivo es siempre acompañar y aliviar síntomas, ¿no? Aliviar síntomas físicos, emocionales, espirituales, este sufrimiento, para dar confort, para dar calidad de vida, calidad de muerte también. Y creo que un punto bien importante es que como profesionales de la salud, nadie nos enseña a afrontar la muerte. Esa es la realidad. Tal vez los que estamos en el área de paliativos lo sabemos hacer.
1: Claro.
5: Pero en medicina nos enseñan a curar, siempre a curar. Y pues no siempre podemos curar. Alguna enfermedad. Y es importante que cuando ya no podemos curar, entonces siempre acompañemos. Siempre busquemos dar confort, calidad de vida, aliviar síntomas, acompañar. Eso es la clave. Es un tema delicado, pero muy bonito. Y creo que se presta reflexión.
1: Así es, y pues muchísimas gracias, esperemos verla aquí de nuevo, doctora, y gracias a todos los que se quedaron hasta esta parte del podcast. Nos vemos en el siguiente episodio. Gracias, doctora, y hasta pronto. Yo soy Génesis Sainz, esto fue un episodio más de Ya Oíste. Adiós.

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17: Corazón, a través de esta canción quiero decirte cómo me siento.

través de esta canción. Solo quería que supieras cómo me siento.

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1: Hey, somos cinco, ¿eh?

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0: se acabó.
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1: ¡No más, parientito!
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0: señores, a través de la mejor 100.1. Totalmente en vivo a través de la frecuencia de todo Acapulco.
1: Esto es
0: totalmente en vivísimo y en controles técnicos. El día de hoy me acompaña el famoso Eric de la Cruz. Eric de la Cruz, totalmente en vivo. Yo soy Alex Ross, el camaleón, de aquí hasta las 10 de la mañana, totalmente en vivísimo. Arrancando la semana en este día 18 de mayo del 2026.

0: quisiera, pero no, aquí andamos.
1: Martes, siete casas, siete embarques. Porque voy a arriesgarme, no voy a trabajar.
0: No voy a trabajar. Dándole con toda la actitud, damas y caballeros, de aquí hasta las 10 de la mañana. El Cama Show, gracias a toda la banda que está en sintonía. Se está reportando desde temprano al 744-284-1330. Quienes se escuchan a través de la 100.1 FM, gracias. Y sí, también a los que están totalmente en vivísimo, por supuesto, a través de la aplicación de la Mejor FM, totalmente gratis para descargarla. No tienes ninguna bronca, así que descarga la banderola, porque se va a poner a todo dar aquí hasta las 10 de la mañana. A quienes ya se están reportando de fuera de Guerrero, de una vez, mándenme mensaje. Aquí andamos desde Puebla, Tijuana, Los Cabos, Toluca, también por supuesto Estado de México, Ciudad de México y también Cuernavaca, Morelos. Mis amigos de Guatemala. De esta forma comenzamos. Esto es el Cama Show.

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1: Seis de la mañana con 24 minutos, ya estamos de regreso. Oigan, arrancando el lunes, ya nos presentamos. Allá le dije que está Eric de la Cruz, yo soy Alegros del Camaleón. A quien no me conoce, muchas gracias. Bienvenidos. Bienvenidos al Cama Show. Bienvenidos al Cama Show. Se la pasa a todo dar. Y si no, pues le puede cambiar.
2: No.
1: Aunque le digo desde ahorita, no sé, estoy rimándole nomás. No va a encontrar nada igual. O peor.
2: No.
1: Dice, ya andamos. Buenos días, Acapulco. Buenos días, mi locutor favorito. Espero que te haya ido bien el fin de semana. Pues ahí más o menos. Me fue más o menos porque me hubiera sido de maravilla y muy bien que Guadalajara hubiera pasado a la final. Y pues nomás no se pudo. ¿Ese qué onda? ¡Mamá! Se fueron las Chivas. Qué triste, pero bueno, sí, mi querísimo, saludos a la familia Montaño. Dice, un saludo para el mercado de San Lucía, en especial a la Fonda Katy, al buen amigo el cubano. Espero vernos pronto. Saludos a, y bendiciones a todo este equipo. Ah, el de la del mercado de San Lucía. ¿Dónde está ese mercado de San Lucía? ¿Allá en León o aquí en Acapulco? Es que no sé, pues, estoy preguntando por eso. A lo mejor es allá en Liondres. No sé. Bueno, saludos a todos a ellos y esperemos vernos pronto. Pues yo creo que sí, es acá. Y saludo a todo el equipo desde León, Guanajuato. Gracias, por supuesto. Hola. Buenos días. Ándale. Ok, Camaleón, buen día. Y andamos aquí a 100 escuchando de excelente semana. No, favor que usted me hace. Ah, sí, como de queño. Buenos días. ¡Hola!
3: La camaleón, ese camaleón, buenos días. Ya te gané.
1: Gracias,
3: y andamos correteando la chuleta y llevando la tóxica a sus 400. Y para recordarte que ya hay nueva final, Cruz Azul Pumas. Vamos a ver qué tal, cómo nos va. Échale. Buenos días.
1: Ña.
2: No.
1: Órale, hijo. Vaya, saludo indomable. Dice, te gané. Dice, pero,
4: ya soy aquí. Ya voy a por mis 400, güey.
1: Es para que anduvieras bien activo, padre.
2: No.
1: Andas bien dormido. Ándale. ¿Qué pasó, mi Juanito? Buenos días, Camaleón. Excelente inicio de semana. Un cordial saludo para toda la banda de Radio Coco, en especial a Máximo, a Matías, al Güero, al Choche, a Barrera, a mi chaparrita hermosa. Ah, desde que te manda saludos la chica de la Fran María, tienes que mandarle saludos a ella, ¿no? Si el burro no anda en... El miedo no anda en burro, perdón. El burro no anda en miedo. Un saludo para el macero de Radio Coco. Ya está moliendo aquí para la masa. Ahora le puedes a todos, toda la banda, la mejor 100.1. Y aquí andamos en Radio Coco.
5: Buenos días, Camaleón. Buenos días.
1: ¿Qué pasó, precioso? Ustedes
5: siguen las lloraderas de sus perritos con cuernos.
1: Ah.
5: Y luego, eso sí es. Pasa un pañuelo para que te limpies esas lágrimas.
1: Sí,
5: que
1: pero
5: todavía.
1: Yo estaba. Es
5: lunes, inicio de semana. A ver si llega más temprano, ¿no?
1: Yo estaba bien y tú me estás recordando, güey.
2: No.
1: Ya estaba, ya se me había olvidado, güey.
2: No.
1: tenía que venir este vato para recordármelo, no manches. Yo, ese Eric, la neta, no, yo estaba bien. El Chepino vino con sus cosas a decir todo eso, güey. La neta, güey. Uno tranquilo, güey. Esa es la realidad. Dale con tu payasada, güey.
0: Camaleón. Buenos días. Buenos días a todos los que escuchan. Mándale un saludo a Fide de Chicharro. Que llegó a robar rápido y voy a trabajar. Contano. Y un saludo a jefa, doña Mari, que me lo ponga el tío. Que ya lo traiga regañando para que se ponga bien.
1: No le digas eso, que va a robar. No, más es mentira eso.
6: Buenos días, mi caro Tototota, mi capibara.
1: ¿Qué pasó?
6: Aquí llevo la meta, Yolita, pero como siempre, nunca quiere saludar.
1: ¡Yola!
6: Oye, cuando te vi, el salón, no me acuerdo cuando te vi en la moto.
1: Ajá.
6: Yo me imaginé que tenías una moto acá, una Harley Davidson. Una...
1: ahora el problema es la moto. Oye, Ñe. Y ese día lo vi, pues el Ñe andaba ahí iba corriendo ahí por Cuauhtémoc y me ve, pero así con duda, dice, ¿es o no es? ¿Es acaso es mi ser amado?
2: No.
1: Le voy a decir con miedo. Hola, que lo chota.
2: No.
1: ¡Órale, carotota! Y ahí iba la maestra Yola también, ahí iba bien dormida.
2: No.
1: No sé por qué me imaginé a Ñe en su taxi y que iba la maestra Yola a un lado siempre, porque no sé por qué, güey.
2: No.
1: Es que siempre que me habla me dice, aquí traigo la maestra Yola, güey. Sale, Miñe. Pues pues si quieres cooperar por una Harley o algo por el estilo, mira, esa moto, la neta, estaba bien, pero el sol ya se la comió, la neta.
2: No.
1: Lo bueno que no la tengo para concurso, güey. La tengo para que me lleve y me traiga y no me caiga. Sale, vale. Mi nombre es Alex Rosa. Yo soy el Camaleón. 6:30 con 30 minutos. Vamos a corte y regresamos. Tengo sus mensajes. Aquí dale, leo de volada.

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0: 36 minutos después de las 6 de la mañana, damas y caballeros. Oigan, hace rato nos presentamos y no les dije que se celebra el día de hoy. Me va a regañar la agregada cultural. No, me está escuchando la agregada cultural allá en Puebla. No me va a decir, bueno, hijo, es siete. Bueno, ¿por qué no has dicho nada, yo, me? No, ya también le tengo miedo. Chale. Bueno, hoy 16 de... No, hoy 18 de mayo 16. No sé por qué dije 16. ¿Qué se celebra el 16? ¿O qué? ¿Por qué lo tengo marcado? Es la numerología. A lo mejor es mi número de la suerte, güey. Voy a comprar un boleto que termine en 16. O que todos los números sumen 16. Ese sería. No, pues sí, güey. Bueno, hoy 18 de mayo, gracias a mi agregada cultural de allá directamente de Puebla, La Galena, que cura el mal. Dice que hoy es Día Internacional de los Museos, una fecha establecida por el Consejo Internacional de Museos para resaltar el papel de estos espacios en el intercambio cultural, la paz y el desarrollo de los pueblos. Así que, bueno, hoy, si tiene oportunidad, aquí en Acapulco tenemos el Museo de ahí del Fuerte San Diego, el Museo del Fuerte. Hay otro museo, ¿no? El Museo de la Máscara, no sé si existe todavía. También estaba cerca del Fuerte San Diego, ahí donde está la terminal marítima. Brother, tú nada más te la pasas en antros, güey. Bueno, está el museo también, el museo en Chilpancingo, el Museo de la Avispa. El Museo de la Avispa también. Bueno, ahí está, para que vaya a visitar los museos y puedan... El Museo de la Costera Miguel Alemán. Una arquitectura de 1970.
1: No, no, no, no.
0: Pero está bonita. Dice, en México también se conmemora el Día Nacional de la Lucha contra la Homofobia, una jornada dedicada a promover el respeto y la tolerancia. Está bueno, pues no me lo hubieras recordado, Eric, ya estuvo. Respeto, tranquilo. Dice la agregada cultural, ese día perdió Chivas, ¿no? El 16 de mayo.
1: No, no, no, no.
0: ¿Qué pasó? ¿Qué pasó, mi queridísima doctora? ¿Por qué me anda recordando? O sea, sí fue el 16, pero no era necesidad que usted me lo recordara, o sea, ya estuvo. Ah, vámonos a otra cosa, mano, la neta, en serio. Dice, hola, buenos días. Un saludo para el... buenos días, Camaleón. Dice, con un saludo para Radio Coco. A Radio Coco. Un saludo para mi esposo, que lo amo mucho. Ay. Y nada más para decirte que eliminaron a las Chivas. Ahí será para la próxima, ¿va? Osh. Nada más para eso hablaste. Saludos, mi Yubis. Saludos, gracias por estar en sintonía. A ver, ¿cuándo nos invitas a comer a tu casa, eh?
1: No, no, no, no.
0: De veras.
2: Buenos días, Camaleón. Buenos días, que el primerísimo esté de 8 ahí en tus 400, para todas tus radios escuchas también. Bendiciones, muchas bendiciones. Saludos del sitio La Garita. En especial, dice que te manda saludos el frijolito.
0: Ay, ay, ay.
2: Y suerte, suerte para la próxima, Camaleón. Suerte para la próxima, la Chiva. Hermana, no pudieron con el cementero. Muchas, muchas bendiciones.
0: Ya está, amigo. Dice Esfalina Montaño, allá en Santa Lucía, en Acapulco. Ah, Mercado Santa Lucía. Ok. Hola.
3: Buen día, Camaleón. Buen día. Aquí reportándome.
0: Gracias.
3: Como siempre, empezando tarde, igual que tú.
0: Ahora, ahora, ahora, ahora, ahora. ¿Qué pasó? Nada que ver.
4: No.
0: ¿Eso qué? Mira, ¿cómo se llama? Oso, solamente, bueno, de ti lo voy a aceptar sin broncas porque estás enojado o ardido porque Chivas eliminó a Tigres y tú eres el único tigre que conozco, güey. En Acapulco, güey.
1: No, no, no,
0: no. No hay bronca. Y se arriba las Chivas, pero de su sofá para ver la final.
1: No, no, no, no.
0: Saludos para mi hija Rocío y a mi esposa Marimelvi, que las amo. ¡Órale! Famoso King Panther dice, oye, Camaleón, ya tengo un detalle para ti. Ah, neta, en serio. ¿No puedes mandar foto? Nah, no, ¿ah? No, estaría chido. Pues vamos poniendo de acuerdo a ver cómo le hacemos, ¿no? Para ver la entregación. Buenos días.
4: 16, buenos días, camaleón. El 16 es para que te acuerdes todos los días que hoy perdieron tus Chivas con el Cruz Azul. Saludos al mejor programa 105.
0: Te digo la banda, Te digo la banda, para eso está buena, de veras. Ah, pero digo, voten por la rookie y la nueva.
1: No.
0: Sí votan, ¿verdad? Ah, cuando les piden el apoyo, el Tiburcio y el Abulón, que manden sus chistes. Ay, no, también sí mandan, ¿verdad?
1: No,
0: la banda de aquí está siempre, gracias.
2: Buenos días, mi camaleón, aquí el profe saludándote.
0: Pues ¿qué vamos a regresar a la escuela?
2: Un cuentecito por ahí que nos aventamos.
0: Sí, no manches.
2: Y sí, efectivamente, el sabadito perdió. Ya,
0: vamos a ponerle pausa a este mensaje. Fíjate, tu último mensaje, profe. ¿Sabes cuándo fue tu último mensaje? El 7 de mayo. Y te vienes reportando ahorita 18, hace casi 11 días, güey. ¿Sí, no? 11 días. Después, no puede ser.
2: Y sí, efectivamente, el sabadito perdieron las Chivas. Y también se fue la América anteriormente, así que... Pero van a jugar por el tercer lugar, también va a haber final. También Chivas y la América van a jugar final por el tercer lugar, porque tienen al pendiente de las fechas. Saludos, mi estimado. Excelente inicio de semana.
0: Así déjalo. ¿Qué pasó, mi R?

0: Échale ganas, échale ganas, cachetón, que aquí andamos, sale.
1: Sale, vale, ya está, damas y caballeros, 6:43 de la mañana, miquísimo R con R cigarro, R con R barril, vámonos a un corte y regresamos. Ah, no, música, ¿verdad? Música, yo corte, vámonos, pues ya lo que quieras, mano, ya, vámonos.

0: 6:47, damas y caballeros, seguimos y avanzamos a través de la mejor 100.1 FM en esta mañana de lunes. ¿Dónde andan los chaparritos y chaparritas? ¿Ya están listos para ir a la escuela o todavía andan bien dormidotes? Si no, aquí les va el trompetoso. ¿Por qué hablé como el perro Bermúdez? ¡San bombazo, chiquititito! ¿Ya están bien listos de salir a la escuela? Bueno, ¿qué pasó? Vamos ahí. Buenos días, hola.
1: Buenos días, Camaleón, saludos. Dale. Excelente inicio de gracias. Semana. Y saludos también al buen Eric de la Cruz, ahí en cabina.
0: Gracias.
1: Y a toda tu audición. También al buen Chofo, a la banda del café de... Y ahí donde Mari, la señora Virginia, Irineo y Irina, al King Panther, al Máximo, a la chica de la flor amarilla, al frijolito, okay, al chivo que se le pasó al Chóforo y de parte de su amigo Chavadaba, acá andamos en azul con blanco. Gracias.
0: Saludos, mi hermano. Dice, ay, se me pasó también a saludos para Ernesto Carvajal.

0: Sale mi Néstor, ya te mandaron saludos. Bueno, ya está, damas y caballeros. Dice, buenos días, camaleón. Dice, un saludo para, dice, y si se puede, un trompetazo para Tenoch, que ya va a la escuela, pero se va durmiendo. Se va durmiendo en el carro de mi esposa. Azucena se va, te va escuchando. Oye, Tenoch, ¿qué pasó, Padre Santo? ¿Pero qué tal ayer? Te dijeron, ya duérmete, mañana vas a la escuela. ¡Amá, no tengo sueño! Y míralo, aquí anda todo, ve nomás. ¡Órale, trompetazo, Tenoch! Ya, yepétate. Buenos días. ¿Qué
1: hola,
0: pasó,
1: hola.
0: Mi Ávila?
1: Excelente día, mi camaleón. Ya aquí, de regreso. Sale, buenos días.
0: ¿Dónde andamos?
1: Un día lleno de bendiciones para ti, para tu staff, para los radioescucha. Y iniciamos con esta semana y a darle con todo. Nos tocan ensayos, nos toca preparar para clausura y todo eso.
0: ¿A poco ya?
1: Sale, una bendición siempre escucharte y despertar con una alegría que nos hace sentir siempre cada día.
0: Gracias, hermanito.
1: ¿Vale? Que tengas un bonito día. Un abrazote, mi rey.
0: Gracias.
1: Y te he estado escuchando, no salgo, pero te he estado escuchando. Que andabas dando serenata y todo eso. Y pum, pierden las Chivas. Pero bueno, esa es otra historia. Felicidades. Un abrazo, mi rey. Bye.
0: Y pum, que pierden las Chivas, dice. Oye, mi Ávila, oye, pues es que ya todos los maestros están retomando su trabajo, ¿no? Digo. O sea, ya están regresando.
2: No.
0: Dice, ¿con qué regresamos? Ah, la clausura, güey. La clausura. ¡Efa! La clausura. No manches, o sea, ya viene la clausura. No fue ya la clausura, güey. Ya se la vendimia. Ya me imagino el regalo de los niños de sexto año. Ahí te va, ¿eh? Ya ves que dan los esos que van de dulces y no sé qué cosa, su, ¿no? ¿Cómo se llama? Su arreglo de dulces, ¿no? Sí, ya no le ponen flores. Yo me acuerdo que a mí me dieron un arreglo de flores artificiales y se puso arriba del refrigerador, güey. Y ahí estuvo, ahí estuvo. Yo dije, hubiera sido mejor unas flores naturales, ¿no? Para estar viéndolo ahí. Bueno, después cambió que le regalaban el baloncito, ¿no? El balón de fútbol del equipo que le gustaba al chamaco que estaba terminando la primaria. Yo creo que en esta, pues a lo mejor, la playerita de la selección, ¿no? Podría ser, ¿no? Podría ser el balón oficial de esta contienda que va a suceder. Podría ser unos tacos nuevos, unos tachones, pues, acá para jugar fútbol. No sé, algo, lo que le gusta al muchacho. Ahí le mandan saludos, bueno. Dice por acá, ¿qué pasó, mi Ávila? Adelante. No, espérame, tengo este. Hola, buenos días, dímelo.
3: Buenos días, camaleón.
0: Buenos días.
3: Quiero decirte que las Chivas están eliminadas. Cruz Azul.
4: Arriba el Cruz Azul, mi hermano.
0: Sí lo vi el partido, sí lo vi, sí lo vi. No me estés, tienes que estar diciendo y recordando.
1: Vamos, sigua.
0: ¡Vámonos!
1: Chulada, ir a comer tiritas allá es lo mejor.
0: No,
1: ¿sale?
0: Un
1: abrazote, mi camaleón. Ya estamos puestos, como siempre.
0: Más probadoras que hago yo, Dice, saludos al señor Alex de mantenimiento del instituto. Ah, sí, cierto, le mandamos saludos a don Alex de ahí del Instituto Victoria. Este fin de semana sufrió un accidente, que se recupere pronto, pero bueno, que ya está estable, que está bien en su casa. Fue lo mejor todo esto, ¿no? Que estuviera en su casa y no estar en el hospital. Pero bueno, 6:52 a.m, damas y caballeros, díganle, Eric de la Cruz, buenos días, arrancamos la semana con esta canción, ¿te parece? Ese es el mensaje que tiene que mandarle para que Eric de la Cruz le ponga su canción. Eric de la Cruz, arrancamos la semana con esta rola, ¿qué te parece? Así que le pides la rola de volada. Eric de la Cruz, arrancamos la semana con el Pato Pipón, ¿qué te parece? Podría ser, ¿no? Digo, usted mande el mensaje al 744-284-1330 y él le va a poner la canción. ¿No la quieren? Bueno, ni modo, entonces voy a poner la que yo quiera. Entonces, total, a ver, ¿qué dice mi camarada? A ver, buenos días. Va a pedir la de estúpido este vato, siempre pide la de estúpido, mira.
5: Eri, ponte la de papel quemado. Ah. Con esa vamos a empezar el día.
0: Órale, ahí está. Papel quemado quiere mi brother. Buenos días, hola.
6: Eri, arrancamos la semana con esta rola que se llama Te Deseo Lo Mejor, de Alta Consigna.
0: Uy, uy, uy, está buena esa rola, ¿eh? Te deseo lo mejor.
7: Eric de la Cruz, empezamos la semana con esta canción del Noa Noa.
0: El Noa Noa, también. ¿Cuál quieres tú, Eri de la Cruz? ¿Cuál quieres? ¿Tú cuál quieres escuchar? Órale, pues ya está, ya, que yo, tú decides, es que yo quiero que tú me digas, ¿te parece bien entonces en esta versión? Que está buena para bailar, así que si la quieres escuchar bien, si no, pues ni modo, mano. Esta canción está en Bellas Artes. Así que tampoco es que la tengas que bailar, ¿eh?
8: 6 de la mañana, 53 minutos. 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
1: Señoras y señores, son las 7 de la mañana.

Ya sabes, celebra en México, se conmemora el Día Nacional de la Lucha contra la Homofobia, una jornada dedicada y promover el respeto y la tolerancia. ¿Dónde están los chaparritos y chaparritas que llevan a la escuela? Porque, ¿qué creen? ¡Hoy arrancan nuevamente las clases! ¡Hoy los niños van a tener clases ya por fin! ¡Ya se acabaron los magisteriales! Ya no viene ningún puente ahorita, ya no, ¿verdad? Ya no, pues esperemos que no. Mensaje de voz o de texto 744-284-1330 para que te comuniques con nosotros. Si quieres marcar directamente a cabina 744-4404-101.

0: Señores, señores, gracias por estar en sintonía a través de la mejor 100.1 FM y por supuesto a toda la banda que está a través de la plataforma de la mejor FM. Descárgala, es totalmente gratis. Saludos por acá, dice por acá. Buenos días, buenos días. Hola, hola, hello, hello.
1: Buenos días, camarón. ¿Cómo está? Yo bien. Aquí ya vamos directo a la escuela.
0: Eso.
1: Tengo un sueño, pero vamos directo a la escuela. ¡Saludos!
0: ¡Saludos, Nayara! ¡Qué bueno que ya vas a la escuela! ¡Besote para ti! Ah, no, becerro, ¿ah? ¡Becerro para ti! ¡Ahí te va! ¡Buenos días! ¡Hola, hola! ¡Buenos días, camaleón! ¡Cafecito para arrancar el día! ¡Excelente lunes también para ti! ¡Que tengas un excelente y formidable lunes! ¿Qué quiso decir? No sé.
2: Camaleón, ay, camaleón, pues qué pena me da tu caso. Ah, no es por burlar.
3: Hable bien, hable bien.
2: Dieron un buen partido, ¿eh? Dieron un buen partido. Jugaron como nunca, pero perdieron como siempre. Échale, saludos.
0: Ni modo, pues ya. Buenos días.
4: ¿Qué tal? Buenos días, camaleón, buenos días. Excelente día para todos. Allí en cabina, todos los radioescuchas. Ya saben, aquí presente su amigo Anzuá, picando piedra en la trabajación, papirrín. Sale, échale ganas. Aquí estamos en contacto y ya saben, arriba la máquina.
2: Hola, buen día. Oye, yo vengo a cancelar esos juegos magistrales, porque aquí donde yo vivo en la escuela, empezaban temprano jugando y terminaban bien borrachos. Todavía se pasaban bebiendo, ni jugaban siquiera. Orgullo de ser maestro, en serio.
5: No seas chismoso, pero ahí andaba también metido con ellos, ¿eh?
6: No.
5: Andaba bravo, ese que estaban ahí tomando enfrente de mí. Dice, andaban tomando enfrente de mí, hasta me estaba dando coraje. Así que me bajé con ellos, dice.
6: No.
5: Dije, yo no soy maestro. Yo no soy maestro de ninguna institución educativa. Yo lo que quiero es estar borracho con ustedes.
6: No.
0: Señores, estamos arrancando la segunda hora. Esto es el Kama Show.

0: 44-284-1330. Saludos a toda la banda que se está comunicando ya desde temprano, que ya van los chaparritos y chaparritas a trabajar a la escuela. ¡Buenos días!
1: Muy buenos días, Camaleón. Aquí estamos escuchándolos con mi mamá. Les mandamos un fuerte abrazo.
0: ¡Gracias! Gracias a la reina de la primavera, de la mejor 100.1 FM, la famosísima Allison. Gracias, Allison, por estar en sintonía. Saludos a tu mami, por supuesto. Gracias por estar con nosotros a través de la frecuencia 100.1. Que te vaya muy bien en la escuela. Sale, vale. Con todo, menos sin miedo y sin sueño.
1: Camaleón, no voy a la escuela porque no quiero. No es cierto. O sea, sí, no quiero, pero. Tranquila. Ay, es que me voy a tomar un día de descanso porque. Sí, es muy duro la escuela. Hazlo a la madre. Estoy enferma.
0: Saludos a Linda, que ella va con toda la actitud de la escuela. Saludos a ella y a su mami también, a todos los que van ahí en el coche. Gracias a la canción Camaleón, de nada. ¡Hello, Camaleón! Dile a mi esposa Itzel que la amo y que es y será el amor de mi vida. ¡Ay, precioso! Hola, Camaleón, buenos días. Vámonos a ganar. ¿Qué? Vamos a agarrar el día porque lo hubo luz toda la noche. No, pues ni se ve que sí, tampoco hubo sueño, No hubo descanso. Estoy bien dormida, mi amiga Olga. Es que dice, buenos días, cama, nos vamos a agarrar el día. Ah, nos vamos a agarrar el día porque no hubo luz toda la noche y ando bien cansada. Ok. Ah, bueno, qué bueno que descifrar. Sí, qué bueno que entré a esa clase. ¡Buenos días!
1: Pero, Camaleón, yo no voy a ir. No voy a ir, gracias a Dios. Mi mamá no se quiere pero no voy a ir.
0: Ah, no sabes, no vas a ir a la escuela. ¿Por qué? No manches.

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1: 7 de la mañana con 13 minutos. Hemos llegado a la roca, roca, roca, roca, roca, roca, roca, contra la nueva. Es la hora, es la hora. Es la hora de votar por la roca o la nueva. ¿Cuál va a ser la que va a ganar? ¡Hello! ¡Buenos días! Adelante, le escucho. ¡Morning!
2: ¡Dímelo! ¡Hello! ¡Chavito! ¡Bueno!
1: ¡Ay, me colgaron! ¡Me colgaste! Ah, no, dice llama perdida. ¿Quién sabe? A ver, buenos días. ¡Hola, hola!
3: Hola, buenos días, camarero. Muy buenos días. Pues sí, no hay que elaborar porque ayer no hubo luz todo el día en el fraccionamiento y tacos ayer. Todo el día sin luz.
1: ¡No manches! Luego con este calor, güey. Los zancudos, los mosquitos, mano. Chanclas, no, pues está cañón, está cañón.
4: Camarón, ¿le puedes mandar un despertador a mi hija Luna, que ya vamos en camino a la escuela y no quiere despertar? La traigo dormida.
1: Ay, Luna.
4: Por favor, gracias, excelente día.
1: Luna, Luna, Luna, Luna, Luna, lunera, cascabelera, duérmete ya. Ah, no, verdad, despiértate ya. A ver, Luna, ¿qué pasó, Luna? ¿Qué está pasando con Luna? Luna. ¿Qué está pasando contigo? Bueno, pues si me contestaran, pues estaría bueno. No manches, vámonos entonces. Señores, señores, esto suena más o menos así. Vámonos con la ruca y la nueva, la ruca y la nueva, la ruca y la nueva, la ruca. Te voy a presentar nada más y nada menos que a los picadientes de Caborca.
5: ¡Hola, para la raza de Caborca, que anda por la Quirós! ¡Que le caiga para el río!

está, damas y caballeros, la ruca, ruca, ruca, ruca, ruca, ruca, ruca, ruca, ruca, ruca. Vámonos con la nueva, la nueva, la nueva, la nueva, la nueva, la nueva. Él es Espinoza Paz. La canción se llama La Muchacha Chula. ¡Súbele!

0: 744-284-1330. La ruca de la nueva, ¿por cuál vas a votar? Adelante, te escucho. Buenos días. Morning. Dímelo, ruca o nueva.
1: La ruca.
0: Buenos días. Ya lleva el primer voto de la ru. Kakaka. Ruca, kakaka. Pipipi. Popopom. Hola, hello. Hello.
1: 744. Yo voto por la nueva.
0: ¿Qué
1: dice mamá? La nueva.
0: Entonces, esto ya se empató. La ruca y la nueva. Ja, ja, ja, ja. Bueno, hello.
2: La ruca.
0: Ganó la ruca, damas y caballeros. Hola, buenos días. Simblo.
1: La ruca.
0: Órale. Buenos días, hello.
3: La nueva.
0: La nueva se la llevo pifas. Buenos días, hello.
4: La nueva, por favor.
0: Ya le dio la nueva.
1: La ruca, camaleón.
0: Eso. Buenos días. Eso.
5: Salula.
0: Adrián. Vámonos
5: con la ruca.
0: La ruca. Eso. ¡Ah! ¡Oh, me domé!
6: La nueva camaleón.
0: La nueva ya perdió. ¿Qué pasó, mi Rulo? ¿Cómo andamos? ¿Ya listo? ¿Ya andas mejor de tu garganta, Padre Santo?
7: La nueva.
0: No, pues creo ahora que se dañó la lengua, güey.
3: No.
7: La ruca.
0: Señores, ganó la ruca.
8: Me voy a despertar de luna, la ruca.
0: Eso, mi luna, te mando un abrazote y ¿sabes qué? Un trompetazo para ti. Esto es... ganó la ruca, ¿eh? Yo la nueva ya ando diciendo otras cosas, barbaridades, hermanito. Vámonos entonces, ganó los picadientes de Caborca.
9: Un saludo para la raza de Caborca, que anda por la Quirós. ¡Que le caiga para el río!
0: Este es el Camachón. A través de la mejor 100.1.

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0: Roberto, muy buenos días. Gracias por estar en sintonía a través de esta estación. Manito Tiburcio, buenos días.
1: Buenos días, Burlón, buenos días.
0: Manito, pues ya estamos aquí otra vez, iniciando la semana.
1: Sí, pues ya, para que manden su chiste y vamos a hacer reír a la gente.
0: Ahora pues, manito, ¿te parece bien si yo me lanzo de una vez a decir el teléfono para que la gente mande su mensaje de voz de texto al WhatsApp?
1: Pues ya está, porque te estás tardando.
0: Eso pues, mano. ¡Órale, carotota de frijol! ¡Ahí le va el teléfono para que mande su chiste! Al 744-284-1330. 744-284-1330.
1: ¡Yemillé! ¡Yemillé! ¿Por qué le hiciste así?
0: Es que no apretaba el botón, mano. Por eso.
1: No.
0: Era, mano, ya estamos aquí de regreso, entonces. Ya que te des de una vez, echa tu chiste. A ver, buenos días, échale, mano.
2: Buen día, mi camaleón, buen día. Ahora, ya andamos, ya activos, a la vuelta y vuelta, camaleón. Ya un poquito mejor. Cuídense mucho también ustedes, bendiciones.
0: Órale, pues, mano, no sé qué cosa decir este vato, pero le mandamos salud, que ya se siente mejor. Qué bueno que ya te sientes mejor, mano. Era, dice... Ya se siente de esos que dan consejos en el día, de esos motivadores. Dice, consejo del día, si van a tomar antes, cómense unos tacos de hígado. Así la cerveza se va a confundir y no sabrá a qué hígado va a atacar.
1: No. La manche, en la cerveza no va, esa te ataca de volada, la que sea.
0: ¿Tú cómo sabes, mano?
1: Pues que este fin de semana... Andamos allá en Caleta, mano, en Caleta, y nos fuimos a Caletilla.
0: Ya, déjame de ya con quién andabas. ¿Andabas con el Chicurro?
1: En el Chicurro, nos vimos ahí. No traía su lancha, el carotota ese. Así que le pedimos raya a los de las lanchas que van a dejarlo a los turistas allá a Caletilla. A le diga a la Roqueta. Y nos dieron un raid, mano. Ahí andaba el Teco, eso. Ese Teco te andaba bien borracho. No manches, así que nos fuimos a comprar allá. Ya iba a decir el Oxxo, pero ya me frené. Fuimos a poner unas promos, güey. Y rotar que ya estaba el Taco y el Chicurro. Fuimos a comprar. Eso, mano, venia. Estábamos viendo la puesta del sol, pero para el otro lado.
3: No.
1: Pensábamos que era la puesta del sol, pero, mano, ya estaba amaneciendo.
3: No,
1: mano. Pero bueno, esa es otra cosa, mano. A ver, buenos días, échale.
2: Buen día, Tiburcio. Buen día, Blon.
0: Buenos días, mano.
2: A ver, una pregunta para Tiburcio.
1: ¿Qué pasó?
2: Si Camaleón tiene un amigo en su cuarto.
1: Ajá.
2: Si yo, Rulox, tengo dos amigos... En mi cuarto.
1: Ajá.
2: Si tú, Tiburcio, tienes 5 amigos en tu cuarto.
0: Ajá.
2: ¿A quién le cabe más?
1: ¿Ah? Ese. No sé, mano. Es muy temprano para andar con tu matemática.
0: Eso pues, mano. Era, mano, carotota. Cuenta bien el chiste, Arota. Buenos días,
4: carotota, de truza, nejas. ¿Ustedes saben cuál es la diferencia entre una caja de muertos y un condón?
1: Ahora,
4: en la caja de muertos te vas y en el condón te vienes.
1: No.
0: ¡Órale! Carotota de eso usado.
3: ¡Échale!
5: Buenos días, Tiburcio, Abulón. Que tenga una excelente semana. Hoy le voy a contar un chiste gracioso del día.
1: Ay, manito.
5: Pibre, pim, pum. ¿Qué hace un pez bajo el agua?
1: Ay, no sé, mano.
5: Nada. Que tenga un excelente inicio de semana de lunes.
1: No manches, pues, tampoco... Bueno, inicio de semana también para ti, mano. Es que está como el otro vato que contó que cuántos entran, que no sé qué.
3: No.
0: ¿Sabes qué me estoy dando cuenta, mano?
1: ¿De qué, mano?
0: Que ahora que está esto de la final del fútbol mexicano.
1: Ajá.
0: Ahora todo el mundo le anda poniendo ahí en sus redes sociales la fotografía de su equipo.
3: No.
0: Antes les daba vergüenza, carotota. Ahora todo el mundo le va a cruzar suya a los Pumas.
3: No.
0: Téngase vergüenza, carotota. Dijera mi amiga esta, la que estaba aquí viendo ahorita. ¡Sanca! ¡Buenos días!
3: Buenos días, Tiburcio y Abulón, Carotota de Camaleón. ¿Tú sabes cómo le dicen al Joker cuando tiene un choque?
1: No, ¿cómo le dicen?
0: ¿Qué? ¿Qué cosa malo tiene?
6: No.
7: Hable bien.
0: A mí se me hace que este vato se le acabó el saldo y ya no mandó bien el mensaje.
6: No.
0: Se le acabaron las megas, güey. ¡Órale, Carotota, y te van 20 pesos para que cuente bien el chiste!
6: No.
0: De los Pumas tenías que ser, Carotota. Dice, buenos días, Tiburcio Bulón, Carotota.
6: No.
1: Dilo. No le saque.
0: Ah, mano, ¿por qué vos estás diciendo esas cosas, mano? A mí se me hace cada vez que dicen eso, es como publicidad descasada, güey.
6: No.
1: Pero dilo, ¿qué te dijeron, Carotota, de qué?
0: Ah, mano, así déjalo.
1: Dilo, güey. ¿A poco le sacateas lo que te vaya a decir el Puma?
6: No.
0: Ahí te va, pues, mano. Yo no le sacateo nada. Mira, ahí te va. Dice, buenos días, Carotota de Ramiro Solorio. ¿Qué le dijo una alberca a otra alberca, mano?
1: No, ¿por qué le dijo?
0: Le dijo, ¿qué onda hoy?
6: No.
0: Ahí te va tu chiste, échatelo, buenos días.
8: Hola, Carotota de Chilango de la Camoto. ¿Tú sabes cómo se llama la niña que lee las letras chiquitititas?
0: No, manita, ¿cómo se llama?
8: Pita.
6: No.
1: Sí, porque la Lupita, pues la lupa. Pues.
0: Sí, la entendí, mano.
6: No.
1: Te estoy diciendo por si no la habías entendido.
0: Pues sí, la entendí. La Lupita, güey.
1: Ahora, pues, gracias.
0: Dice, arriba el Cruz Azul. ¡Hola, Carotota!
6: No.
0: Carotota de la foto que mandaste.
1: ¿De qué entonces?
0: ¡De chango!
6: ¡De chango
0: amarango! Mira, mano, te lo voy a decir así porque viene muy largo.
1: A ver, háblate, dice.
0: ¿Cuál es el desodorante de los dinosaurios?
1: Nada más, el otro día lo contaste.
0: ¿Tú sabes cuál es o no sabes?
1: No, la neta, no sé. ¿Cuál es?
0: El Rexona.
1: ¡Mamá!
6: No.
0: Era, ¿tú sabes qué hace un policía en un tenedor?
1: ¿Cómo dijiste?
0: ¿Que tú sí sabes qué hace un policía en un tenedor?
1: Ah, no, pues la neta, no sé.
0: Pues es un policía encubierto, güey.
6: No.
0: Espérate. Me solté, mano, es que traigo varios chistes que me mandó este vato. Dice, ¿tú sabes cuál es el idioma de las tortugas?
1: Ah, no manches, pues, no. No es, ¿cuál es el idioma de las tortugas, mano?
0: Pues bien fácil, mano. El tortugués.
6: No.
0: Espérate. Es que mandó varios este vato, dice... ¿Sabes por qué quebró la tienda de abarrotes de Shrek?
1: Ahora no manches, ¿por qué?
0: Pues porque su esposa es bien Fiona, güey.
6: No.
1: Debería de poner ahí un anuncio de hoy no se fía, mañana sí.
6: No.
0: No me recuerdes eso porque... Cuando yo era un niño, güey.
1: Ajá.
0: Yo iba a la tienda allá de Don Chevo.
1: Ajá. De Don Chevo, ahí el de la colonia.
0: O sea, ya vieja la tienda.
6: ¿Qué
0: pasa, Carota?
6: No.
0: ¿Qué pasa? No, pues nada más. ¿No qué es, mano?
1: Por eso, pues, entonces, ¿qué te...?
0: Era, pues, mano, yo no tenía dinero ese día. Yo quería que me fiera unas papas, güey, y un refresco en bolsa. Porque así lo vendían antes, pues.
1: Ajá.
0: Y ven, ese, y que voy viendo el reto, dice... Hoy no se fía, mañana sí. ¡Eso! Y dije, hoy no, pues. Lo bueno es que avisó el vato, güey. Y ahí voy al día siguiente, güey. Y ahí estaba otra vez el letrero y decía, hoy no se fíe, mañana sí. Ven, el macho, así me pasé un mes, ¿no?
6: No.
0: Y pues nunca me fui al Carotota.
6: No.
0: Carotota de... De operador de la unidad móvil de la regaladora de la mejor FM.
6: No.
0: ¡Órale! Dice saludos a Laina, a Freddy, al dúo dinámico de la tienda de 7361, ahí en Constituyentes de Autosón.
1: Te van a estar cobrando los comerciales, carotota.
0: Espérate, ve. Dice Tiburcio, buenos días. ¿Tú sabes de qué están hechos los tallarines?
1: Ahora. No, ¿de qué?
0: Pues de harina y huevo. Nomás, sí.
1: Ah, no más.
6: No.
1: Tampoco me estés albureando.
0: ¿Quieres comer unos o qué? Yo te invito a un tallarín de huevo.
1: ¿Qué pasó ese? No. Tranquilo, ¿eh?
0: Dice Bulón Tiburcio. Dile al Kevin, porfa, que le di la moto de la Kawasaki 2026. Dile a Santiago Montaño que ya se despierte, que ya va a entrar a la escuela. ¡Órale, Santiago!
6: No.
0: Dale. Ábrelo, Clayo. Buenos días.
7: Buenos días, Zabulón. Tengo una bomba. Ayer pasé por tu casa y me ladraron los perros. Quise agarrar una piedra y se me embarraron los dedos.
6: No.
0: Ah, también me van a tirar bomba entonces aquí. Dice, hola, buenos días, por mandarle un chiste. Jálate pues, manita, dice. Dice que un niño llega a su casa y le dice, mamá, en la escuela me dicen distraído. Y que le contesta el vecino, Pablito, tú vives ahí enfrente, que lo toca.
6: No.
1: Eso, mano.
0: ¿Tú sabes qué le dijo una piedra a otra piedra?
1: No, ¿qué le dijo?
0: La vida es dura, ¿eh? La vida es dura.
6: No.
9: Dice Bulón, carotota de tamal lejos. Estaba un borrachito y le dice al otro, mi suegra nunca ha hablado mal de mí. Que le dice al otro, ¿qué suegra tan buena tienes? Y le dice, no es buena, es muda.
0: Era malo. Dice, ahí te van tres chistes para que no estés moliendo, dice.
1: Yo puedo estar moliendo, que luego mandan mis mentas. No sé, ahí el mentado de ese chiste de los químicos, todo está bien.
0: Ahora pues, mano, dice, amor, ¿me engaña? Y le responde, claro que no, mi vida. Entonces, ¿por qué este celular se sonroja cada vez que lo desbloqueas, mano?

0: Te contesta, no sé.
1: ¡Erzo!
2: ¿Qué onda, abuelón? Carotota de Tiburcio. Llega una persona con el juez y le dice: me quiero cambiar el nombre porque no lo puedo pronunciar. Y le dice al juez: ¿cómo se llama? Estor. ¿Y cómo se quiere llamar? Pues Víctor.
1: ¡Órale! Saludos a Caimán, buenos días.
2: Aquí reportándose de tu amigo el Caimán.
1: Eso, manito, gracias. Qué bueno que ya estás mejor, manito, qué bueno. Dice: buenos días, hola Tiburcio, Bulón, carotota de llanta vieja. Dice: ¿ustedes saben cómo se matan los piojos?
3: Ahora, ¿cómo se matan los piojos?
1: Pues les compras una botella de alcohol y dos piedras y ya bien borrachos se agarran a pedradas, güey. Y ellos saliendo se matan. ¡Échale!
4: Tiburcio, Bulón. Ha sido un placer, hasta mañana.
1: ¡Cállate! Dice, hermano, bomba. Ayer pasé por tu casa y olía a perro muerto.
3: ¿Por qué estás hablando así como que costeño y yucateco?
1: No me interrumpa, ven, dice. Ayer pasé por tu casa y olía a perro muerto. Que me asomo por tu ventana y era tu... No manches, güey.
5: No.
3: ¿Qué era?
1: Era tu lo abierto, güey.
5: No.
3: No manches, güey.
1: ¿Tú sabes qué le pasa al camarón cuando se duerme, güey?
3: No, ¿por qué?
1: Pues se lo lleva a la corriente, güey. ¿Qué le ha escuchado eso, güey?
3: No estás con tus cosas, Bulón.
1: Era, mano, te va, dice. ¿Quién hundió el Titanic?
3: No, pues no sé.
1: El Matanic.
3: No manches, ¿y eso qué cosa, mano?
5: No.
1: Pues así lo mataron el chiste, pues, mano. ¿Qué quieres que yo haga? Dice, ¿tú sabes cómo se despiden los químicos?
3: Déjate contar ese chiste, hombre.
5: No.
1: Ahora, pues, hermano, ya vámonos. Pues sí, ya vámonos, ya. Dice, espérate, desde que me separé con mi esposa, no he podido dormir. Y le contesta, ¿tampoco le extrañas mucho a tu esposa? Nel, es que se llevó la cama, güey.
5: No.
1: Se llevó todo en la demanda.
3: Por eso te estoy diciendo que no andes así.
1: No me pasó a mí, es un chiste que están mandando, cara.
5: No.
1: Cara de cerón. No, ahí me dice otra cosa, mano. ¡Vámonos, pues, ya, manito! ¡Vámonos!
3: Bueno, pues, ya, vámonos.
1: Cuéntate un chiste, tú.
3: No, yo no voy a contar ningún chiste.
1: Bueno, pues, ahí, mañana, totalmente, otra vez. Coman frutas y verduras menos jitomate.
3: Ora, ¿y por qué jitomate no?
1: Porque jitomate no maneje. ¡Órale! ¡Carototas de Akamoto!
5: No.

0: Corte y regresamos.
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0: 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Ya son las 8.

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0: que no sabe bailar. Porque no te lo hace con hate, así, no sabe bailar, de que te tocó.
1: No,
0: o sea, ¿por qué? Porque en esos tiempos no había esa carrilla tan fuerte. Y dijo, vamos a hacer una canción que, de un vato que no sabe bailar, pero sin burlarnos.

1-844-284-1330 para que te comuniques con nosotros, mensaje de voz o de texto, como tú lo prefieras, directo en cabina 7444-0401.

0: ¿Sabes? Esta canción es Yo Estaba Morrillo, güey. Y estas rolas las escuchaban los vatos, pues, acá que le gustaba quemarle las patitas al diablo.
1: No.
0: Entonces, mi abuela me decía, ay, están esa bola de marihuana, así, ¿no? O sea, esa bola de marihuana, así, ¿no? Y escuchaban esas rolas. Entonces, para mí, o sea, me quedó siempre que esas rolas decían era música de Mario.
1: No.
0: Pero no, la neta, no es música de eso. Súbele esa rola, por favor.

0: señores, ya las 8 de la mañana con 19 minutos. Vámonos rápidamente con la ruca contra la nueva. La ruca y la nueva, la ruca y la nueva. Llegó la hora, llegó la hora. ¿Ah, no, cómo era?
1: Es la hora, es la hora. Es la hora de votar por la ruca o la nueva. Azul, la máquina azul. Llegó la hora, llegó la hora. Llegó la hora de coronar. Vamos por la décima, si no, vale. Ahora dilo sin llorar, camaleón, hombre. Oh, de verdad.
2: No.
1: Era penal, güey.
0: ¡Vámonos a la ruca! La cadena musical sonando otra vez de la mejor 100.1.

micrófono. Préndeme el micrófono, estoy y hable y no me prendes el micrófono. Arajo, mano, de veras. 8 de la mañana con 21 minutos. Esa es la ruca. Por tu amor, la clase de música. Vámonos con la nueva. Hoy nada más. Karim León. Tony Meléndez. El amor de tu vida.

0: Hello, buenos días. ¿Por cuál vota? ¿Por la ruca o por la nueva?
1: Voto por la ruca, pero sí le robaron a las Chivas, pues. La neta, sí. A ver, le robaron a la América, pues, los Pumas, pero bueno. Pedo.
2: Ese ya no le eche más limón a la herida, no, no eche, güey. Se pasó de lanza, güey. Yo mato, güey. Nada más habló, güey, votó para la ruca y me...
0: ¡Buenos días! La ruca de la nueva, damas y caballeros. Hello, dice, ya llovió esa época, ¿eh? Una rola vieja, dice.
3: No.
0: Discúlpame, mano. Hola.
4: Seu, Seu. Pumas.
0: La nueva. Esto ya se empató. ¡Buenos días! ¡Hello!
5: Sin Yolanda, camaleón. La nueva.
0: Fierro, ya está. ¿Qué, cómo? Saludos a todos, gracias. Oye, se vienen levantando todos ahorita, ¿va? Apenas están burlándose. Buenos días, la nueva camaleón de este lado. Recuerden que son mensajes de voz únicamente. Hello, buenos días. Hello.
6: La nueva,
0: buenos días. Hola.
7: ¿Qué tal, Nicama? Buenos días, la nueva.
0: Fierro, gracias.
6: La nueva.
0: Buenos días. Hola.
8: Camaleón, aquí andamos. Gracias a Dios, un poquito mejorcito. Vámonos con la ruca, camaleón, la ruca.
0: Fierro, gracias.
7: La ruca.
0: Fierro, buenos días.
7: Te oyes bien, camaleón, cantando el signo, ¿eh?
0: Buenos días.
7: Esa rulita, camaleón, cuidado. Yo iba a bailar, me acuerdo. Aquellos tiempos.
0: Te ibas al ledón.
9: ¡Gordo!
0: ¡Hola, gordo! ¡Actívate,
9: gordo!
0: ¡Hello! ¡Buenos días! ¿Qué pasó, mi indomable? ¿Te ibas al Edomo? ¿A cuál te ibas? ¿Al Isabel ahí que estaba frente a las hamacas?
10: No me compromete, camaleón. Voto por la nueva.
0: Ok, ya está, mijo. Saludos, gracias. ¡Vámonos, miquísimo! Gracias. Nadie quiso confesar si estaba en el Isabel, en el Edom, en el Atrium. Pues es que era había una discoteca que se llamaba Fresas ahí en el Zócalo, güey. Nada más abría a la 1:00 p.m. Ahí iba toda la chamacada de la secundaria. ¡Vámonos! Karim León. Tony Meléndez. El amor de tu vida. Dice, oye, camaleón, nada más te paso el dato, ¿eh? Las de vacacional al aeropuerto andan cobrando 18 pesos. ¿Y cuánto tienen que cobrar? 15, ¿no? Bueno, ahí, transportes, échale, cáiganle. Saludos, mi querido Alex, buenos días. Hola, saludos a toda la banda de la taquería La Güera, dicen. ¡Súbele!

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0: buenos días, damas y caballeros. Gracias por estar en sintonía a través de esta maravillosa estación, la mejor 100.1. Bienvenido a El Camachow. Me presento para todos ustedes. Me da mucho gusto estar aquí en este bello puerto de Acapulco con una mañana seminublada, pero con el gusto de siempre. Eri, gracias por sintonía, por los controles técnicos. Para decirle a cada uno de ustedes que deseo que este 18 de mayo el manto de la sabiduría, el bienestar y la abundancia los acoja hoy, mañana y siempre. Hermanos, hermanas, me presento para todos ustedes. Yo soy el Brujo Mafufo y quiero decirle a cada uno de ustedes que la plataforma de WhatsApp, mensaje de voz o de texto 744-284-1330 ya está disponible para ti. Gracias por estar en sintonía, hermanito, hermana. Hola, buenos días, Brujo Mafufo. Gracias por estar en sintonía nuevamente. Esperaba el momento para que tú me dijeras qué es de para mi destino. Soy Aries.
1: Agaray.
0: Hermano, hermana. Dice, oye, Brujo, antes que lea mi signo, que soy Aries, platícame, ¿por qué no estuviste el fin de semana el viernes? ¿Acaso andabas con los Akamoto? ¿O qué pasó?
1: ¡Ah, caray!
0: ¡Oh! Hermanito de Aries, escucha con atención lo que te voy a decir. Acariciando la bola, pero respondiendo primero que tu pregunta, me estás diciendo que si yo andaba con los Akamoto. No, hermano. Me invitaron, por cierto. Solamente invité a unos cuantos amiguitos que venían ahí de la Ciudad de México, de Iztapalapa y Tepito, para ser exacto. Me los llevé a Miami y los traje de vuelta. Quería que les compraran una moto, una Ducati, una Harley Davidson, así algo. Pero no, hermano. Amores de un rato por una moto, jamás. Así que, hermano de Aries, escucha con atención.
1: Acariciando las bolas, lentamente con la yema de los dedos. A ver, ay.
0: ¡Ah! Aries, escucha con atención lo que te voy a decir. Este 18 de mayo vienes atravesando una etapa bien intensa donde por fuera aparentes tener todo bajo control, pero por dentro traes un revoltijo emocional más grande que el cajón de Tiliche. Hay días en los que despiertas motivada o motivado queriéndote comer el mundo y otros donde ni ganas te dan de contestar los mensajes.
1: No te asustes, hermano.
0: No, estás perdiendo el rumbo. Simplemente estás entrando en una transformación importante donde la vida te está obligando a cuestionar qué quieres realmente y hacia dónde va. Te mando la mejor de las vibras y una caricia en el alma. Gracias por estar en sintonía.
1: Hola.
0: Buenos días. ¿Con quién hablo? ¿Con quién tengo el gusto? Gracias.
2: Brujo Mafufo, acariciándome las bolas, derramando todas tus semillas de girasol en mi espalda, azotándome el bambú por todo mi cuerpo. ¿Me puedes decir qué me depara el destino para el día de hoy? Soy Tauro. ¿Me puedes decir también mi número de la suerte? Gracias, Brujo Mafufo.
0: Hermanito de Tauro, escucha lo que te voy a decir. Tu número de la suerte, 06, 13 y 24. Usa un calzón verde esmeralda o come chicharrón en salsa verde. Algo esmeralda. Pero para hoy, trae el corazón medio sensible y la cabeza hecha un nudo marinero.
1: Has estado pensando demasiado en cuestiones amorosas, familiares y económicas. Y aunque aparentes tranquilidad por dentro, trae emociones atoradas, por en cualquier momento podrían hacerte explorar.
0: Tú eres de aguantar muchísimo hasta que un día simplemente te hartas y mandas toda la fregada sin previo aviso. Por eso necesitas aprender y expresar lo que sigue
1: antes de llegar al límite. Límite no es la canción. O tú. Ah, no, ¿verdad?
0: Hermano, buenos días, brujito hermoso. Brujito hermoso, cachondo.
1: Ah, caray.
0: Te habla tu doctora poblana, adoptada, porque soy acapulqueña.
1: Agaray. Quiero que me acaricie las bolas. Y lentamente dejes caer la semilla de girasol, misma que sale de ese maravilloso bambú. Oh, soy Escorpio. Quiero que me digas qué es lo que depara mi destino.
0: ¡Claro que sí, hermanita de Escorpio! Escucha con atención que tu número de la suerte para el día de hoy es 03, 11 y 27. Usa algo de color negro con rojo.
1: Agaray. Como tipo huelga, póntelo para que haya huelga. ¿Tú sabes de qué?
0: Pero bueno, hermana, ahora sí que agárrate porque este 18 de mayo entras en uno de los ciclos más intensos y poderosos del año.
1: Las energías del universo te van a traer bien conectada con tu intuición y muchas cosas comenzarán a acomodarse a tu favor. Pero también dependerá muchísimo de que dejes de sabotearte con pensamientos negativos y dramas que ni existen.
0: Tú tienes una costumbre muy fea de hacer tormenta en un vaso de agua y luego encerrarte en tu cueva emocional pensando que todo el mundo está en contra tuya. Ya bájale dos rayitas y aprende a disfrutar cada de las cosas. Si salen bien, porque también mereces vivir tranquila o tranquilo.
1: Te mando la mejor de las vibras, hermana. Y como tu petición y tu boca es mi medida, te dejo caer la semilla de girasol. Siéntelo, tibia.
0: Muy buenos días, damas y caballeros. Sigo recibiendo mensajes al 744-284-1330.
1: Hola, buenos días, brujito. Quisiera que me dijera mi signo, soy Acuario. Hola, tú eres nuevo en el vecindario. Buenos días, hermana. Agaray. Hermanita, este 18 de mayo vienes entrando en una etapa donde la vida te va a obligar a moverte aunque tú no quieras.
0: Ya deja de tenerle miedo a los cambios porque precisamente ahí está la clave de todo lo bueno que viene para ti, hermana. No tengas miedo, arriésgate porque el que arriesga no gana.
1: Tú eres bien inteligente, visionaria, pero a veces te aferras tanto a lo conocido y que terminas quedándote en lugares relacionados y situaciones que ya no te hacen feliz. Luego te preguntas, ¿por qué te sientes vacía si llevas meses cargando rutinas que te apagan el alma, hermana? Te mando la mejor de las vibras. Gracias por estar en sintonía. Hola, buenos días, Brujo Mafufo. Adelante, te escucho, gracias.
3: Brujo Mafufo, acaríciame las bolas. Soy Capricornio. Suavecito, brujito, suavecito. Recuerda que tu boca es la medida.
1: Gracias, hermanito. Capricornio, escucha con atención lo que te voy a decir. Acariciando la bola, suavemente con la yema de los deditos, suavecito, suavecito. Oh. Hermano, ya va siendo hora que dejes de importar lo que gente inventa. Hay mucha gente mentirosa, chismosa, que le gusta nada más estar enchinchando la vida de las demás y envenenando el alma. Piensa, olvídate lo que piensa la gente de ti, porque mira, te voy a decir una cosa, mi cielo hermoso. Mientras tú andas preocupado por quedar bien con todo, la mayoría ni paga tus cuentas ni te llevan plato de comida a tu casa o a tu mesa. ¿Quién se encarga de pagar las cuentas?
4: Pues tú.
1: ¿Quién se encarga de pagar tu despensa?
4: Tú.
1: ¿Quién se encarga de vestirte?
4: Pues tú.
1: ¿Quién te va a limpiar la cola cuando te estés enfermo?
4: Pues tú.
1: Solamente la gente que está a tu alrededor cercana, y estoy hablando de tu pareja.
4: Así que, hermano, deja de darle importancia a las palabras que habla la gente por ahí. Y tú sabes muy bien de quién me estoy refiriendo. De esa gente que está en el sitio. Oh, te mando una caricia en el alma. Buenos días. Hola. 744-284-1330. Esto es El Camacho. Buenos días, ¿quién habla de este lado? Adelante. Lo escucho. Ah, caray. Tengo llamada telefónica. Hola. Me colgaron. Ah, caray. Hola. Hermoso, precioso, bello.
1: Agaríceme las bolas, suavecito, despacio, y derrama tus bendiciones en mi pecho derecho.
4: Agaray. El izquierdo, ¿por qué no? Se va a poner, y un poco en el izquierdo.
1: Agaray.
4: Soy Tauro, y déjame caer tu bambú. Suavemente, mejor fuerte, fuerte. Excelente día, brujito. A caray, hermanita de Tauro. Ah, acariciando las bolas. Siente cómo cae. Ah, en cuestiones de salud, ponte pila, porque el estrés te está pegando durísimo en el estómago. Gastritis, colitis y problemas digestivos se visualizan muy fuerte. Traes tantas preocupaciones guardadas en tu cuerpo que ya empezó a resentirla. Y eso te pasa porque tú no le estabas queriendo hacer caso a lo que te estaba diciendo tu cuerpo. Hermanos, yo voy a la musiquita. En un momento regreso más recordándole la plataforma de WhatsApp. 744-284-1330. Estamos en el Camacho de la mejor 100.1. ¡Oh!

0: Ya estamos de regreso, damas y caballeros, a través de esta maravillosa estación. Buenos días, hola.
1: Hola, brujo. Hola, brujito, buenos días. Cordial saludo, es un placer saludarlo, brujito, Quiero que me digas que me depara el destino, brujito, de favor, con esas manoplas que tienes, agárrame las bolas, tállame tu bambú, tírame las semillas de girasol y tírame la bendición, brujito, de favor. Soy Virgo, brujito, gracias.
0: Virgo. Ah, caray. Buenos días, hermanito de Virgo, acariciando la bola como tú me lo estás pidiendo. Recuerda que tu boca es mi medida. Hermanito, tú que naciste bajo el signo de Virgo, déjame decirte una cosa muy importante. Los números de la suerte para este día, y lo sepas muy bien. 04, 16 y 30. Tu color para el día de hoy, tienes que vestir algo de color verde olivo. Úsalo para traer estabilidad, protección y cerrarles la boca a quienes juraban que ibas a caer. Porque mientras ellos hablan, tú, poquito a poquito, sigue llevándote como el ave fénix. Pero versión mexicana, despeinado, cansado y aún así bien perrón. Te mando la mejor de las vibras, hermanito. Cuídate mucho. Y recuerda, ahí te encargo eso. Hola, brujo guafufo. Acaríciame las bolas con tus manitas, dice. ¿Qué me depara para hoy? Soy el signo Virgo. Acabo de leer Virgo, espero lo hayas escuchado. Hola. Buenos días. Siguen habla. Están marcando al 7444-0401. ¿Quién habla? ¿Con quién tengo el gusto?
2: ¡Brujo Mafufo!
0: ¡Oh, caray!
2: Habla tu buen amigo, el Charlie de la Flores.
0: ¡Oh! Hermanito, buenos días. ¿Cómo te encuentras tú el día de hoy en este lunes maravilloso?
2: Hoy estamos de maravilla.
0: ¿Cómo te fue el fin de semana, hermano?
2: Todo bajo control, brujo.
0: ¿Bajo control o bajo el agua?
2: ¡Ay, ay! ¡Brujo!
0: Dime, hermanito.
2: Como solamente tú lo sabes hacer, con esas manos suaves que tienes. Y déjame caer el bambú.
0: ¿Qué signo eres, hermano?
2: Soy Leo.
0: ¡Leo! ¡Ah, caray! Escucha con atención, Leo. Acariciando la bola. Para tu número de la suerte el día de hoy es el 09, 17 y 28. Tú tienes que en esta semana usar un color dorado para que traigas abundancia, brillo y uno que otro pecado delicioso.
2: Me voy a sentir como caballero del zodiaco.
0: Ay, mientras no seas Shaka de Virgo. O Andrómeda. En la salud, ponte las pilas con el estómago y los nervios porque traes demasiada ansiedad acumulada, muchos desvelos, preocupaciones y comidas que a deshora te van a cobrar factura, hermano. Así que aliméntate sanamente.

0: Recuerda, si quieres comer fuerte y sano, cómete lo que tengo yo en la mano. ¡Ah! Perdón, discúlpeme, hermano. ¡Hasta luego! Te mando la mejor de la vibra. ¡Ah, caray! Buenos días. Hola, hola. Los escucho. Adelante.
1: Hermanito. Buenos días, brujo Mapupo. Quiero saber qué me depara el destino para este inicio de semana. Saludos de tu amigo Alcosa. Que tengas excelente semana. Saludos.
0: Todo muy bien, pero no me dijo qué signo es.
1: Buenos días, brujo Mapupo. Quiero saber qué me depara el destino para este inicio de semana. Saludos de tu amigo Alcosa. Que tengas excelente semana. Saludos.
0: Hermano, que no se te pase. El Libra, el signo. O también tu fecha de nacimiento, yo puedo adivinar de esa forma. Tu número de la suerte para esta ocasión será 05-14-31. Debes de vestir algo de color azul rey. Si tienes y si tú le vas al Cruz Azul, pues ponte esa playera de azul rey. Úsalo para traer claridad, protección y cerrar ciclos que ya huele más feo que topper olvidado en un refrigerador. Y recuerda, no naciste para andar mendigando amor ni validación. Quien quiera estar contigo, que llegue bonito, claro, y sin juegos baratos. Te mando una caricia en el alma, hermanito. Cuídate mucho. Y recuerda que si no puedes dormir, el método Vladimir. Hola, brujo, buenos días. Soy Jorge. Estoy triste, ya que mis Chivas no llegó. Y el gordo me quiere amarrar con la cadena. ¡Ah, caray! Y eso me tiene preocupado. Quisiera saber qué es lo que depara mi destino. Soy Géminis. Permítame un momentito, hermanito. Soy Géminis. ¿Y qué tipo de boxer puedo usar? Saludos a todos de la fonda La mi preferida. ¡Ah, caray! ¿Dónde está esa fonda? Porque voy a ir a cobrar esa factura ya. Muchos saludos para todos ustedes. Hermano, tú que naciste bajo el signo de Géminis, te voy a decir qué tipo de color tienes que usar y cuáles son tus números de la suerte. Géminis, acariciando la bola. Suavemente, bésame. Ah, no, ver una canción. ¡Ay, Géminis! Escucha, tu número de la suerte es 052034. Tú que le vas a la Chiva, no te va a gustar lo que te voy a decir. Debes de usar un calzón color amarillo mostaza. Color amarillo, hermano, no le vayas a echar mostaza, hermano, eso es muy feo. Úsalo para traer claridad, alegría y buenas oportunidades. Y recuerda, cuando tú decides dejar atrás el pasado, nadie puede detener todo lo bueno que empieza a llegar a tu vida. He dicho, decretado, buena vibra. Hasta luego. Gracias por estar en sintonía. Ah, caray. Hola, buenos días.
1: Buenos días, brujo Mapupo. Tráeme la bola como tú sabes hacerlo, ya sabes. Suavecito y delicioso, brujo Mapupo.
0: Sí, hermano, con gusto te lo puedo acariciar. Pero dime qué signo eres, porque así no puedo. No puedo, hermano. Gracias por estar en sintonía. Hola. Soy 315 con la comisión. La comisión creo que son 17, güey. Ahí, caray. Creo que este mensaje no era para mí. Estos son mis amigos de León, dice. Son 315 ya con la comisión. La comisión creo que son 17, güey. Ahí en el Oxxo. ¡Ah! ¡Ah! ¡Ah, caray! Estoy ventilando. ¡Hola! Muy buenos días. ¿Con quién tengo el gusto? Gracias por estar en sintonía. ¡Hola!
2: Hola, buenos días, brujito. Buenos días. Saludos a todos los diales del sector 3, en especial a la máquina recién ajustada.
0: Caray. Saludos a la máquina. Dile que le mando un abrazo y un beso. ¡Ah! Buenos días. Hermanos, yo ya me tengo que despedir. El tiempo me ha consumido. Gracias a quienes se comunicaron conmigo. Y gracias a Eri de la Cruz. Eri, te traje una pulsera hecha de cuarzo blanco y amarillo para que tengas abundancia y claridad y mucha buena energía. ¡Cuídense mucho! Yo soy el brujo Mapupo. Recuerden que tengan un excelente y bonito inicio de semana. Si no pueden dormir, el método Vladimir. ¡Ah!

0: corte y regresamos.
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Damas y caballeros, 9:01 a.m. Hemos avanzado en el trabajo el día de hoy, en este lunes 18 de mayo del 2026. Para mí un placer saludarte. Gracias, es la cuarta y última hora.

0: arrancamos esta cuarta y última hora a través de la mejor 100.1 FM. Esto es el Kama Show Morning. En controles técnicos el día de hoy me acompaña Eric de la Cruz. Yo soy Ali Cruz, es el Camaleón. ¿Y qué creen, banda? ¿Qué creen? Esta es la semana cuchi cuchi. La semana chingüengüengüenchona. Se vienen las promociones más perronas. Porque ya vamos entrando al mes de junio, donde se van a festejar a los papis. Pues sí, es el Día del Padre. No porque uno esté guapo y todo el rollo le van a festejar el Día del Padre, ¿verdad? Del papi. Dice Liz de la Cruz, ¿a poco no? Entonces no era así. O sea, ¿de qué se trata? ¿Ah? Le digo, no, mira, ¿sabes qué?
1: ¡Gay!
0: 744-284-1330 para que te comuniques con nosotros a través de la mejor 100.1. Mensaje de voz o de texto, como tú lo prefieras, directamente en cabina. 744-0401. De esta forma estamos arrancando la última hora. Gracias a toda la banda que nos escuchan a través de la aplicación de la mejor FM. Gracias, por supuesto, a quienes están a través de 100.1. Les mando un fuerte abrazote. ¿Qué dije? No sé, pero les mando un beso. ¿Sale? No, no se dice beso, vato. ¡Les mando un becerro! Oigan, ya. Esta es la última hora. Y sin más preámbulo, no quiero quitarle el tiempo a todos ustedes. Porque ya me voy a despedir. Ah, no es cierto, todavía no me voy. Hola, buenos días, Camaleón. Dice, saluda a Merín. Está contento porque va con su marido Luis. ¿En serio?
1: No.
0: Estás celoso tú, dice. Dice por acá, ni mi ex me hizo sufrir tanto como estos Pumas.
1: No.
0: Y mira que todavía le andas recordando a tu ex, güey, ¿eh? ¿En serio? Dice, oye, por favor, gran amigo Alex, nada más quisiera pedirte un favor, dime de qué punto. Ah, ahorita te digo, espérame.
1: No.
0: Ya andamos diciendo una cosa, ya una barbaridad. Ahorita mi familia me montaño, gracias. Hola.
2: Ya te quieres ir a seguir llorando a tu casa.
0: Cálmate. Tú sigues con eso, mano. Déjame llorar en paz. Hola, dice, saludos, Camaleón, buenos días, adelante.
2: Camaleón, así puede ser un despertador, te voy a mandar el número.
0: No, ahorita es bien tarde, mano. Ya no, ya no se puede hacer despertador. Dice, Camaleón, buenos días, escucho muy raro eso del becerro. Sí, ¿verdad? No te vayas a pegar como becerro, es distinto. ¡Vamos, caballeros! ¿Qué pasa por acá? La banda dice, buenos días.
3: Camaleón, Camaleón, buenos días. Oye, Camaleón, una preguntata. ¿Es tu hijo adoptivo Kevin o por qué se avergüenza de ti? Porque pensamos en el de ti. Y eso no lo apoyaste con la carrilla que le estaban dando, pobre Kevin. Yo creo que lo van a dejar dormir afuera con Firulay. Ya lo dejaron.
0: No, no es mi hijo, ¿y saben qué? No, luego me tira carrilla, ¿no? Tírenselo ustedes también, no. Aparte, ya está grandecito para pa defenderse solo. Dice, que León, buenas, dice. Saludos desde Puebla. Ay, Monches, qué milagro. ¿Puedes poner algo de Alfredo Olivas para alegrar la mañana? ¿Cómo que te gustaría escuchar de Alfredo Olivas, mi queridísima preciosa? Platícamelo, Monches. Y yo, con gusto, vamos dando la petición al buen Eric de la Cruz. Hola, buenos días. Dice, un favor, ¿le puedes recordar a los chicos de la tandita que se reporten que ya estamos justo a tiempo? A los chicos de la tandita. ¿Tú estás en la tanda, mano? ¿Tú no? ¿No? No, pues ni yo, creo. ¿De qué tanda están hablando, mano? ¿A qué no me invitaron?
1: No.
0: Dice, por cierto, ¿dónde anda el Kevin, Camaleón? No, pues quién sabe dónde anda ese Kevin. Hola, buenos días, Adri.
4: Buen día. Oye, ya ponte la activación, la música, la vieja, la nueva, nada, puro guaguaguá, bli, bli, bli. Que las chivas ya perdieron,
0: es
4: hombre.
0: Lo que le digo a estos vatos, pero si ellos quieren seguir diciendo, echándome carrilla.
4: Sí, pero tú que le haces caso, si pusieras las canciones de la vieja y la nueva y la activación, ni te dijera nada.
0: Pues sí, ¿verdad? Pero mira, ¿sabes qué? Qué bueno
4: sí,
0: que estás.
4: Jálate, espérate, actívate.
0: Espérame, qué bueno que estás aquí conmigo, porque te voy a pedir un favor. espero me puedas ayudar. Ya se escucha que estás picando aquí la fruta, se escucha.
4: Sí, ando apurada haciendo las
0: apurada de mango. ¿Y el mitote que traes aquí conmigo?
4: Y el mitote. No, pero ya sé dominar el cuchillo. Ah. El dedo.
0: Ándale, si es cierto. Oye, pues suelta el cuchillo porque ¿sabes qué? Tú, el día de hoy, vas a hacer la activación.
4: ¿Qué?
0: Así es. Y hasta la música de fondo. ¡Venga!
4: ¡Ea! Vamos, chicos y
0: ¿con
4: chicas.
0: ¿Con qué vamos? ¿Con qué vamos? Tú dime.
4: Vamos a empezar toda la semana.
0: Pero dime, ¿qué hacemos?
4: Ya, de una vez.
0: ¿Qué hacemos? Pierna arriba, ¿qué cosa?
4: Vamos, hay que pararnos.
0: Ok, ya estoy levantado. Pararnos. Ya estoy de pie,
4: Como cuando ibas en la primaria y te ponían marchando.
0: Ok, marchando. Marchando. Le ponemos más velocidad. Marchando.
4: De un lado y al otro. Un lado al otro.
0: Izquierda, derecha. Izquierda, derecha. Izquierda, derecha.
4: Arriba, los brazos.
0: Ok. Ya los tengo arriba.
4: Arriba, abajo. ¡Vamos, chicos!
0: ¡Vamos, venga, chavos! ¡Manos arriba, manos abajo! ¡Manos arriba, manos abajo! ¡Izquierda, derecha, la cadera! ¡Izquierda, derecha, la cadera! ¡Izquierda, derecha, la cadera! ¡Ahora!
4: ¿Pero qué música pusiste? ¡No se oye!
0: Pues, ¿qué estás hablando tú? Por eso no se escucha nada.
4: A ver, jálate, ya me callo.
0: Ahora, pues, te colgamos si quieres, mira.

0: Vota ya.
1: Son las 9 de la mañana con 17 minutos, damas y caballeros, seguimos y avanzamos a través de la mejor 100.1 FM. Hola, hola, hola, hola, hola, hola. Camaleón, te cansaste bien rápido, ¿no? No aguantas nada, tú, de veras.
2: No, no, no, no.
1: Ni dos minutos fueron de activación y ya tiraste la toalla. Chale.
3: Camaleón, buenos días, Camaleón.
1: Buenos días.
3: Ya te vi en el centro, ibas en tu moto y te vi y dije, ah, ese es el camaleón. Y mejor corrí porque no me ibas a comer.
1: ¿Ayer? Ayer no salí en ningún lado. Todo el día dormí.
2: No, no,
1: oye,
2: no,
1: sí me
2: no,
1: pasé
2: no,
1: de lanza, güey. No, todo el día jetón, no manches. Hola, buenos días.
3: Camaleón, mira, ve, Alejandro Vázquez, no hay. ¿Qué motivación tiene?
1: No, esa es flojera que se tiene ese camarada. Buenos días. Y aún así le pagan. Cambiamos los días. Saludos al comandante Villalobos, que hoy está cumpliendo años. Ah, sí. ¿Quién es el comandante Villalobos? ¿De dónde? ¿De qué sector? ¿O de qué corporación? Buenos días, comandante Villalobos.

0: Ya, ya estuvo, pues tampoco, Tampoco, buenos días, hola, hola. Adelante, ¿qué pasó, Padre Santo?
1: Esa activación estuvo más apagada que el partido de Pumas contra Pachuca.
0: Dice Adriana que ya no haga caso a sus comentarios.
2: Camaleón, camaleón, es cierto que perdieron tus Chivas, pero lo impresionante es, o fue, ver cómo festejaban más americanistas el triunfo de Cruz Azul que los propios Cruz Azulinos. De verdad fue impresionante.
0: Impresionante, dijera tu amigo Saguiñe. Vámonos con la Bruja y la Nueva, damas y caballeros, vámonos rápidamente con los Tigres del Norte, los Tigres del Norte, los Tigres del Norte. En la...

Vámonos con la nueva, la nueva, la nueva, la nueva, la nueva, la nueva, la nueva, la nueva.

0: Mándele 744-284-1330. Hello, mi Adriana, buenos días. ¿Por cuál votas? ¿Por la ruta o por la nueva?
1: ¿A dónde tan peinada? La nueva.
0: Vámonos con la nueva, gracias. Buenos días, 744-284-1330. La ruta y la nueva ya lleva su primer voto aquí en este programa que se llama...
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0: Hello, buenos días. ¿Por cuál votas? ¿Por la ruta o por la nueva? Hello.
3: Por la nueva, camaleón, la nueva.
0: Buenos días, hola, adelante, te escucho. Bueno, hello.
4: La ruca, camaleón.
0: Yo pensé que iba a ganar la ruca, ¿eh? Yo pensé, dije, los Tigres del Norte vienen con todo.
5: La ruca.
0: Mira, ve, se fue la ruca. Hola. Hello.
4: La vieja, camaleón, la vieja, los poderosos Tigres.
0: Este, estoy 18, güey. Los poderosos Tigres se fueron.
3: La nueva.
0: Acá está, buenos días. Hello.
6: La vieja.
0: ¿Eh?
6: La vieja. La vieja.
0: La dieta.
7: No.
0: No le entendí nada.
7: Hable bien.
0: Hello.
3: Hubiera sido otra de los Tigres de la Creo Camaleón, pero sale del América y el América ya fue.
0: Vámonos con Chuli Zárraga. La canción se llama La Peinada a través de la mejor 100.1 FM. Señoras y señores, esto es el Cama Show. Para todos que van bien peinados a su trabajo. Con sus moños acá, peinaditas, y están bien, bueno,

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31 minutos después de las 9 de la mañana, a través de la mejor 100.1 FM. Te saludo con mucho gusto. Yo soy Alex Rosas, el Camaleón, y vámonos rápidamente con la pregunta del día de hoy, que dice diversa. De hombre a hombre, o de mujer a hombre, o de mujer, como sea, de mujer a mujer, de hombre a hombre, ¿qué consejo le darían a los jóvenes? Envíalo al 744-284-1330 para que te comuniques con nosotros. De hombre a hombre, de mujer a mujer, ¿cuál sería el consejo que le van a decir ustedes a los más jóvenes? Esto es El Cama Show.

0: Ya estamos de regreso, 6 de la mañana, ¿no, verdad? ¡Nada, 36! A través de la mejor 100.1. Oigan, damas y caballeros, niños y niñas, a través de la mejor 100.1 les digo una cosa. Estamos a la pregunta del día, y la pregunta del día de hoy, de hombre a hombre, de mujer a mujer, ¿qué consejos le darían a los jóvenes? ¿Qué consejos le dan a los jóvenes? 744-284-1330. Hola, adelante, te escucho. Dímelo. Hello.
1: Buenos días, Camaleón. Buenos días. El consejo que le daría a los jóvenes que es que no se casen.
0: Ah, caray. Que no se casen. ¿Eh? ¿Ya escuchaste, güey? Dice Eric. ¿Eh? ¿Ya pagué el salón?
2: No.
0: Ya pedí la banda. Hola, buenos días.
1: Camaleón, buenos días. De hombre a joven le diría: oye, vístete bien, vístete decente, no como chamaco de la calle, cabrón.
0: Oye, de veras, ¿pero a poco tú no hacías lo mismo que te vestías así, con tus calzones hasta la media nylon, sí o no?
2: No.
0: Es más, tú usabas los zapatos estos de los pantalones, te los entubabas, así, cuando ibas en la secundaria, sí o no, niégalo. Hola, buenos días, ¿quién habla? ¿Qué pasó, mi Adri?
3: Hola, yo a mi hija que es confe le digo que estudie, terminó su carrera, que disfrute su juventud. Ahorita anda triunfando allá por Puerto Vallarta.
0: Eso, eso.
3: Que no haga lo que yo hice, que me casé muy joven, ya no estudié. Pero mira, aquí tengo vendo mi frutita, mi boli, y ahí me mantengo.
0: Bueno, eso es bueno, digo.
3: Sí, pero estudie y conozca lugares.
0: Eso, pues, que conozca lugares. Oye, ¿sabes qué? Allá anda comprando el refresco de aquí, el guerrerense, en 37 pesos, ¿eh?
3: Abusada. Dice, mija, que es muy caro allá todo en Vallarta.
0: Te estoy diciendo, y tú la mandaste a Vallarta, la mandaste a Chilpancingo.
3: No, la mandaron a traer del trabajo.
0: La mandaron a traer del trabajo.
3: Abrieron una taquería y la te llevaron para como gerenta.
0: Órale.
3: De los tarascos.
0: ¡Cállese, hombre!
3: ¡Las naranjas!
0: Sale, pues, te mando un abrazote. Bye. Gracias. Chale, no manches, qué necesidad. ¿Qué necesidad había de eso? Dice, no andes de ojo alegre cambiando novias a cada rato. Ándale. Eso, la neta, me habían dicho a mí, pero al revés. Ándale, de eso.
2: No.
0: Hola.
4: El consejo que yo les daría es de que lean demasiado, lean mucho.
0: Ándale, es bueno.
4: Lean muchos libros.
0: Sí.
4: Es el consejo que yo les doy.
0: Muy bien, digo, lean libros, no anden leyendo ahí los posteos en Facebook.
2: No.
0: Sí es de leer, ¿no? Pero es que aprendiste que te va a dejar de repente, ¿no? Hola, mi consejo sería, dice, que ahorren y disfruten su juventud, pero con todo o medida. Llévense una regla.
2: No.
0: No es cierto. Dice, y no tengan hijos. Chale. Pero qué tal, ¿cuántos perrijos van a tener, verdad? ¿Cuántos gatijos? Hasta una tortuga que va a vivir más que ellos, dice. La pobre tortuga ya tiene sus 100 años y el señor, no, ya le heredó como 3 familias. De verdad.
2: No.
0: ¿Quién tiene una tortuga de mascota, güey? ¿Para qué, no? Pobres tortugas, déjenlas en la calle. Bueno, digo, déjenlas en su hábitat, mejor dicho. No, una tortuga. ¿Qué onda? Échame llamada. Buenos días. Hola. ¿Quién habla?
5: Buenos días, Camaleón. ¿Qué? Arriba la chiva.
0: Eso, Padre Santo. Oye, mi querido Marquín, una pregunta. ¿Qué consejo le das de hombre a hombre a la juventud?
5: ¿A la juventud?
0: Ajá. Uh-huh.
5: Pues yo tengo juventud aquí en mi casa y pues siempre le estoy diciendo alza ese pantalón que lo traes a media nalga. Y me dicen, el que no enseña no vende.
0: Ah, no, ¿pero quién? ¿Tu hijo? ¿Tu hijo o tu hija, güey?
5: Pero siempre, todo el tiempo le estoy diciendo así.
0: Pues mira, brother, ¿pero cuántas veces te dijeron a ti también que te arreglaras, que te peinaras, verdad? Que no anduvieras con ese corte de hongo.
5: Ah, sí, claro, eso yo soy de hongo.
0: Sí. Oye, carnal, pues pues es el consejo. ¿Dices que es tu hijo o tu hija?
5: Mejor.
0: Órale, ya está. Pues bueno, ¿y te hace caso?
5: No.
0: Ahí está la cosa, pues, mano.
5: Nosotros diéramos, como dices tú, que no hacíamos caso. Estábamos en nuestra época. Y ajá, va cambiando, es diferente.
0: De alguna u otra forma está disfrutando su juventud, ¿no?
5: Sí, pero que me deja acá aquí hacer y todo, le digo, no hay problema de eso.
0: Ándale, y le enseñaste a barrer, a trapear, a lavar su ropa, por lo menos, a trastes.
5: Claro que sí. Y ahí le a la Chivas.
0: ¡Eso! Nada más por eso, te mando un becerro. Cuídate mucho.
5: Porque somos tres aquí.
0: Ah, tres, dos.
5: Y por favor, si me puedes poner aquí a mi hijo, le encanta el gallo mojado.
0: ¡Eso!
5: Con el gallo mojado,
0: Sí, no.
5: Con el gallo mojado.
0: Ya está, mi hermano, te mando un fuerte abrazo. Cuídate mucho. Sale, vale.
4: Camaleón, camaleón. De hombre a hombre, el consejo que le daría es: ni todo el amor, ni todo el dinero a la mujer. Y el masaje de varón a varón.
0: Masaje de varón a varón. Te pasaste con esa, Dice: buenos días, camaleón. ¿Podrías mandar un saludo para Grecia y decirle que la amo mucho y le doy gracias por su existencia? ¡Buen día! ¡Ay, qué bonito es el amor! ¡Grecia! No sé quién te mandó esto, pero dice que gracias por existir. Gracias por esos días de iluminar mi vista con tu presencia. Gracias por estar siempre a mi lado. Gracias por el aroma que tú irradias. No, irradiar es cuando hace luz, ¿verdad? Y calor. Bueno, está contento por tenerte a un lado, mija. Hola, buenos días.
1: Camaleón, camaleón, yo el consejo que le daría a los jóvenes, hombre, por supuesto, es que si se van a cuidar de ser papá, por lo menos que no sean padrastros.
0: No. Ok, está bueno, dice, está bueno que cuídense de ser papás, pero no sean padrastros, dice él. Bueno,
4: estudien, porque los tiempos de ahora, si tienes estudios, tienes un buen trabajo. Y si no, vas a terminar de comerciante, como yo.
0: Te voy a decir una cosa, no siempre los mejores estudios te dan un buen trabajo, en serio, No siempre, no siempre, Así que aguas con eso. Aguas con eso, Porque conocí mucha gente que estuvo en la escolta y mira, Y mira. Buenos días. Hola, hola.
1: Mi consejo para los jóvenes sería que estudien, que pesan más una pala que un lápiz.
0: Bueno, eso que ni qué, sí, pero no por despreciar el otro trabajo también, porque es muy honrado la otra chamba. Buenos días.
4: Le diría a mi camelón, trabaja en lo que gustes, menos en esas tiendas rojas con amarillo de la doble X, por favor, ahí no.
0: Dicen que si te enfermas, güey, ahí en esas tiendas, si te enfermas, tu incapacidad sí te la pagan, pero lo que te pagaron a ti por no ir, se lo tienes que pagar a la persona que te fue a cubrir.
6: No me creas. Yo no sé, no dije ni qué tienda. Buenos días, hola, hola.
1: A Camaleón, buen día, buen día. El consejo que yo le puedo dar a mi hijo es, y a mi hija también, que no me hagan abuelo ahorita ya, porque es muy temprano ahora. Mi hija tiene 18 y mi hijo tiene 14. No, pues, porque ahorita a estas alturas la convención está donde quiera.
0: Pues mira, te voy a decir una cosa, no digas que no te hagan, mejor habla con ellos porque sobre el cuidado, más que nada, no de que no me hagan, por favor. Consejo que le doy a mi sobrino es que no quiera

0: Sí, güey. En el momento, ahorita. Pero ponte a analizar, ponte a pensar si realmente vale la pena continuar con algo que realmente no, ya, va, tiene futuro. ¿Quieres seguir sufriendo? ¿Quieres seguir sin amor correspondido? Pues no, güey. Agárrese de ahí y diga, sigamos adelante, que la vida continúa. 9:45, esto es El Cama Show. ¡Continuamos!
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0: Damas y caballeros, ya estamos llegando casi a la recta final, 9:49 a.m. Dice, consejos de hombre a hombre, de mujer a mujer, que yo le doy a la juventud. Dice, que disfruten, que vivan su tiempo, que no quieran apresurarse todo a su tiempo, y que los amigos se cuentan con los dedos de la mano, y sobran dedos. Niñas, respétense y valórense. Niños, respétense y valórense. Esto no es cuestión de género, es cuestión de valores y principios. Preciosa, ¿eh? Tú muy bien. Me parece más que excelente, acertado, sin nada de que mujer, hombre. Muy bien, muy bien. Hola, buenos días. Adelante, te escucho.
1: Yo le diría, no se casen, camaleón, no se casen, porque no saben en lo que se meten.
0: No, bueno, sí saben, sí saben. Dices,

0: que voy a estar haciendo.
1: Camaleón, camaleón, la mejor escuela es la vida.
2: Ajá.
1: Es la vida la mejor escuela. Así que uno debe aprender a vivirla. Hay profesores que no piensan. Ah. Y hay personas que sin estudiar alcanzan mejores metas.
2: Efectivamente. La Escuela Vida abre sus puertas ahora. En febrero son las inscripciones.
1: Sin que se ofendan, sin ofender.
2: No, no, no, no, para nada, para nada. Aquí escuchamos, no juzgamos. Hola.
3: Camaleón, camaleón, buenos días. Yo el consejo que le daría de hombre a hombre a un joven es que no le vaya a las Chivas.
0: ¿Qué pasó? ¿Qué pasó?
3: No, no, siento, camaleón, puro cotorreo. Un consejo que le podría dar a un joven de hombre a hombre es que eche ganas a la vida, se ponga a estudiar, ya que piense en un futuro, porque es muy difícil la vida hoy en día. Y pues también que se cuide de los amigos, amiguitos, que en vez de invitarte un plato de comida, un vaso de agua, un refresco, te invitan que la caguama, o lo peor aún, a empezar a drogarse.
0: Tan rica que son bien frías, mano. Y cuando son de gratis, mejor, mano.
4: No, no, no, no.
0: Oye. Oye, todo el mundo quiere que estudien, pero ¿cuántos de aquí saben cultivar? ¿Cuántos saben aquí sembrar tomate, chile, calabaza, sandía? ¿Cuántos saben barrer, trapear? ¿Cuántos saben cambiar un foco, hacer una pequeña instalación eléctrica? ¿Cambiar una llanta? ¿Eh? Barrer, trapear, sacudir, limpiar el ventilador, ahorita que están haciendo mucho calor, límpienlo, por favor, todo el polval que trae ahí. ¿Cuántos saben lavar trastes? ¿Ropa? ¿Eh? ¿Cuántos? ¿Cuántos resuelven cosas domésticas en su casa? Eso es importante también, ¿eh? Importante. Mucha gente, ¿sabes qué? Hoy en día también se están preparando para eso porque dentro de 15, 20 años no va a haber nada de eso porque nadie lo va a saber hacer en casa. Enséñenle también eso a sus hijos y a sus hijas también.
5: ¿Cómo estás? Buenos días.
0: Buenos días.
5: El consejo que se le puede dar a los chavos es que estudien, que tengan un buen trabajo, que se preparen para que no terminen de locutores de radio, como
0: aprenderás.
5: Saludos, camaleón.
0: Efectivamente, también. Pues, bueno, bonita, bonita reflexión.
5: Y arriba los Pumas.
0: Gracias, Eric, gracias. Qué bueno, ¿eh? Qué bueno, ¿eh? Qué bueno que le mandaste. Dice el consejo que le puedo dar a mi sobrino.
6: Que un chavo sería, ponte con hombre, no del simi. Por eso naciste tú, güey.
0: Dice, el consejo que le puedo dar a mi sobrino es ponte condón, pero no del simi, porque ¿qué crees? Naciste, güey.
4: No, no, no, no, no.
7: Yo el consejo que le doy a mis hijos es que se fijen con quién se juntan.
0: Ándale, efectivamente. ¡Camaleón! Repite el tema del día, entre junta y junta, ahora que salí tengo el chisme a medias, es que la pregunta del día es ¿qué consejo le das de hombre a hombre, de mujer a mujer a los jóvenes? Esa es la pregunta del día. Pero que creen, yo ya me tengo que despedir, pero el día de hoy sé que me voy a despedir con algo bien ñoño, la neta. Fíjate que recuerda que hoy es el mañana que te preocupaba ayer. ¿Cuántas veces perdiste el sueño por cosas que al final no fueron tan graves o que ni siquiera ocurrieron? ¿Por qué preocuparse de algo que probablemente nunca suceda? ¿Cuántas veces te imaginaste lo peor? Y aquí estás, respirando de pie, viviendo un nuevo día. La mente corre hacia el futuro como si pudiera controlarlo. Pero lo único real es esto, hoy. El día que tanto te angustiaba, pues ya llegó. Y quizá no era tan terrible como pensabas. Hoy suelta un poco el peso de lo que vendrá. Recuerda que has superado más de lo que tenías. Y que muchas veces el presente que vives es más amable que los miedos que imaginaste. Mi nombre es Alex Rosas, yo soy el Camaleón. Sigan a través de la mejor 100.1 FM, totalmente en vivo, mañana a 6 de la mañana. Eric, te deseo
8: lo mejor.
0: Se va de vacaciones el tuyo, ya me dijo. Se va a ir a un transatlántico. Talantavirus, manos ahí.
4: No.
0: Quédate aquí en Acapulco, mano. Vete a pie en la cuesta, revolcadero, allá, Barra de Vieja, mano. Al crucero de las locas, dice.
9: No.
2: Yo soy Alex Rosas, el camaleón, sigue en sintonía. A través de la mejor 100.1 FM. Hasta luego. Bye bye.

0: Ya estuvo bueno de mucho Camacho por el día de hoy. Pero mañana, totalmente en vivísimo, el Camaleón.
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0: 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Muy buenos días, buenos días, buenos días, buenos días. Bienvenidos, esto es Al Aire con la Gallita en 100.1, la mejor FM. Soy Eli Hurtado y te saludo desde los micrófonos más bonitos, coquetos y fiesteros en la cabina más chula, preciosa de todo el puerto de Acapulco. Bienvenidos sean a este su programa. Y bueno, que te deseo que tengas una semana llena de éxitos, una semana con mucha salud, porque con eso de los calores, que las lluvias imprevistas y todo eso, híjole, uno se enferma bien gacho. Pero hay que cuidarnos muchísimo, hidratarnos también. Saludo a toda la gente que ya está en sus casitas almorzando, desayunando, también a todos aquellos que ya están en el trabajo, o a los que apenas van a su trabajo, o a los que apenas van llegando del trabajo, ¿no? Que trabajan en la noche también. Saludos a todos ellos. Échense un buen sueñazo para recuperar energías y obviamente desayunar o almorzar en un rato más. Esta semana habrá muchas sorpresas para todos ustedes. Tenemos unos les voy a dar unas pistas. A ver si le atinan. ¿Sale, vale? Yo creo que sí le van a atinar. Es uno de los artistas más solicitados y escuchados, no nada más de la mejor FM, de todo Guerrero. Son artistas, es un grupo que es de aquí de Guerrero, no de aquí de Acapulco, que es de aquí de Guerrero, que nos has pedido muchas canciones de ellos, entre canciones y corridos también muy famosos. ¿Quién crees que sea el grupo invitado para este próximo jueves del estado de Guerrero? Vienen aquí a cabina de la mejor FM. ¡Lo logramos, muchachos! No, pues sí, dije, oye, tanto que me pedían al Mar Azul, les traje el Mar Azul, me pedían a Chema, les traje a Chema, y ahora a ellos, que la verdad es que son muy, muy solicitados. ¿Quién crees que puedan ser? No son de Acapulco, son del estado de Guerrero, ¿ok? Y yo sé que escuchas su música, que disfrutas de sus corridos y que obviamente te pones a bailar cuando suena esa canción. Los teléfonos en cabina 74-42-84-1330, activos ya, y también 74-44-04-101. Vamos a escuchar qué nos dicen por acá. A ver, ¿no se escucha? ¿Cómo? ¿Cómo es posible eso? A ver, mi querido Eric Chan. No. A ver, vamos a desactivar y vamos a escuchar por acá de este ladito. En lo que se escucha, vamos a tomar la línea azul. Hola, buenos días. ¿Quién habla?
1: Buenos días, buenos días, buenos días.
0: ¿Cómo estás, Néstor? Muy buenos días.
1: Aquí ya al 100.1.
0: Oye, ¿quién crees que sea el grupo invitado para esta semana, para este próximo jueves?
1: Por las pistas que hiciste, ya más o menos sé que serán los Donis de Guerrero.
0: ¿Crees que sean los Donis de Guerrero?
1: Yo creo, por las pistas que diste.
0: A ver, otro grupo, dame otro grupo musical más.
1: Pues que cante corrido.
0: Ajá, muy solicitados.
1: Pues siglo XXI. Siglo XX, que digas.
0: Siglo XX, ok, ah, bueno, pues, está. Por ahí va la cosa, por ahí va la copiénsele, échele cabeza. ¿Quién creen que será el próximo grupo invitado aquí en la cabina de La Mejor 100.1? Mi querido Néstor, ¿qué sugieres para las desplumadas de las 11 de la mañana?
1: Como es lunes, para empezar bien la semana, que sean
0: cumbias costeñas, sugiere el Néstor. Órale, ya estás, mi Néstor, que tengas un excelente inicio de semana y muy buen lunes para ti. No es empezar sí. Con la cheve, Néstor, no, tranquilo.
1: Ya estuvo bueno el sábado, llegar a mi casa a las 6 de la mañana, no, ya.
0: Tómate un chilate, mijo.
1: No, ya me tomé mi café, mejor.
0: Mejor, mejor.
1: Con un agua, porque ya empezó el calorón, ahorita temprano.
0: Ok, bueno, está bien.
1: Y un saludo para todos los desplumados. Para
0: eso.
1: Para Mamá Güera, que le caímos de sorpresa, para Doña Adri, para Quique, Raúl, Melissa Naya, Aurora Barrientos, Johnny, José Antonio, Humberto.
0: Se fue como hilo, se descoció.
1: Y el amigo Giovanni.
0: Te faltaron como 10 ahí, porque luego te reclaman que no les mandan saludos. Ahí está, muchas gracias, Néstor. Bonita, bonita mañana para ti. A ver, ahora sí, déjame escuchar si ya se pueden los audios. Hola.
2: Buenos días, galletas. Son los Donis, galletas, los Donis.
0: Los Donis de Guerrero. ¿Ustedes creen que sean los Donis que vengan aquí a cabina de la mejor?
3: Hola, galleta, buenos días.
0: Hola, buenos
3: días. Inicio de semana.
0: Gracias, igualmente.
3: Bendiciones, aquí escuchándote como siempre, como todos los días.
0: Muchos thank yous very much.
3: ¿Qué vamos a escuchar? ¿Qué vamos a escuchar?
0: A ver, dímelo. Sugiéreme.
3: ¿Unas gallialetas o una rocola?
0: Una rocola, ¿quién está de rocola? Ah, pues apenas fue quincena, ¿verdad? Cargan billete. Por acá dice, buenos días, excelente inicio de semana, gallita. Saludos, mi querido Erasmo Ríos. Dice, con este calorón sabroso, aunque esté nublado, sí, ¿verdad? Está medio el jalecillo ahorita del clima. Dice, yo creo que va a ser Bertín Gómez y su condesa. ¿Bertín tiene corridos? Órale, no sabía que Bertín tendría corridos. A ver, tenemos llamadita azul. Hola, buenos días. ¿Quién habla?
4: Hola, buenos días, gallita. Soy el Anónimo.
0: ¿Cómo estás, Anónimo?
4: Bien, bien.
0: ¿Qué tal tu fin de semana?
4: Todos.
0: Gracias, gracias. ¿Qué hiciste en este fin de semana?
4: Oh, pues estuvo bien porque anduvimos para allá y para acá con mi mamá.
0: Ah, mira, qué chulada. Tú muy bien.
4: ¿Ganaste? Había pasado el Día de la Madre, pero ella seguía festejando.
0: No, y claro, claro que sí. Todo el mes de mayo festeje la mamá como debe de ser. Llévese la pasea para allá y para acá.
4: Sí, de hecho ayer también. Y como a ella le gusta el baile, vamos a bailar.
0: Eso, mira nomás, qué chulada. Muy bien, muy bien. Anónimo, sugiéreme algo para las 11 de la mañana, por favor.
4: Sí, pues le echamos la rocola, ¿qué te parece?
0: Rocola, bueno, entre rocola, cumbias, que la gallalexa puede ser también. Ok, me late, ahorita vamos a acomodar bien sus sugerencias. Manda tus saludos.
4: Ah, no, y pongo una canción, la de Acapulco Tropical.
0: Acapulco Tropical. Ojalas. Ok, Mala Mujer, ¿qué no es de Fiesta 85?
4: Pero también la canta Acapulco Tropical.
0: Ah, ok. Ah, bueno. Órale, ya estás. Ahorita la buscamos. Sale, vale.
4: Para todos los radioescuchas.
0: Gracias, Anónimo. Igualmente, bonito inicio de semana para ti. Ahí está. Saluditos para acá de ese ladito. Hola, hola. Buenos días. ¿Qué nos manda Anaí?
5: Hola, gallita. ¿Me puedes poner una canción de Junior H que se llama Lloro, por favor?
0: Y
5: que
0: lloro.
5: Tengas un excelente
0: Oye,
5: día.
0: Ya falta otro concierto aquí de Junior H. ¿Vino una o dos veces Junior H? Una, ¿verdad? ¿Ha venido una vez? ¿Qué se me hace que hace falta que venga otra vez? ¿Cómo quería de Perlukis que viniera otra vez Junior H? Dice, gallita, buenos días. Gracias por la serenata que le dieron a mi mamá. Aquí te escuchamos en Radio Coco porque somos la mejor 100.1. Muchísimas gracias, guapa. Gracias por confiar en la mejor FM 100.1 a cada uno de ustedes. Por acá dice a Gerardo Díaz. Fíjate que he platicado con Gerardo Díaz, pero por sus agendas no se ha dado la entrevista o la fecha para que venga aquí a la cabina de La Mejor. Pero sí he platicado con Gerardo Díaz y su jerarquía. Ojalá que alguna de esas fechas brinque para acá. Por lo pronto no es el que viene aquí a cabina, pero algún día, yo sé que algún día me lo voy a traer para acá. Vámonos con más música. Voy a un corte comercial. Yo regreso a través de 100.1 con más de sus mensajes. Aquí nomás.

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0: 10:31, sigues escuchando la mejor FM 100.1. Más adelante en el Corral de la Gallita hay mucho de qué hablar del regional mexicano. ¿Qué estuvieron haciendo los cantantes del regional mexicano? Bueno, te lo voy a contar en este corralito. Ya sabes que me encanta hablarte un poco más de esto del regional, así que entre complacencias y que pocas, la vamos a pasar muy, muy bien. Y por supuesto, hoy a las 11 de la mañana vamos a colocar en programación de la mejor FM la rocola, ¿ok? Hoy vamos a colocar rocola, pero la rocola va a ser cumbianchera para levantar los ánimos. Ahí pónganse sus 20 pesos, 10 pesos, 50. Vamos a ver cuál es la rocola más cara del día de hoy. ¿Quién será la rocola más cara? Ahí, mándame tu mensaje de voz, gallita, ahí te van mis 20 pesos para la rocola y ponme una canción de Grupo G, el viejo panzón, no sé, o ponme algo de Bertín Gómez, o sea, así puras cumbiancheras, vamos a colocar en la rocola del día de hoy. Así que empieza a mandar tus mensajitos al 7442-841330. Hola.
1: Buenos días, gallita, buenos días. Aquí tu payasito más sexy del puerto de Acapulco. Saludándote hoy lunes.
0: Lunes que parece viernes. Hola, buenos días.
2: ¿Acaso serán los donis de Guerrero, gallita?
0: ¿Serán los donis de Guerrero que vendrán?
2: Días, muy buenos días, gallita.
0: ¿Les gustaría que vinieran los donis de Guerrero aquí a cabina de la mejor FM?
2: Porque ya me voy a ir a la trabajación, a la vendimia. Saludos para
0: ¡ánimo, hermana!
2: Tóxico, para Mamá Güera, para la Fefe Ferri, para Néstor, para todos los que te oímos y nos alegra nuestra mañana.
0: Gracias, gracias, mi querida Adri. Ustedes decidan, ¿les traemos a los donis de Guerrero? Se los traemos aquí a cabina de la mejor.
3: Hola, buenos días. Ahí mándale gallibesos a la banda del Rena. Aquí se estamos escuchando, estamos al 100.1. Eso. Con toda la family.
0: Con todo el power, hermana.
3: Y mándale saludos y gallibesos a la Raquela y al Tilín.
0: Claro que sí, con mucho gusto.
3: Y en
0: gusto.
3: Especial... a Fran, que está convaleciente. Hubo un accidente, señor.
0: Ándele,
3: Frank,
0: que se recupere
3: bien.
0: Pronto.
3: Aquí estamos escuchando.
0: Ahí denle muchos ánimos al Frank. Vámonos con la llamada telefónica. Buenos días. Hola, hola.
4: Hola, gallita, buenos días.
0: Buenos días. Acá la gallita, ¿ya quién?
4: Al gallo mero, mero, gallero.
0: Ay, mamacita linda, ¿cómo has estado, gallero? Ya tenía ratito que no te escuchaba. ¿Dónde andabas?
4: Anduve
0: a ver,
4: malo,
0: cuéntame. ¿En
4: malo,
0: serio?
4: Garganta,
0: híjole. O sea que no me equivoco de que sí, varios nos enfermamos de la gripe y la garganta a la misma vez, creo.
4: No, la verdad.
0: ¿Y te inyectaste o así a la brava?
4: 4 inyecciones.
0: Juez, su pie. Bueno, al Eric de la Cruz aquí ya casi le tocaba las puertas de San Pedro con un calenturón que le dio acá al Eric de la Cruz también. No, una cosa espectacular. Yo también andaba ahí con la garganta, pero dije, no, es ahora nunca. Igual con las inyecciones, Camaleón también, ¿verdad? Ahí sí. casi todos andábamos medios arruinados de la garganta. Pero me da mucho gusto que ya estés bien recuperadote. Gallero, ¿cuánto le vas a meter a la rocola?
4: Ahí le vamos a echar, aunque sea un tostón.
0: Un tostón, fíjate, yo pidiendo la rocola más cara.
4: No, está viendo
0: que andamos ahorita. Bueno, es que sí, gastó, gallero, ahorita, espérate, gastó.
4: Sí, no trabajamos.
0: Hijo, todavía imagino, sí, bueno, te voy a aceptar tu tostón. ¿Qué canción te voy a poner para las 11? Puras cumbias hoy.
4: Saca
0: y mete, órale, ya estás de la Sonora Dinamita. ¿Quieres mandar saludos, gallero?
4: Ay, me saludas a mi compa, el Rafiki.
0: Órale, ya estás. Hoy no vino, pero mañana seguramente por acá andará el Rafita. Con
4: sí,
0: mucho gusto. Sale, vale, gallero. Gallibeso para ti. Órale, si estuvimos varios enfermos, ¿eh? Hola.
5: Hola, buenos días, gallita.
0: Buenos días.
5: Ver, te dan 500 pesos.
0: 500 pesos. A ver.
5: La canción de Lado Oscuro es el que quiero.
0: Pero que yo pedí cumbias. Yo sé que quieres, pues. Hola, a ver.
6: Gallita, buenos días. Le voy a echar 50 pesitos a esa rocola de papel quemado. ¡Arre que barre! ¡Para mover el bote!
0: Ok, ya estás peinada para atrás. Gracias, gracias. Ahí está la rocola ya por acá de ese ladito.
7: Gallita, gallita.
0: Hola.
7: Yo le pongo 100 varos a la rocola si me ponen la mujer que soñé de los temerarios.
0: Mira, pues. Hoy tenemos puras cumbias, muchachos.
8: Sobres. Buenos días. Gallita, ya estamos aquí en sintonía, ya sabes, en la mejor estación de Acapulco, en la ruta 301. Oye, mándale ahí un par de gallibesos a la ruta 311.
0: Claro.
8: Ahí en compañía del mismísimo Chamito y el Bragueta, conocido aquí en la comitiva de la F. Ya sabes, saludos para Mamagüera, Fergie, Néstor, que ya no me menciona, pero aquí andamos. Y todas las comitivas que ya están ahí en sintonía, la Furia Roja, los Amarillos,
0: okay.
8: Y las refresqueras, la marca roja y la azul, ya sabes, gallita, aquí andamos.
0: Todas aquellas, muchísimas gracias, Chompi, excelente día por acá de ese ladito, hola.
9: Hola, buenos días, gallita. Yo le voy a echar 200 pesotes a la rocola. Quiero escuchar cumbia sobre el río de Celso Piña.
0: Excelente, Toño. Saludos, vámonos con más música. Seguimos en vivo. ¿Y tú cuánto le vas a poner a la rocola? Hoy vamos a escuchar a ver quién se va a mandar con la rocola más cara de la programación. Aquí nomás en La Mejor.

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0: Las 11 de la mañana con 2 minutos. Arrancamos en este momento con las desplumadas de la gallita. Aquí nomás en la Mejor FM 100.1. Hoy le metimos a la rocola de la Mejor FM y vamos a escuchar en un momento más. Ya por ahí de 200, de 500. ¿Cuál será la rocola más cara del día de hoy? Que conste que todas las canciones que desees escuchar van de cumbias, ¿ok? Son cumbias las del día de hoy con la Mejor 100.1. Por acá vamos a escuchar qué nos mandan de ese ladito. Hola, buenos días.
1: Gallita, gallita.
0: Dímelo.
1: Ahí te van 500 pesos.
0: Ajá, la baraja.
1: Para la rocola.
0: Ok, a ver.
1: Con la canción... El pato pimpón.
0: El pato pipón. Órale, ya estás, mi querida Rosy. Por acá dice, le ponemos 100 a la rocola.
2: Gallita, gallita, ¿me puedes poner la de Ya no eres mi bombón con la
0: sonora
2: de Margarita?
0: Ya no eres mi bombón.
2: Por favor. Y aquí estamos al 100.1.
0: Sale, vale, guapa.
2: Ángel, que no fue a la escuela porque no. ¿Cómo? No volvimos en toda la noche y no dormimos.
0: Ah, ahora
2: queremos
0: ya
2: despertar con la música.
0: Dice, ahora me despierta la gallita. Ahora bailo con la gallita ahorita mismo. Ya está, pues Ángel, disfruta de esto. Desplumadas con la Mejor 100.1 para acá de ese ladito.
3: Hola, muy buenos días. Yo quiero echarle 50 pesos a la rocola.
0: Ok, 50 varos, ya estás.
3: Mala Mujer de Fiesta 85.
0: Bueno, la de Mala Mujer ya la pidieron también con, ¿cómo se llama? Con el Mar Azul, ¿verdad? ¿O con quién? Ajá, no, con Acapulco Tropical la habían pedido. Pero bueno, a ver con cuál se la rifan estas canciones. Vámonos con la primer contienda. Esta es la rocola de la Mejor FM.

0: colocamos. ¿Es el mar azul?
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0: una hora en cada baile que da. ¡Ahora! 74-42-84-13-30 se la lleva Cumbia sobre el Río, Cumbia el papel quemado en la mejor 100.1. Vámonos con las votaciones. Hola, buenos días. ¿Por quién es tu voto?
1: Con la dos.
0: Vámonos con el papel quemado aquí nomás en la mejor 100.1. La estación de los quemados.

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1: Hoy tenemos rocola aquí nomás en la mejor 100.1, así que métele a la rocola. ¿Cuánto de cuánto será la rocola más cara el día de hoy? Aquí te vamos a escuchar con la mejor 100.1. Hola.
2: Sí, gallita. Ahí te van 200 pesos para la rocola.
1: Eso.
2: Pónmela el gavilán colorado.
1: Ándale, gavilán colorado, ¿ok? Para que ese ladito.
3: Gallita, gallita, pónmele 100 pesos a la rocola. Yo quiero la canción de Bertín Gómez, la de Chencha.
1: Ok.
3: Esa quiero,
1: porfa. Tú no me quieres, Chencha.
3: El precio de Chencha, porfa, gallita, de Bertín Gómez.
1: Ok, perverso.
3: No, zarrecha, tú a mí no me quieres, Chencha.
1: Eso, eso, esa es la actitud. Ahí está otra rocola más. Por acá de ese ladito.
4: Gallita, yo le meto 1,500 a la rocola, pero ¿1,500? Ponme la de Muñequita Fea. No sé si la canté Grupo G, la de Muñequita Fea.
1: Muñequita Fea. Esa canción creo que era de Los Tepos, ¿no? Esa canción de Muñequita Fea de Los Tepos creo es, pero ahorita te la buscamos bien.
5: Ahí te van 50 centavos, ponme.
1: Mejor nadota. ¿La de hermana de quién?
5: Al echarme el olvido.
1: Echarme el olvido con este Grupo Cañaveral. ¡Órale! Ya estás peinado para atrás. Desembolsen la quincena. En la puerta número uno colocamos. Ya no eres mi bombón.

0: número 2 colocamos la Sonora Dinamita. Cumbia, cumbia. Ahí está, 74-42-84-13-30. Ahora sí, vámonos con las votaciones. 74-42-84-13-30. Manda tu mensaje de voz y vota por tu canción favorita. Hola, Línea Azul está que arde también. Vámonos. Buenos días. ¿Por quién es tu voto?
1: Por la 1, por la 1.
0: ¡Órale!
2: La 1, la 1, la 1, la 1.
0: Vámonos con la 1.
3: Por
0: uno.
3: La 2, Gaby, por la 2.
0: En la mejor.

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1: Siguiente contienda, saludos para toda la raza ahí que está conectada en el TikTok, saluditos, he regresado de momento, ok, por acá dice que hay de comer con Serge y todos los días transmito de lunes a sábado de 10 de la mañana a 2 de la tarde en la frecuencia de 100.1 La Mejor FM, saludos para mi amigo Gerson allá en Mazatlán, Sinaloa, saluditos por allá, pronto nos vamos a andar viendo los cachetes allá en Sinaloa, mi querido Gerson, por acá también saluditos para toda la gente que está conectada, para Ruiz May, también para Josecito, que ya nos está siguiendo, para Mario Cap también, Davis García, Arisbet, y bueno, para todos los que nos están escribiendo ahí en redes sociales de Ali Hurtado, dice, saludos a Leo, que ya se ponga a trabajar allá en Irapuato, de parte del Closet de Fabi, saluditos, por acá también dice, saludos para el Carpintero Carreto en Tuxpan, Veracruz, saluditos a todos ustedes. ¡Mua! Gallibeso dice, bendiciones para ti, saludos desde Mérida, Yucatán, aquí no, aquí suena la mejor, ¿cómo que aquí suena? Aquí nomás, es la mejor FM, dice, ¿crees que yo a mi gallita? Ay, no sé, está, sigue nublado, ¿verdad? Sigue nublado, pero se siente el calorcito. Aún así que sigue, que está el calor, está nubladito. Dice, saludos Amix, qué milagro, Meli. Ya ves, pues, milagros como los santos que somos. Vámonos con la siguiente contienda. En la puerta número uno colocamos... Es el desprecio de Chencha. Martín Gómez.

0: 30, ¿quién se la va a llevar? Echarme el olvido, el desprecio de Chencha. Hola, buenos días.
1: Las dos, gallita, las dos.
0: ¡Vámonos! Ahí está la puerta número 2 con Grupo Cañaveral. Aquí nada más en 100.1, la mejor
2: puerta
0: FM.
2: Puerta 1.

0: la Joaquín.
1: Muchas gracias.
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1: Seguimos en vivo aquí nomás en la Mejor FM 100.1. Hoy tenemos rocolas con la Mejor FM. ¿Cómo es que la gallita pone rocolas aquí? Bueno, aquí nos damos cuenta quién es el que trae más billete. ¿A poco sí? O el que nos manda tostones. Gallita, mándame por mensaje de voz. Gallita, te mando 10 pesos. Gallita, te mando 100, 200, lo que tú quieras. Y me dices la canción que quieres escuchar. ¿Cómo una rocola? ¿Sale, vale? ¿Cuánto le pones a la rocola? Es lo que le vas a poner a tu canción. Pero hoy tenemos puras cumbias con la mejor. Hola.
3: Gallita, gallita, pongo un 300 para la rocola. Para que pongas el tema de Mala Mujer, Fiesta 85.
1: Excelente, muy solicitada esa canción, ¿no? ¿Verdad? ¿Qué les hizo esa mala mujer?
4: Un saludo para Angelito, que ya se va a ir a la escuela.
1: ¡Ánimo, Angelito!
4: Parte de Cachiporras.
1: Saludos para él, hola.
5: Gallita, gallita.
1: Dímelo.
5: Ponme la cumbia sambuensana. Y mándame un gallibeso. Saludos, saludos.
1: Ahí te bajo, José Luis.
5: El sobre.
1: ¡Ánimo,
5: sobre,
1: gallo!
5: Sobre, gallita.
6: Buenos días, gallito, buenos días.
1: Buenos días.
6: No, pues yo siento que va a ir a tu cabina el Commander.
1: El Commander, ¡ay! Y no, y se vale soñar, ¿eh? ¿Algún día voy a tener aquí al Commander? ¿Hola?
7: Gallita, gallita, buenos días.
1: Buenos días.
7: Me gustaría que me pusieras la de Amor Añejo, cumbia.
1: ¿Y a dónde está tu rocola?
7: Gallita, yo le pongo 100 a la rocola.
1: Eso, es así mero, así mero. Vámonos con la siguiente rocola.
7: Gallita,
1: en
7: gallita,
1: las desplumadas de la gallita, aquí nomás en la Mejor FM.
7: Que me pusieras la
1: puerta 1, se coloca. Ahí está su mala mujer.

son los cepos. La muñequita fea, puerta número 2.

0: 1-844-42-84-1330. ¿Quién se la va a llevar? ¿La muñequita fea o mala mujer?
1: Puerta 1, gallita, vámonos con la puerta 1.
0: Puerta 1, dice la raza.
2: Gallinita, échale unos 100 baros a la rocola.
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0: 11:31, aquí nomás en la mejor 100.1, dice por acá, salud, sí, es que justo atrás. Ay, no, por acá dice, saludos desde la ciudad Juárez, desde Ciudad Juárez, Chihuahua, una canción de Lenín Ramírez, hoy tengo puras cumbias, compadre. Buenos días, le puedes mandar un saludo a mi cuñada Panchita de parte de Anita Martínez, saluditos. Por acá también para Oscar Gómez, saludos para Itzelín, dice, hola desde Radio Coco, ¿cómo estás, Itzelín? Saludos a toda la gente bonita ya en Radio Coco, dice, de donde Doña Lucy. Y saludos por allá también. Un gusto conocerlos en estas serenatas de la mejor FM 100.1. Hola, buenos días.
1: Gali, buenos días. Aquí andamos ya 100.1.
0: Te escucho como mormado, Lupillo.
1: Aquí en Zapakistán, por la colonia Libertadores, haciendo la debida trabajación, Gallita.
0: Eso.
1: Un excelente inicio de semana, Gallita.
0: Gracias, igualmente.
1: Que van un 300.
0: Ajá, la baraja, a ver.
1: Para que ponga la de juguito de piña, Gallita. Juguito de piña. Saludos, bendiciones para todos en cabina. Arre, vamos a seguirle, que ya se está poniendo feo el sol.
0: Ánimo, mi querido Lupillo. Hola.
2: Hola, amigo Choforo. Y también se me olvidó decirte.
0: Espérate.
2: Te mando 50 pesos y me va a poner la canción Dame un pasito de los del sabor.
0: Órale, ya estás. Dice, ya me están llegando los regalos adelantados, gracias a la señora Elo por su regalo, excelente. Tenemos llamada azul, mi querido Eric de la Cruz. Hola, buenos días, ¿a quién saludamos? Hola.
3: Daredevil, Gallita, Daredevil.
0: ¡Qué milagro, Daredevil! ¿A qué santo le prendí veladora yo para que aparecieras? ¿Cómo estás?
3: Aquí andamos, en la cinta.
0: Ok, no te escuché nada, pero qué bueno que estás bien. ¿Qué rollo, Daredevil? ¿Cuánto le vas a meter a la rocola?
3: Cangrejito
0: playero, ¿ah? Cangrejito playero. ¿Y cuánto le vas a meter a tu rocola?
3: 10 pesotes,
0: dice. Mejor nada. No es cierto, Daredevil. Saluditos para ti. Qué bueno que estás bien, Daredevil.
3: Saludos para la mula.
0: Excelente, oye, te manda saludos Fergie, dice que a lo mejor llueve entonces, porque marcaste aquí a la cabina. Que se me hace que sí, ya nada más falta que nos marque quién, el Popeye, porque anda, pero el Popeye lo saludamos ahí el fin de semana, que anda al tiro también por allá. Ahí está, gracias Daredevil, bonita mañana. Vámonos con la siguiente contienda. En la puerta número uno colocamos... ¡Éale! Dice Lupillo desde Zapakistán.

0: sabor añejo, juguito de piña, de manzana, de Jamaica, de lo que caiga, pero hidrátase. Hola, buenos días, ¿por quién es tu voto?
1: Amor añejo.
0: Vámonos con amor añejo, entonces, ahí está la más solicitada en la mejor 100.1, la estación de los juguitos, aquí nomás.

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1: Vámonos con la siguiente contienda, aquí nomás en la mejor 100.1. Recuerda, hoy le estamos poniendo la rocola. Por ahí escuché una rocola de 1500. Ahí está, ya viene su rocola de 1500. Algunos de ustedes también pidieron rocolas de atostón y aquí les ponemos todas. Saludos por acá, dice, para toda la bandota chambeadora en la ciudad de Nueva York. Saludos y bienvenidos a la programación de la mejor FM. Saludos para Lossi, al gordo lobo, al patamocha y al ingeniero Luis Antonio Gama. Pura personalidad. Para papá, papá de Ozzy, dice, pon Amor Secreto de Los Ángeles de Charlie, por favor, gallita, buen día. Siempre y cuando manden su rocola, ¿ok? Para que no se pierda el encanto de las rocolas de la gallita. Dice, te mando 10,000 para la rocola. Pon la canción de Otra Noche con Los Ángeles Azules. Mensajito de voz, mensajito de voz. Por acá dice gallita, pongo 200 para la rocola del paciente. 74-42-84-1330, mensaje de voz y te pongo tu rocola.
2: Gallita, gallita, te mando un 6012 para la canción de Tu Eterno Enamorado de Grupo Exterminador.
1: Tu Eterno Enamorado, te vas a quedar bien eterno, manito, porque hoy tengo puras cumbias. Por acá dice, bonito día, gallita, ya andamos aquí sintonizándote. Excelente, tenemos llamada azul. Hola, buenos días. Hola, hola.
3: Hola, buenos días, gallita.
1: ¿Qué rollo, gallo? ¿Cuánto le vas a meter a la rocola?
3: Lo suficiente para que me complazca.
1: ¿Con cuál? ¿Cumbias? Hoy tengo cumbias.
3: Pues ahí, échame una cumbia de Bertín Gómez.
1: Ok, ¿cuál te gusta de Bertín Gómez? Ay, me está diciendo producción que ya pasó Bertín Gómez. ¿Algún otro artista?
3: ¿Quién no ha pasado?
1: Los Ángeles Azules. Los Ángeles Azules no han pasado, es correcto. Los Ángeles no han pasado.
3: Pongo una de Los Ángeles Azules.
1: Ok, la que sea, la que caiga.
3: Sí, sí.
1: Excelente. Manda tus saludos, por favor.
3: Sí, saludo para la linda enfermera de allá del Quemado.
1: Pues mira, si quieres le ponemos la canción de Linda Enfermera.
3: La de, sí, de los del sabor.
1: Sí, ¿verdad? Sí, ya sabía sí. Yo.
3: De parte del rico ganadero.
1: Saludos del rico ganadero. ¡Mua! Galli, beso para ti y gracias por tu sintonía con la mejor FM. Vámonos con la siguiente contienda. En la puerta número uno colocamos... del sabor.

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1: Ay, ahora ni se da. Y en la puerta número 2 se coloca. Espérate, dice la raza, ponme la del pato pimpón. No es el pato pimpón, oigan, es el pato pipón.

0: 1-844-42-84-1330. ¿Votas por el pato ping-pong? ¡Oh, por los del sabor! ¡Buenos días! ¿Por quién es tu voto? ¡Hola!
1: Por la 2.
0: ¿Por cuál?
1: Por la 2.
0: ¿Por el ping-pong o por el pipón?
1: Pipón.
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1: Las 11:45, en este momento le voy a marcar a Don Chema y su talento. A ver, Don Chema, ¿sí es pipón o pimpón? A ver, para que no se me confunda aquí la raza, porque su

Ay, ahora, mira, ay, ahora, fíjate, lo que causa el pato ping-pong. Buenos días, gallita, ¿podrías mandar un saludo para Ángel y Joel, por favor? De parte de... saludos acá, a ver, no nos dice Abigail Palacio, saludos. Vámonos con más música, estas son las rocolas, y hoy llegamos a la rocola más cara. Hoy nos soltaron 1,000,000 para esta rocola y en la puerta número 1 colocamos...

0: enfermeras del puerto de Acapulco. ¡Vámonos! ¡Buenos días! ¿Por quién es tu voto?
1: Por la mis triquis. Por Selena.
0: ¡Selena! Gracias, Lupillo. Eso, aquí nomás, en La Mejor.

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1: Saludos para Teresita Dorantes, ahí en la venta. Gracias por su sintonía. Por acá dice, hola, hola, buen día, mi chula, mi gallita. Van 20 para la rocola. Ajá, pero ¿cuál quieres, hermosa? ¿Qué canciones? Cumbias, ¿eh? Ya con esta última cerramos con broche de oro. Gracias a todos ustedes por participar con la mejor FM 100.1.
2: Hola, hola, hola, buenos días, gallita.
1: ¿Cómo está, Chóforo?
2: Bienvenida a su trabajación, y aquí andamos, pues, aquí andamos en la pista de baile, a la vuelta y vuelta y a la bui bui.
1: Eso, Chóforo, ánimo.
2: De Acapulco, señorita, échale ganas con elegancia, que no le cuesta nada, ¿eh?
1: Como debe de ser, mi querido Chóforo, bienvenido a la programación. Una de Bronco me está pidiendo acá, Teresita, pero que, okay, a ver, dime, ¿cuál quieres, cumbia?
3: Vamos con el pato ping-pong.
1: Que le voy a marcar a don Chema, ¿eh? Le voy a decir... Vámonos con esta última, porque mamacita linda Teresita me va a soltar un audio de 2 minutos, creo, para que escuche su canción favorita. En la puerta número 1 cerramos con broche de oro la rocola. Y hoy la rocola más cara fue la de 1,000,000 pesos. ¡Juez su piedra!
4: No te había agradecido por la serenata para mi mamá. Muchísimas gracias, gallita. Mire, de que los escucho, nunca me había ganado nada hasta ahorita.
1: ¡Qué bueno! Me alegra mucho que ya por fin ganaste.
4: Pero mil gracias a todas las que estuvieron ahí con mi mamá, dándole la serenata, especialmente al Camaleón y a ti.
1: Gracias.
4: Bendiciones para todos.
1: ¡Saludos, gracias, Teresita! ¡Nos vamos!

0: trabajo. A la 1:30 los que pocas. 1:30. ¿Quién se la lleva? Puerta 1, puerta 2. ¿Por quién es tu voto? Buenos días. Con esta cerramos con broche de oro. Hola.
1: Por la 2.
0: Puerta 2.
2: La 2, la 2, la 2.
0: La Inconforme es Grupo G en la mejor.

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Seguimos en vivo aquí nomás en la mejor 100.1. Este es el Corral de la Gallita. Y sí, ya algunos le atinaron desde la primer pista que di en la mañana. Y es que la verdad es esta. El próximo jueves 21 de mayo nos visitan aquí en cabina de la Mejor FM los Donis de Guerrero. Estarán con nosotros aquí en cabina, así que vayan preparando las canciones. Vayan preparando sus peticiones porque los Donis nos visitan por acá. ¿Sale, vale? Así que igual alguna preguntita que le quieran ustedes hacer a ellos, con muchísimo gusto aquí las vamos a estar contestando al aire con ellos este próximo jueves a la 1 de la tarde en el Corral de la Gallita. Dice por acá, ya ves, ya yo sabía. Ahí están pues las pistas que di. Obviamente pues es una de las agrupaciones muy queridas de todo el puerto de Acapulco, de todo el estado de Guerrero, la neta, y es que ya hacía falta que vinieran por acá y es un gustazo tenerlos, así que si usted quiere que les canten alguna canción, aprovechenlos este próximo jueves. Tenemos saluditos por acá para mis amigos allá en el estado de México que nos escuchan a través de la aplicación de la Mejor FM, para David Sandoval, saluditos. Por acá también dice José Ramírez, saludos hasta Acapulco, aquí nomás, saluditos José Ramírez. Marcelino Salgado también. También dice Gallita, ya estoy escuchando la Mejor FM, gracias. Por acá para Vicky Olea, saludos también para la señora Lupita Palacios, que está en sintonía de la Mejor FM. A nuestro querido amigo Peluchín, a Bad Manzanares, que también está activo ya en redes sociales de la Mejor Acapulco. Y a todos los que nos escriben, dice, ¿quién vendrá a Latinel Commander? No me tientes, corazón, porque si piden al Commander, el Commander les traigo. La neta, ¿eh? Ahorita tanto me estaban pidiendo a los Donis se los traje. Entonces, y si se puede, nos traemos al Remy Valenzuela también. Por acá dice Gallita, quiero felicitar a mi amiga Samantha Tula en el Mercado Central por su cumpleaños el día de ayer. Muchas felicidades y bendiciones. ¡Ay, a poco fue su cumpleaños! ¡Muchas felicidades! Mira nomás, yo pensé que faltaba. Yo hacía que era como finales de mayo. Ajá, la baraja. Feliz cumpleaños para Sammy. Por acá dice, ya ves, yo sabía por las pistas. Exactamente, pues ahí está. Los Donis de Guerrero nos visitan el próximo jueves. Nos vamos con más música de volada. Seguimos en vivo, aquí nada más en 100.1, la mejor.

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1: Gracias a ti.
0: Y ya sabes que la mejor 100.1 siempre para todos ustedes. Y también hay que recordarles que ahí tienen medicamentos para prevenir que las enfermedades de la gripa, que la tos, que las defensas y todo eso, ¿ok? Vámonos con más música aquí nomás en 100.1, la mejor FM.
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1: Seguimos en vivo a las 12:36. Ahí nomás quedó la entrevista con nuestros amigos de Acafarma Especialidades. 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Además, se vienen ya las de las pisadas con la gallita. Se vienen las pisaditas. Iba a decir las desplumadas, ya me ando retrasando a las 11 de la mañana. Se vienen las desplumadas con la gallita de la mejor 100.1. Y también, ¿qué crees? ¿A qué artista le van a devolver 60 millones de euros? Todo porque, pues, fue una acusación de un fraude fiscal allá en España, y que al último el tema fue que este personaje, pues, tuvo la razón y le tienen que devolver 60 millones de euros, nomás porque las autoridades se equivocaron. ¡Tras! Este y mucho más en el Corral de la Gallita. No te despegues y ya puedes empezar a mandar en este momento tus pisadas. 74-42-84-1330, 74-42-84-1330, el teléfono en cabina disponible para todos ustedes, activo para que ya pidas tu pisada aquí nomás.

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3: Bienvenidos al Corral de la Gallita, donde todo puedes escuchar y todo puede pasar. Aquí nomás en la mejor FM 100.1. Fíjate que Ramón Ayala, hablando del regional mexicano, rompió en llanto ante las supuestas acusaciones contra él, su hijo y la empresa. Y es que la verdad está muy, muy difícil este proceso por el cual él está pasando. Dice que en más de 60 años en la música no se había enfrentado a una situación tan complicada como la que ahora atraviesa. Bueno, ¿qué está pasando? ¿Cuál es esa demanda? ¿Qué es esa situación? Ahí te va. Es una demanda millonaria impuesta bajo los cargos de abuso, hostigamiento y acoso por parte de sus ex músicos. Son tres demandas civiles por las que Ramón Ayala Jr. está enfrentando por cuatro hombres que fueron sus músicos y la suma total es, híjole, qué fuerte, de $25 millones. Imagínate, aunque inicialmente todo es contra el hijo del famoso cantante, aquí también se incluye a Ramón Ayala por omisión, ya que se habría recurrido a él para presentar quejas del comportamiento incorrecto de su hijo. Total caso que no hizo supuestamente Ramón Ayala y ahora pues él ya dio una conferencia, ¿no?, por el consejo de sus abogados que estuvieron presentes, no pudo emitir declaraciones, sin embargo estuvo presente y al verse frente a los medios, pues dio la cara a esta situación, no pudo evitar correr las lágrimas, ¿no?, por este difícil momento en el que está atravesando. Y pues obviamente es muy difícil para este cantante que ya se había venido por ahí manejando con otro tipo de situaciones, pero no tanto por estos cargos que le están imputando sobre abuso, hostigamiento y acoso por parte de sus ex músicos de Ramón Ayala. Qué fuerte, ¿no? Digo, hay que escuchar también la otra versión para saber en qué va a acabar todo esto. Por otro lado, no hombre, estas noticias de puro billete. Puro billete. Shakira fue absuelta de la acusación de fraude fiscal en España y deberá recibir de vuelta 60 millones de euros, además de intereses. La justicia entendió que la cantante no era residente fiscal del país en el periodo investigado y por eso la cobranza fue considerada indebida. Así que imagínate, no manches. 60 millones le van a devolver a la Shakira y todo por andarle cobrando de mal. ¡Ay, qué bárbaros! Por otro lado, BTS, esta agrupación coreana, ha sido reconocido como íconos. ¡Íconos! No nomás porque te cobraron carísimo en su concierto, no, íconos. Por Record Guinness, son el grupo musical y el único acto musical asiático incluido en esta lista que está ahí como Record Guinness, al obviamente pues juntar muchísima gente en sus conciertos, oye, pero monumental, de gente. Por otro lado, Rafa González volvió a los escenarios con Banda de los Recoditos. ¿Te acuerdas de Rafa González? Del vato que te platicaba yo que la novia también emitió demandas por golpes y todo eso. Pues, ¿qué crees? No fue cierto. No fue cierto, güey. Llegaron a la conclusión de que la chava, pues, tomaba algunas sustancias. Y ella decía que acá el Rafa la golpeaba y no fue cierto nada de eso. Ella misma se provocaba los golpes. Hubo videos de evidencias donde sus propios hijos de la chava mandaron esos videos que su mamá se agredía. Híjole, qué fuerte. El chiste es que Rafa González, vocalista de Recoditos, ya regresó a banda Recoditos ayer en la noche después de 2 meses de ausentarse debido a estos mayores problemas de su vida personal. Pues ya regresó por allá en Nashville, el lugar que marcó el retorno de Rafa González a los escenarios. Qué fuerte todo esto, ¿verdad? No manches. Bueno, así las cosas en el regional mexicano. ¡Ay, ay, ay! Y hoy nos vamos a ir rápidamente con...
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3: ¡El lunes de lanzamientos! ¿Cómo no? Oye, La Adictiva acaba de estrenar un disco, ya está disponible en plataformas digitales y el álbum se titula Entre Tragos y Pecados. ¡Tracas! Es lo más reciente de esta agrupación. Este material incluye 15 temas, entre ellos, por ejemplo, duetos con Jesse Uribe, El Bebeto y Espinoza Paz. Eso no es todo. Incluye covers muy a su estilo de canciones de Marco Antonio Solís, como las rolitas de O Me Voy o Te Vas o Invéntame. Es un disco muy completo. Apoya a La Adictiva y yo te lo entrego a través de 100.1 La Mejor FM. Sí, como nuevo lanzamiento por Salud Mental, La Adictiva y El Bebeto.

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1: Vámonos con las pisadas, 74-42-84-1330. En este momento puedes pedir tu canción, si la quieres dedicar con de Dios, sin dedicación. ¡Ánimo! Aquí te leemos y escuchamos con todas estas complacencias en la mejor 100.1. ¡Hola!
2: ¿Qué tal, Gallita? Muy buenas tardes. Aquí seguimos con la mejor. Oye, Gallita, ¿puedes dar una pisada? Pancho Barraza, música romántica.
1: ¡Excelente!
2: 100.1.
1: ¡Saludos, excelente, querido amigo! Gracias por tu sintonía por acá. ¡Hola!
3: Gallita, Gallita, buenas tardes. Una complacencia.
1: ¡Claro!
3: Con Gavilán Colorado, por favor. Para mi esposo, venimos llegando a Acapulco.
1: ¡Bienvenidos al puerto! Gallita. Y gracias por escuchar la mejor FM. ¡Hola!
4: Gallita.
1: ¿Sí?
4: Buenas tardes.
1: Buenas, buenas.
4: Vamos a pisar a Farad Arceo con la canción de Ebrio de Amor.
1: Ok, gallita. Claro que sí.
4: Venga,
1: este.
4: Buenas tardes, Gallita. Bye.
1: Gracias. Este chico Farad Arceo que la está pegando durísimo y que obviamente está picando piedra para llegar a ser uno de los mejores cantantes del regional mexicano. Y la verdad es que con estos covers con los que ellos están entrando, como por ejemplo Farad Arceo, Moy Bobadilla, el Jerry, porque se sabe que los critican muchísimo ahí en redes sociales del por qué cantan este covers. Obviamente ellos cantan covers para ir dando a conocer su voz y ya después, ahora sí vienen los éxitos de cada uno de ellos. Vámonos con más música. Seguimos en vivo aquí nomás en La Mejor FM.

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1: La neta, con esta me gusta llevar serenata, y más cuando traigo la botella aquí al lado. Ahí te va, chiquitita, arránquense, muchachos.

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30: Ya la 1:28, vámonos con los qué pocas poca. De la gallita, aquí nomás en la mejor FM, sácalo de tu ronco pecho, dicen por ahí, descósete. Aquí escuchamos todas tus quejaderas y por supuesto, si le quieres mandar un qué poca a esa vecina que cada vez que barre y te echa la basura.
29: ¡Qué poca!
30: Mándamelo 74-42-84-1330 y doy principalmente a las personas que siguen quemando basura y en sus qué pasa. Pasó, muchachos, si no estamos en el año del caldo.
29: ¡Qué poca!
30: A ver por acá, hola.
0: Qué poca para el camaleón, que ahora sí no aguantó toda la burla que le hicieron por
30: Ay, ahora. Bueno.
0: Tanto que se
30: queja, por los Chivas.
0: Que le hace burla a la América. Ahora sí le tocó a él.
29: Qué poca.
30: Ni modo, se tiene que aguantar, ¿verdad? Por eso, mira, el Sergio acá cada vez que gana o pierde la América, firme el Sergio. Y al otro día, si gana, si pierde la América, trae su playera de la América. ¿Qué le importa?
29: ¡Qué poca!
30: Pero bueno, si no se aguantan, no, pues ahí sí no los podemos ayudar, ¿verdad? Pero andaban duro y dale los del Chivas.
29: ¡Qué poca!
30: Ay, nomás un saludito para todas las Chivas. Qué bueno, estuvieron. Jugaron bien, la neta, lo que sea de cada quien. Hola.
1: Qué poca con este calorón y este ruido de los urbaneros que están viendo que está el tráfico y no avanza y ellos pitándole para que avance.
30: Para que te despiertes.
29: Qué poca.
1: De por sí me duele la cabeza y con ese escándalo más.
29: Qué poca.
30: Bien bravos amaneció. No, dice Néstor, ya no sé si estoy aquí en mi negocio de las flores o estoy en las anclas.
29: Qué poca.
30: 74 42 84 13 30. Ah, mira, ya me mandó fotito de cómo está. Oye, sí se ve tráfico intenso. Bueno, es que es lunes, obviamente, ¿verdad? Los lunes, como todos, se amanecen y obviamente van para allá, para acá, con el tráfico que hoy los citan, que esto y el otro, y más ahí en la zona de hospitales. Híjole, está tremendísimo. Oye, qué poca para la gente que no respeta los semáforos.
29: ¡Qué poca!
30: Muchachos, ¿qué pasó? Les va a pasar como un videito ahí que anda en redes sociales que no sé de dónde es, la neta, ese video que se sube un personaje a las motos. Y les da ahí su zape por andarse pasando de las líneas peatonales. ¡Qué bárbaro! Dice, crudón que carga, por eso le duele la cabeza al Néstor.
29: ¡Qué poca!
30: Bueno, estás oyendo que se metió a las 6 de la mañana el fin de semana. No, sí, le dio duro y bueno la hilacha el Néstor.
29: ¡Qué poca!
30: Lo malo es que no invitó. Alguien más desea mandar su qué poca y si no, nos vamos directamente con las pisadas. Aquí nomás en la mejor FM 100.1. Recuerda que también nos puedes marcar al teléfono en cabina 74 44 04 101. Hola.
2: Bellita, un qué poca para mi persona porque me quedé con los 10,000 pesos para
30: ¿cómo?
2: Mi rola.
30: Ay.
2: Nunca te marqué porque se me olvidó.
30: Fíjate nomás.
2: Con mi persona, en serio, la verdad.
29: ¡Qué poca!
30: Una persona.
2: ¿Qué te comento?
30: Qué poca porque se te durmió bien feo el gallo. Una persona que me puso ahí, te doy 10,000. No recuerdo qué canción me pidió, pero creo que sí se la pusimos, que dije que fue la... No me acuerdo quién fue la del millón, pero sí una de 10,000, ni modo. Se te durmió el gallo, pero mañana vamos a colocar otras canciones más en la programación de La Mejor FM. Y qué poca para los que se les duerme el gallo.
29: ¡Poca!
30: Y no participan en las desplumadas. Mi querido Sergio Zavai, tenemos por acá saluditos. Dice, ¿puedes mandar un saludo a Carlos y a Max en el taller mecánico allá en la calle Coahuila, que nos están escuchando a todos los talleres mecánicos? Saludos, les mando gallibesos para todos ustedes y sigan disfrutando de la frecuencia de 100.1, La Mejor FM. Nos vamos a ir directamente con...
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30: Ahora sí, vámonos con sus pisaditas. Hola.
3: Rayita, buenas tardes.
30: Buenas tardes.
3: Una pisadita.
30: Claro, ¿cuál?
3: Traigo el virus del amor de los tucanes de Tijuana.
30: Órale, ya
3: por
30: estás.
3: Por favor, gracias, bonita tarde, buen provecho.
30: Buen provecho, con de Dios sin dedicación. Hola.
1: Hola, Rayita, buenas tardes. Hoy vamos a pisar al trono de México con la canción Cielo de Estrellas y aquí nomás la mejor 100.1.
30: Ay, nomás, venga, vámonos con otra pisada más de este ladito. Buenas tardes,
4: Rayita,
30: hola.
4: Rayita, aún qué poca para mí. Papá, porque ¿por qué? Pidió una moto prestada y se la quitaron los del tránsito.
30: ¡No manches! ¡Qué bárbaro! ¿Cómo se llama tu jefe para no prestarle nada? Imagínate. Piden la moto prestada. O está como aquel, ¿no? Que agarraron al compa de la moto ahí en el retén. Y fue el otro compa a auxiliarlo y también lo agarran porque ni uno de ellos dos traían papeles. ¡Qué bárbaro, muñecos!
0: Gallita, buenas tardes. Vamos a pisar la suata hoy.
30: Vámonos con más música. ¿Sigues en sintonía?
4: Se llama Alejandro, trae el 2048.
29: ¡Qué poca!
30: Para no prestarte nada, mi Ale. ¡Qué bárbaro! ¿A quién va a ser la mejor? Las

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1: Ya la 1:42. Pon mucha atención porque, bueno, te voy a pasar de una vez los horarios por si no lo sabías. Por vale, de repente vas a ir, no, yo ya sabía. Por si no sabías, como yo, los horarios de la gran final del fútbol mexicano. Para todos los Pumas, Cruz Azuleños, chivistas, americanistas y a los que le van al Necaxa. ¿Existe todavía gente que le va al Necaxa? Sí, al Toluca, y a todos, ¿no? Ahí van a estar pegados en el televisor. Bueno, gran final de ida, Cruz Azul versus Pumas UNAM, jueves 21 de mayo a las 8 de la noche. Esto será en el Estadio Ciudad de los Deportes. Y la gran final vuelta de Pumas UNAM versus Cruz Azul, domingo 24 de mayo a las 7 en el Estadio Olímpico Universitario. Ahí está, chamacos, para que vayan agendando, vayan haciendo una carnita asada a esos Cruz Azul. Fíjate que no es por nada, ¿verdad? Pero no, es como un qué poca, pero qué poca. Nunca he conocido un aficionado a Cruz Azuleño que diga, yo apuesto por él, pues son bien codos y bien tacaños. Ay, no, qué barbaridad. Pero bueno, esperemos que saquen algo, ¿no? Por si ganan. Si no,
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1: Para el lunes. Por otro lado, de último momento, el rey de España le ha comunicado a la presidenta de México, Claudia Sheinbaum, que acudirá a ver el partido de la selección española contra Uruguay en México. ¡Órale! ¡Tracas, eh! Viene con todo. Y por otro lado, hoy exactamente hace 20 años que Vecinos Invasores se estrenó en cines. ¡20 años! ¿Cuántos años tenías tú cuando se estrenó Vecinos Invasores? Donde sale la ardillita así que toma café o creo que le dan una galleta de chocolate y se pone toda loca. Échale la cuenta. A ver, yo tenía 12 años. También el Checo dice que tenía 12 años cuando se estrenó Vecinos Invasores, que después lo sacaron hasta en videojuego, ¿no? También yo me acuerdo porque yo jugaba mucho ese videojuego de los Vecinos Invasores. Pero espérate, porque por otro lado, un día como hoy, del 2009, sí, hace exactamente 17 años se lanzó Minecraft, el videojuego más vendido en toda la historia. Hace 17 años, este videojuego que tus chamacos te pedían y que ahí se pasaban un buen ratote jugando, ¿no? Es el segundo juego, bueno, es uno de los juegos más vendidos. Por ahí decían que era el segundo juego más vendido, además del verdadero cumpleaños de Minecraft, que fue con la 1.0 el 18 de noviembre del 2011. De ahí decían que eran los niños rata o algo así, de los Minecraft. Así les empezaban a decir, va, los niños rata. Ay, no, qué fuerte. Ahí está. ¿Cuántos años tenía tu chamaco cuando te empezó a pedir este videojuego? A ver, por acá el León dice, yo estoy bien amarrado con apuestas. ¡Oilo! El León luego paga con las apuestas de las apuestas de las apuestas. Dice, hasta con el rulo al que pierda se pinta el cabello. ¿A poco así? A esa edad no sabías que los chacales sabían bien chicles bomba, imagínate. ¿De qué color se van a pintar el cabello? Pero píntenselo de un color que digas tú, pues perdí y aquí está. No vayan a decir un color beige o plateado. No manches, mejor nada. Azul, amarillo, va, verde, que se vea que perdieron. 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Vámonos con
0: las pisadas.
1: Ahora sí, 74-42-84-1330. Y yo me despido con estas últimas pisadas, deseándote que seas que tengas un excelente inicio de semana, que te vaya muy bien, coman bien, hidrátense muchísimo.

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1: Ay, hermana, ¿cómo te explico, pues?
2: La gallita, ¿me puedes pisar a Remy Valdezuela con la canción de 30 cartas, por favor?
1: 30 cartas del Remy, ya se viene el concierto con Remy Valenzuela, hola.
3: Hola, gallita, buenas tardes. Gallita, si llegaran a quedar los Pumas campeones, voy a invitar a todos los de MBC Noticias a una comida.
1: Ay, ¿a poco sí?
3: El próximo sábado.
1: Ándale, pues, ¿eh? Entonces que ganen los Pumas. Dice a los de a los de MBS Noticias. Son dos nomás. Ah, listo, mi camarada. Margarita y el Sergio nada más van a ir a comer ahí porque gané el Pumas. Mejor nada. Mira, manita, aquí somos 35, ¿eh? No te andes que con dos nomás. Que tengan un excelente inicio de semana. Soy Ali Hurtado, la gallita. Muy buenas tardes. Buen provecho. Con estas me despido. A través de 100.1, la mejor.
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0: Vamos con más música. Saludos para Alexis Sales y para mi querido Isaí Albino. Saludos, gracias por su sintonía con la mejor 100.1. Les mandamos un gallibeso y sigan disfrutando de las pisadas aquí nomás.
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0: Hola, ¿qué tal? ¿Cómo estamos? Feliz tarde de lunes. Hoy es lunes 18 de mayo del 2026. Les saludo a micrófonos Margarita López. Un placer estar con usted. Iniciar la semana juntos, informándonos, por supuesto, de lo más relevante acontecido durante pues este fin de semana, durante este lunes también, aquí en el estado de Guerrero, y un poquito de lo que se habla a nivel nacional. Estamos transmitiendo completamente en vivo desde Avenida Escénica sin número, aquí en Plaza Pérgolas, en el segundo nivel, en esta terraza sur. ¡Feliz San Lunes, oiga! ¿Cómo me lo trató el fin de semana? Hoy me acompaña en controles técnicos el señor Sergio Sabay. Señor Sabay, ¿cómo está? ¿Contento? ¿Sí? Al ratito vamos a hablar de fútbol. Pero ya muy al ratito, ¿eh? No, no crea que tanto. Felicidades a nuestros amigos que le van al Cruz Azul, por cierto. Creo que ellos son los que pasaron, ¿no? Y pues me parece que quedó eliminada la Chivas, hombre, caray. ¿Qué le digo? Así es esto. Pero pues bien, ¿no? Bien por el Cruz Azul. Por eso le decía que al ratito vamos a platicar de eso. Bueno, el calorón que sigue, vaya calorón. Todavía tenemos algunas visitas aquí en el paradisíaco Acapulco. Vaya locura que se vivió el fin de semana con estos operativos y pues sí, no llegaron tantas motos, y los que llegaron pues no les fue tan bien, creo, ¿no? Mucha infracción, muchas motos remolcadas, algunas trifulcas también ahí en plena avenida costera Miguel Alemán. Pero también yo creo que el decidido mensaje de decirle a la gente, pues son bienvenidos, pero también aquí hay orden, ¿no? Y también aquí hay reglamentos que respetar. De esto y más vamos a platicar en este inicio de semana. Bueno, a ver si ya está lista la señora del clima. Si no, creo que me mandó el clima. Es que de verdad, vaya señor calor que está haciendo. Oiga, veía en la mañana, leía un reportaje, en algunos estados de la República la sensación térmica llegó a los 48, 49 grados centígrados. La sensación térmica, no la temperatura, pero de verdad que es impresionante. Y bueno, decir que hoy vamos a seguir con altas temperaturas en gran parte de nuestro país. Hoy está raramente nublado el puerto de Acapulco, así amanecimos, pero no crea que por eso ha disminuido el calor, lo cierto es que tenemos ahí un efecto como de incubadora, caray, ¿no? Se siente más la humedad, y con ellos pues se acentúa el calor en el territorio estatal. Pero ya le decía, la verdad es que sí, pues vaya temperatura que se ha sentido en gran parte de nuestro país, México, en gran parte de la República Mexicana. Y en otros lados, o sea, como que el gran contraste, ¿no? Tormentas en otros estados de la República Mexicana. Leía en la mañana en algunos lugares hasta granizadas. Vaya que sí somos pues muy, ¿cómo decirlo? Muy contrarios, ¿no? Mucho calor, y del otro lado, pues ya le decía, hasta granizadas en algunos lugares. Hablando de esta situación del clima, déjeme decirle que el clima de México, pues seguirá presentando condiciones contrastantes durante este inicio de semana, ello debido precisamente a la presencia de una circulación anticiclónica que va a mantener temperaturas calurosas a muy calurosas en gran parte del país, mientras que en otras regiones pues esperan lluvias y hasta chubascos de intensidad variable. Pero vámonos al clima, se los comparto yo en Clima y Dinero.
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0: Con información de mi compañera Onira Robles, le platico que al final de esta tarde y noche el clima para el estado de Guerrero será un poquito más fresco, y hay baja, muy baja probabilidad de lluvia ligera que será más frecuente o probable en las regiones sierra y montaña de Guerrero. Esto se debe a que un sistema anticiclónico se encuentra a 5.5 kilómetros de altitud y se localiza frente a las costas de Campeche, pero afecta, aunque débilmente, a Guerrero. Simultáneamente hay también un canal de baja presión que se extiende al noroeste de Oaxaca y el Valle de México, lo cual favorece el desarrollo de nubosidad. En este momento la temperatura del océano cerca de la costa es de 27 a 29 grados centígrados, lo cual resulta muy agradable, y el oleaje procede del sur y con alturas que oscilan de 1.7 a 1.4 metros de altura. La radiación de rayos ultravioleta en Guerrero ha sido muy alta a extrema entre las 12 y 14 horas. Por lo tanto, se sugiere emplear protección pues para la piel e hidratarse adecuadamente. Le platico también que el precio de un dólar este día es igual a 17 pesos con 25 centavos mexicanos. En ventanilla se cotiza la compra en 16 pesos con 95 centavos y a la venta en 17 pesos con 54 centavos. Así el clima y dinero, de acuerdo a la información de nuestra compañera Onira Robles. Y en cuanto al puerto de Acapulco, ¿cómo estamos en cuanto a temperatura? En este momento en el puerto de Acapulco se registra una temperatura de 33 grados centígrados. La mínima registrada esta mañana fue de 25 grados centígrados. Le digo que está haciendo más calor. En este momento hay una sensación térmica de 41 grados centígrados en el puerto de Acapulco. Repito, sensación térmica 41 grados centígrados. Pero oiga, en Veracruz, en Chiapas, la sensación térmica el sábado llegó a los 48, 49 grados centígrados. Aquello era una rosticería, literal, ¿no? Preocupante, de verdad que preocupante. Las máximas que se esperan para el día de hoy para el puerto de Acapulco pudieran llegar a los 35 grados centígrados. Ya estamos casi a 34 grados. No hay probabilidad de lluvia, al menos no para el puerto de Acapulco. Hay una humedad alta del 60%, por eso se siente más calor. Los índices de rayo ultravioleta son bastante altos. La verdad es que rachas de viento que pudieran registrarse hoy en la tarde-noche, alrededor de las 18 horas, podrían superar los 10 kilómetros por hora. Las rachas son bajitas, la verdad es que son bajitas. Mire, lo que preocupa en este momento, y voy a ser muy clara en decírselo, es la temperatura que se registra en el mar. Porque acuérdese que a más temperatura más alta en las costas, es como miel a las abejas, ¿no? ¿Cómo atraen la miel a las abejas, no? Las altas temperaturas en las costas son atraidoras de altos vientos y de huracanes. Esa es la realidad. Entonces esperemos que llueva, ¿no? Es la única solución que pudiéramos tener en este momento, que lloviera un poco para que esta temperatura del Océano Pacífico, principalmente aquí en nuestras costas, pues disminuyera un poquito pues lo cálido que están en las aguas en este momento, casi 30 grados centígrados, 29 grados centígrados. Entonces, eso es lo preocupante. Hoy el señor Sol salió a las 6 de la mañana con 7 minutos, se va a ocultar a las 19 horas con 4 minutos. Así el clima durante este día. Bueno, a ver, le decía de las temperaturas. Es que de verdad yo sigo impresionada con esta información de esta ola de calor que se sintió sobre todo este fin de semana. Mira, instituciones educativas, incluso como la UNAM, pues hicieron un llamado a tomarse muy en serio esta situación, porque muchas veces uno cree que esa cuestión del golpe de calor, creemos que es una leyenda urbana. Oiga, no, se puede uno hasta convulsionar. ¿Qué es lo que pasa con el golpe de calor? El golpe de calor se da cuando nuestro cuerpo es incapaz de regular la temperatura de todo nuestro organismo. Y el gran problema o el gran riesgo que existe es que esta alta temperatura genere mucho, mucho calor hacia nuestro cerebro y puede generar desde desmayos, convulsiones, pérdida del conocimiento y hasta ataques, ¿no? También a la gente, por ejemplo, que consumen o que requieren de medicamento, digamos, para la presión arterial. Mi recomendación de verdad es que en esta época de que hace mucho calor, es no se le olvide tomarse su medicina para la presión, porque cuando hace mucho calor se siente uno peor, ¿eh? Entonces le puede generar ahí un cuadro de subida de presión arterial o una disminución excesiva y de golpe de la presión arterial. Y pues bueno, ya le decía, a veces uno cree que ay, eso del golpe de calor, no, hombre, es chisme, no te pasa nada. No, sí, ¿cómo lo podemos evitar? No se exponga. Mire, sobre todo en horarios complicados, a partir del mediodía a las 4 de la tarde, la verdad es que cuando se recomienda pues no andar circulando en la calle, oiga, porque, y más si no trae una sombrilla, un gorro, un sombrero, porque de verdad es que sí. Ahorita, aunque no se ve como que mucho sol, lo cierto es que se siente más calor, pues, ¿no? Así que, pues a cuidarse y a tomárselo muy en serio esta situación de las altas temperaturas. Le decía que este fin de semana las altas temperaturas rompieron récord literal en nuestro país. De acuerdo a la UNAM, a la Universidad Autónoma de México, este año ha superado las temperaturas, rompiendo récord, así las temperaturas registradas durante los últimos años en la República Mexicana han traído también un aumento en el número de defunciones, pues tan solo, fíjese, en el 2024, el año más, que considerado el año más cálido en territorio nacional, se registraron 330 defunciones asociadas con este fenómeno de altas temperaturas. Esto de acuerdo a datos de la Organización Mundial de la Salud, los cuales, por ello las recomendaciones, ¿no?, que se emiten. En el 2024, considerado el año más cálido, 330 defunciones asociadas con estos golpes de calor. Y bueno, también se refirió que es necesaria una alerta temprana ante las altas temperaturas, esto para evitar afectaciones, pues de acuerdo a la propia Organización Mundial de la Salud, cerca de 500,000 de personas en el planeta mueren cada año por este motivo, por las altas temperaturas. En nuestro país se contabilizaron 83 personas que murieron a causa de las altas temperaturas el año pasado. Y si este es considerado más cálido o con más altas temperaturas en comparación con el año pasado, este número pudiera crecer. Así que pues hay que tener mucha atención, ¿no?, en esa situación. Hay un pronóstico de temperaturas muy calurosas a muy calurosas en gran parte de la República Mexicana para esta semana. Prevalece una onda de calor en estados como Durango, en Coahuila, en Nuevo León, en San Luis Potosí, en Zacatecas, en Aguascalientes, en Sinaloa, en Nayarit, en Jalisco, en Michoacán, en Colima y en Guerrero. Asimismo en Guanajuato, Querétaro, Hidalgo, Morelos, Puebla, Veracruz y Oaxaca. Entonces, pues a tomárselo en serio. La verdad es que el calor va a seguir a todo lo que da. Hidratarse adecuadamente, protegerse del sol, y si le es posible no salir en esas horas de las 12 del día a las 4 de la tarde, la verdad que es lo mejor, ¿no? Mantenerse en un lugar pues con una temperatura soportable, ¿no? Sobre todo. ¿En aire acondicionado? Ah, me voy a Nacionales. Sí, vámonos de una vez a Nacionales. Ya que andamos en esa, nos vamos a Nacionales.
1: Nacionales.
0: Y bueno, ¿qué fue lo que dio a conocer esta mañana la presidenta de la República, Claudia Sheinbaum Pardo, en la conferencia mañanera de este día? Habló sobre elecciones, pero elecciones del Poder Judicial, ¿usted se acuerda? El antepasado, no recuerdo, fue la primera vez que se eligieron a los representantes del Poder Judicial. Y bueno, hoy en la conferencia mañanera, la presidenta Claudia Sheinbaum Pardo informó que enviará al Congreso de la Unión la propuesta para cambiar la fecha de la elección del Poder Judicial del 2027 al domingo 4 de junio del 2028 a nivel federal y local, además de modificaciones a la boleta para simplificar y permitir la participación de las y los mexicanos. Esto fue parte de lo que dijo Claudia Sheinbaum Pardo.
2: Bueno, esta es la propuesta que estamos haciendo. Como ven, es mover la elección al Poder Judicial del 2027 al 2028. En caso de que haya revocación de mandato en el 2028, se hace el mismo día y en la misma casilla. Y hay algunas modificaciones que se hacen para facilitar la boleta por las características que tuvo la votación del 25. De tal manera que sea más sencillo para las y los electores, para quienes votamos, para quienes vamos a elegir, que sea más sencilla la votación, pueda distinguirse quién propone a los candidatos. Y también la elección en las tres comisiones del Poder Ejecutivo, Legislativo y Judicial, que puedan tener una comisión única que pueda hacer la evaluación de las calificaciones de cada uno, etcétera, para...
0: Bueno, pues a grandes rasgos está pidiendo que se difiera, ¿no? En la elección del Poder Judicial, o sea, que no se haga en el 2027, o sea, en el año que entra, sino hasta el 2028. Es lo que está solicitando Claudia Sheinbaum Pardo. También la jefa del Ejecutivo Federal explicó que el cambio de fecha propuesta permitirá que las y los electores no cambien de casilla para realizar su voto, como ocurriría si la votación se llevara a cabo en el 2027. Por su parte, la consejera jurídica del Ejecutivo Federal, Luisa María Alcalde Luján, detalló que con el cambio de fechas de las elecciones posteriores seguirán siendo concurrentes con los procesos ordinarios del 2030, 33 y 36, esto para renovar las vacantes que se vayan generando. Y bueno, es así como en esta propuesta, pues se da a conocer que en el 2028 se elegirán a 4 magistrados electorales de la Sala Superior de Tribunal Electoral del Poder Judicial, a 463 magistrados de tribunales, a 385 jueces de distrito, y en los poderes judiciales locales se elegirían a 424 magistrados y 2,831 jueces de 25 entidades federativas. Otro de los temas que tocó hoy Claudia Sheinbaum Pardo en el ámbito internacional y de seguridad, pues mire, básicamente minimizó los riesgos para el país tras la entrega voluntaria, usted recordará, de exfuncionarios de Sinaloa a Estados Unidos, descartó que Morena pueda ser catalogado como un grupo terrorista y exigió firmemente al gobierno estadounidense frenar el tráfico de armas hacia México. Además, otro de los temas en la mañanera es que confirmó la próxima visita del rey Felipe VI de España a Guadalajara, a Jalisco, pues, y adelantó que la unidad de inteligencia financiera detallará también el congelamiento de cuentas del gobernador con licencia Rubén Rocha Moya. Por otra parte, la mandataria nacional ordenó a la Semarnat revisar minuciosamente el megaproyecto de Royal Caribbean en Mahahual, esto para proteger los arrecifes de Quintana Roo, advirtiendo que no se permitirán inversiones privadas que dañen el ecosistema. Y bueno, asimismo justificó el retraso en el nombramiento de la nueva titular de la Secretaría de las Mujeres por un análisis de perfiles. Pues hasta ahí lo que se dijo en la mañanera. Voy a una pausa rapidísimo, regreso con mucho más.
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0: Hoy, 18 de mayo, es el día. Hoy, 18 de mayo, es el día número 138 de este año no bisiesto. Faltan 227 días para finalizar el 2026. Un día como hoy, pero del año 1765, un incendio destruye la mayor parte de la ciudad de Montreal, Canadá. 1875, ocurre un terremoto de 7.3 grados en Cúcuta, Colombia, que causó la muerte a más de 30.000 personas. 1980, entra en erupción el Monte Santa Elena en el estado de Washington, en Estados Unidos, siendo una de las erupciones volcánicas más catastróficas del siglo XX. Causó 57 muertes y pérdidas de más de $1,000 millones en daños materiales. 2018, se estrella un avión Boeing 737 de la Compañía Cubana de Aviación y arrendado a la compañía mexicana Global Air, con 113 personas a bordo. Poco después de despegar del Aeropuerto Internacional de José Martí de La Habana, en la cual solamente sobrevivió un pasajero. En México, hoy se conmemora el Día Internacional de los Museos y el Día del Oceanólogo. También se conmemora el Día Internacional de la Fascinación por las Plantas. En el Santoral celebramos a Santa Rafaela y Santa Faina. Muchas felicidades a quienes cumplen años o celebran una fecha especial. Esto fue El Almanaque.
1: Muchas felicidades, por supuesto, a todos los que hoy están de manteles largos en este 18 de mayo del 2026. Vámonos a más información. Bueno, pues harto que hablar de la Camoto, ¿verdad? Este fin de semana vimos mucha actividad. Y mire, le platico que concluyó el operativo interinstitucional por arribo de motociclistas a Acapulco, y de esta manera también disminuyó la afluencia y se fortalece la seguridad vial. Esto en cumplimiento a los acuerdos emanados de la Mesa Estatal para la Construcción de la Paz. El despliegue operativo, hay que decirlo, permitió sin duda una reducción histórica del 70% de lo que normalmente de motociclistas arribaban al puerto, en comparación pues con otros años. Vamos con Mar Horacio Ramos.
2: En cumplimiento a los acuerdos emanados de la Mesa Estatal para la Construcción de la Paz, autoridades de los tres niveles de gobierno concluyeron la mañana de este lunes el operativo especial de seguridad, prevención y atención vial implementado del 14 al 17 de mayo ante el arribo de motociclistas al puerto de Acapulco. El despliegue operativo permitió una reducción histórica del 70% en la afluencia de motociclistas en comparación con años anteriores, además de registrar 0 víctimas fatales durante el desarrollo del operativo, en contraste con las 8 personas fallecidas reportadas en 2025. Durante el operativo se registró el ingreso de más de 1.200 motocicletas y 3.000 asistentes, manteniéndose presencia permanente en casetas de peaje, accesos carreteros, avenidas principales y zonas turísticas mediante filtros de seguridad, patrullajes, módulos de atención ciudadana y recorridos preventivos. Como resultado de esas acciones, fueron revisadas 1.613 motocicletas que ingresaron al estado por diferentes accesos y 1.943 personas. Además, se realizaron más de 331 infracciones y 341 amonestaciones por incumplimiento al reglamento de tránsito y medidas de seguridad vial. Asimismo, se aseguraron 85 motocicletas y fueron detenidas 8 personas por faltas administrativas relacionadas con alteración al orden público y conducción imprudente. De igual forma, una persona fue detenida por conducir una motocicleta con reporte de robo, además del aseguramiento de otra unidad con reporte de robo en la caseta de Palo Blanco. A través de los módulos de atención ciudadana instalados en el Asta Bandera, Palo Blanco y La Venta, se brindó orientación y apoyo a más de 521 personas, además de la distribución de material preventivo e información vial. Durante el desarrollo del operativo también se atendieron incidentes menores relacionados con accidentes de tránsito y conductas de riesgo, los cuales fueron controlados oportunamente por las autoridades participantes, priorizando en todo momento la seguridad de residentes y visitantes. Las autoridades destacaron que la estrategia coordinada permitió mantener el orden y reforzar las condiciones de seguridad del puerto, además de contribuir a una ocupación hotelera superior al 80% durante el periodo. La Secretaría de Seguridad Pública del Estado refrenda su compromiso de continuar fortaleciendo las acciones coordinadas de prevención, seguridad y atención ciudadana en beneficio de la población guerrerense y de quienes visiten la entidad. Marolazo Ramos en la información.
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1: Y bueno, ahora vámonos con este mismo tema de la Camoto hasta la redacción, pero con Eric Robles. ¿Cómo estamos, Eric? Buenas tardes.
4: Hola, Margarita, ¿cómo estás? Buenas tardes. Buenas tardes, la auditoria de...
1: ¿Te escuchamos, Eric?
5: Hola, hola.
4: 2026. Y déjame comentarte, Margarita, que estuvimos este fin de semana en la Condesa, en la cobertura de este evento donde los números que se arrojan esta vez son muy diferentes a los del año pasado. Déjame comentarte, Margarita, que hubo más orden, más seguridad y mejores resultados, y fueron números de CAPUFE quienes marcan que en el 2025 entraron 5,065. Este año, el 2026, solamente hubo 1,521. La ocupación hotelera en el 2025 fue de 81.7%, este año 80.5%, solamente un punto de diferencia. En la seguridad y la prevención hubo 8 fallecidos en el 2025, y este año, Margarita, no hubo tan solo ni uno. Déjame comentarte también que hubo 383 infracciones aplicadas por diversas omisiones en el reglamento de tránsito, 87 motocicletas y 4 vehículos asegurados, 8 personas detenidas por violar el bando de policía o el gobierno, uh-huh, y 57 servicios de atención y orientación turística. Margarita, el viernes se suscitó ahí, pues, algunos agarrones. Estuvieron los policías de los 3 órdenes de gobierno, estuvieron atendiendo este tema para que Acapulco, pues, brillara y solamente se llevara una buena imagen alrededor del mundo. Granaderos estuvieron ahí, aproximadamente unos 60 granaderos estuvieron atendiendo y liberaron el área. El sábado no hubo quien llegara a ese lugar, pero sí hubo operativos fuertes donde iban plataformas, llegaban con motos que quitaban, que se llevaban.
1: Ajá. A ver, Eric, muévete, porfa, del lugar, porque... Espérame, es que se te cortó un poquito. Nos decías sobre este operativo que se llevó a cabo en Condesa.
4: Así es, Margarita. Mira, las motos que se retiraron, que detuvieron, porque no llevaban casco los choferes, porque no llevaban los papeles para comprobar, pues, que eran de ellos esos caballos de acero. Pero también hubo polémicas, Margarita, déjame comentarte que hubo polémicas por los mismos... jóvenes que estuvieron ahí. Fíjate que participantes de ahí de la Camoto respondieron, ajá, a las críticas generadas en redes sociales por presuntas infracciones cometidas durante su estancia aquí en el puerto de Acapulco, luego de que circulara, pues, también un video en que un usuario exigía sanciones contra algunos conductores y el aseguramiento de sus vehículos, porque también, Margarita, hubo vehículos de alta gama que estuvieron aquí, como Mustang, Corvette. Mira, Margarita, ellos comentaron que ¿cómo se les olvida también a los acapulqueños lo que ellos hicieron cuando fue el huracán Paulina? Que vinieron y trajeron despensas, que vinieron a apoyar. Le comentaban a la gente, ok, está bien, ustedes vinieron a apoyar, entonces ven y hagan un evento de calidad donde, claro, no manchen el nombre del puerto de Acapulco. Vamos a escuchar lo que nos comentó Margarita, participante de la Camoto.
1: Adelante.
6: Aquí en Acapulco, la verdad, los comentarios son pésimos, que nos encarcelen, que metan los carros al corralón, lo del Mustang, el Corvette, por la vuelta que dimos. Si no han visto ese video, miren, aquí se los dejo, los publicó un noticiero, aquí está, miren, nada más, que dimos una vuelta indebida, ¿no? Y que no se puede hacer eso, que venimos a hacer desmadre aquí a Acapulco. Pero, ¿por qué no publican lo bueno, Charlie? ¿Qué hicimos, o sea, cuando fue el sismo?
7: Venimos a ayudar a toda la racita, a todos los de Acapulco, trajimos comida, víveres.
1: Oye, y se les agradece, ¿no? Pero pues yo creo que a ellos no les gustaría que en el lugar en donde viven, pues vayan a destruirlo, vayan a robar, vayan a hacer actos vandálicos. vayan a ponerse en riesgo, accidentes, no pueda circular. Yo creo que a ellos no les gustaría que en sus lugares de origen pasara eso. Y mira, como bien decías, sí, efectivamente fue mucho, mucho menor la cantidad de motociclistas que arribaron al puerto de Acapulco, pero los que sí vinieron, digamos, los motociclistas que sí vinieron, en su mayoría, desafortunadamente no todos, pero en su mayoría vimos que eran grupos o motoclubs, como les llaman, bien organizados, ¿no?
4: Exacto.
1: Y que venían a eso, a una convivencia, a rodar, etcétera. Sí se veía bastante aparatoso el que literal pues estaba lleno de elementos de la Guardia Nacional, de militares, de policías locales, estatales, federales, aquí en Condesa, en el área de Condesa, pero a final de cuentas no se apropiaron pues de la principal vía de comunicación de este puerto de Acapulco, que es la costera Miguel Alemán, como sí había ocurrido durante los últimos años que se llevaba a cabo este encuentro.
4: Y es que ahí están los números. Hay un saldo blanco. No hubo fallecidos, así no hubo riñas, no hubo choques, no hubo robo de motocicletas. Y lo que eso pasa en años anteriores, fíjate que las acciones preventivas y la coordinación interinstitucional de los tres órdenes de gobierno,
1: sí,
4: fue esto, fue reflejo de lo que vimos. Ayer hubo un domingo sin nada en la Condesa, las personas podían transitar sin ningún problema. Cuando en años anteriores todavía dejan un basural ahí, la gente no puede transitar. Y este año hubo hoteles con el perdón y con el corazón, pues no, dijeron,
1: claro,
4: no podemos aceptarlos, no los aceptaron. Uno de ellos, uno que está por la Condesa, que hasta vallas, sí, pusieron margarita, ¿no?
1: Y vimos que fueron como tres hoteles que dijeron, lo sentimos, pero aquí no, sí, permitimos que aparquen motos, y casi casi dijeron, pues nos reservamos el derecho de admisión, de saber a quién sí y a quién nos hospedamos, ¿no? También.
4: Exactamente. Este mismo operativo se replicó, Margarita, allá en Sinfonía del Mar, cerraron las entradas, los accesos. Hubo unos que llegaron temprano, pero bueno, también hubo elementos de la Guardia Nacional como de la Policía Estatal quienes llegaron a disuadir ese tipo de acciones, pues, y afortunadamente, como ya lo platicamos, saldo blanco.
1: Pues sí. Oye, Eric, y otra cosa que hay que recalcar, dice, es que nos están...
4: Ya no regresará.
1: Así
4: ya
1: es.
4: No estará en el puerto de Acapulco. Déjame comentarte para cerrar el tema.
1: Ajá.
4: Es que Acapulco comentaba que solamente habían llegado 1521 motocicletas al puerto de Acapulco. Y es que también en grupos de WhatsApp de los líderes de estos clubes, Margarita, comentaban que se estaban quedando ya mejor en Cuernavaca.
1: Así
4: por el
1: es.
4: Tema de la seguridad y de los filtros que tenían en cada caseta. Había filtros que ya no podían llegar hasta acá precisamente por todo lo que estaba pasando. Estos operativos inhibió a que ellos pues llegaran a la ciudad. Y mira, fue bueno, hay una buena imagen en Acapulco, no se habló más, y es solamente un evento, sí, que de verdad, que si se organiza, de verdad...
1: Puede resultar algo benéfico, como en sus inicios lo fue, ¿no? Hay que decirlo, como en sus inicios lo fue. Y bueno, lo que decían es que nos sentimos hostigados y eso, pues estaba fácil, nada más con si circulabas con casco, y con la indumentaria y con tus documentos en regla, no pasaba nada, pues. Y muchos motociclistas dejaron de salir incluso del estado de Morelos, porque entre ellos mismos se empezaron a avisar, y hay que decirlo, así nos los dijeron nuestros compañeros de MBS México, de MBS Cuernavaca, dice, pues nos los dejaron aquí, porque se empezaron, sí, a avisar y pues adivinar de quiénes eran las motos, ¿no? O a lo mejor eran de otros dueños que no las iban manejando y dijeron, mejor no llegamos. Pero bueno, saldo blanco, más tranquilo. Y mire, de que hubo derrama económica, la hubo. Eso sí, hay que decirlo. No hay una gran diferencia de porcentaje de disminución, digamos, de ocupación. Así que, pues bienvenido a los turistas, pero también bienvenido a ser prudentes y conscientes y no ponerse en riesgo, ¿no? Con este tipo de actitudes que pues desafortunadamente veíamos muy común en el Acamoto, pero que ahora no fue así. Bueno.
4: Mañana, Margarita, serán los resultados del operativo contra Acamoto.
1: Muy bien. Oye, Eric, se me corta mucho contigo. Voy a una pausa y...
4: ¿Darán?
1: Ajá.
4: Vamos a ver qué es lo que comenta. Estará la ESPA, la CENIC, bueno, los diferentes miembros del consejo.
1: Uh-huh.
4: Vamos a ver qué es lo que va a pasar, Margarita.
1: Okay, pues me voy a una pausa. Gracias, Eric, y en un ratito más te contacto para más información. Gracias.
4: Gracias.
1: Bueno, vámonos rápido a una pausa, 2:39 PM. Pausa, volvemos.
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2: El presidente de Cuba, Miguel Díaz-Canel, afirmó este lunes que las amenazas de agresión militar de Estados Unidos a la isla constituyen un crimen internacional y advirtió que, en caso de concretarse, provocará un baño de sangre, consecuencias incalculables en medio de la renovada tensión entre La Habana y Washington. Cuba no representa una amenaza, ni tiene planes o intenciones agresivas contra ningún país, no los tiene contra Estados Unidos, ni los ha tenido nunca, dijo el mandatario en un mensaje. Se encontraron los cuerpos de 4 buceadores italianos desaparecidos la semana pasada tras ardua misión para localizar sus restos en una red de cuevas marinas, según anunció el gobierno de Maldivas este lunes. 5 italianos murieron el jueves mientras exploraban las cuevas de Atolón de Baabú, lo que dio lugar a un esfuerzo multinacional para encontrar y recuperar sus restos. Al menos 3 personas murieron cerca de Moscú después de que Ucrania atacara a Rusia con más de 500 drones durante la noche, informaron medios, citando a funcionarios locales y militares. El ataque a Moscú es el más grande en más de un año, citando información difundida por el alcalde de la ciudad. Y esto sigue a una gran oleada de ataques rusos a principios de la semana que tuvieron como objetivo la capital de Ucrania. Esos ataques mataron al menos a 25 personas e hirieron a decenas más, según las autoridades ucranianas. Hasta aquí la información internacional.
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1: Y vámonos hasta la ciudad capital. Ya está lista en línea telefónica Francis Santiaguez. ¿Cómo estamos, Francis? Excelente tarde.
13: ¿Qué tal, Margarita? Muy buenas tardes. Esta madrugada se registró un incendio en el basurero de Chilpancingo, ubicado a la zona oriente de la ciudad capital, entre los límites con el municipio de Tixla, precisamente. Y bueno, desde a las 6 de la mañana, personal de bomberos y protección civil han tratado de sofocar este siniestro. Sin embargo, hasta el momento, de acuerdo con la información de las autoridades municipales, solo pues se ha podido tener el control y la vigilancia de que este incendio no se propague más en las zonas alrededores. Y tras el registro de este siniestro ocurrido durante la mañana de este lunes, el ayuntamiento de Chilpancingo, a través de servicios públicos, anunció la suspensión del programa de recolección de la basura debido a la falta de este depósito final. El personal de protección civil y del Estado, así como bomberos, pues han tratado de sofocar el incendio que comenzó desde la madrugada, esto ubicado en el Cerro del Huiteco, al oriente de la ciudad capital. El
5: Sí. Ay, no sé qué pasa ahí con mi teléfono.
13: Que debido al incidente, la recolección de la basura en la ciudad se verá detenida un poquito porque tendría una redefinición luego de este siniestro ocurrido. De acuerdo con la información de la Secretaría de Servicios Públicos Municipales, Chilpancingo genera por lo menos 350 a 400 toneladas de basura al día, lo que se verá limitado, cuya recolección se verá limitada con este incendio y con este anuncio que hacen las autoridades del municipio de Chilpancingo tras el siniestro. Y en otro tema, Margarita, este día integrantes de colectivos de personas desaparecidas bloquean los carriles centrales de la autopista del Sol, esto para exigir que se cumpla con la integración adecuada de las carpetas de investigación por parte de la Fiscalía General del Estado, específicamente por parte de las agencias del Ministerio Público, de acuerdo con los inconformes durante los últimos meses. Incluso se han hecho perdedizo las documentaciones y las pruebas de que han presentado los familiares ante la Fiscalía General en torno a los hechos de desapariciones. Los manifestantes se concentraron este día sobre los carriles norte-sur del Boulevard Vicente Guerrero y los carriles centrales de la vialidad de la autopista del Sol, que comunica pues hacia el puerto de Acapulco, en esto en espera de una respuesta por parte de las autoridades. Los inconformes piden concretamente la presencia del fiscal general del estado en este punto de la protesta, Cipagnat de Jesús Torres Ojeda, para que cumpla, dijeron, con los acuerdos que ha establecido con los familiares. Mientras tanto, esta movilización continúa pues al sur de la ciudad capital. Hasta aquí mi reporte.
5: Ahorita lo que me decías, continúa este bloqueo, Francis, ya no te alcanzó.
13: Hasta hace unos minutos la información es que permanecía este bloqueo, pese a que han arribado ya funcionarios del gobierno del estado y de la Fiscalía General del Estado para establecer este acercamiento y diálogo con los inconformes. Incluso a casi más de tres horas de esta movilización se registró un incidente precisamente con los motociclistas que regresaban del puerto de Acapulco, en este punto que buscaban precisamente el paso. Sin embargo, fueron obligados a retornar en la zona y buscar pues una vialidad alterna a fin de no interrumpir precisamente la movilización.
5: Así es. Bueno, pues estaremos al pendiente, Francis, y como siempre, gracias por la información. Bonita tarde. Bueno, gracias a Francis Santiagues. Vámonos a más información. Oiga, y retomando esta cuestión de la Camoto, déjeme decirle, también prestadores de servicios turísticos opinan referente a este operativo de la Camoto, el cual consideran sin duda, y así lo vimos en los resultados, evitó un escenario como el que vivimos en el 2025, pero dicen dejó altos costos para la ciudad. Así fue lo que dijo Jorge Laurel. Vamos con esta información de Marta Casas.
14: Empresario hotelero Jorge Laurel consideró que el operativo implementado durante la Camoto 2026 fue mejor que el año pasado, al destacar que hubo mayor prevención, coordinación entre los tres órdenes

0: atractivo para la ciudad y el sector turístico.
1: Sí funcionó, pero no salió gratis. El operativo implicó retenes, vigilancia permanente, ajustes al transporte, decomisos, corralón, limpieza y hasta medidas privadas de protección en hoteles y condominios. Es decir, sí hubo orden, pero a un costo operativo y urbano alto, y con molestias para residentes, turistas y comercios. Por eso yo hablaría de un modelo ideal. No hablaría de un modelo ideal, hablaría de un modelo que contuvo un problema mayor. Sobre si estas medidas deben mantenerse año con año, mi respuesta sería sí, debe mantenerse un protocolo anual de prevención y aplicación de la ley, pero no debemos resignarnos a vivir cada mayo de modo contingencia. Lo que tiene que permanecer es la coordinación, la inteligencia preventiva, la comunicación pública y la cero tolerancia a bloqueos, arrancones y acrobacias en zonas turísticas. Lo que debe cambiar es el formato: o se regula de verdad, con responsables y garantías, o se sigue conteniendo como un evento no autorizado, pero sin poner a la costera y al sector formal a pagar todos los costos.
0: Sobre la derrama económica, señaló que aunque sí existe consumo y ocupación hotelera, esta no siempre compensa los daños, la basura, el caos vial y el desgaste de imagen que provoca este evento en Acapulco. Para MBS Noticias, Marta Casas.
2: Gracias, Marta, por la información. Voy a una pausa rapidísimo. Volvemos con un poquito más.
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7: Quedó definida la gran final del fútbol mexicano y las semifinales del Clausura 2026 dejaron emociones, dramatismo y dos equipos históricos peleando nuevamente por el título. La primera semifinal enfrentó a Chivas y Cruz Azul, una serie muy cerrada desde el partido de ida. La máquina terminó sellando su pase a la gran final tras imponerse en el marcador global, dejando fuera al Guadalajara. El equipo celeste mostró solidez defensiva y mucho orden táctico bajo el mando de Joel Wiki, regresando a una final de la Liga MX por primera vez desde 2024. Del otro lado, Pumas y Pachuca protagonizaron otra semifinal muy intensa. Los Tuzos habían tomado ventaja en la ida, pero en la vuelta disputada en CU, los universitarios reaccionaron ante su afición y lograron remontar la serie para conseguir el boleto a la gran final. El partido estuvo marcado por la intensidad y por un cierre dramático en CU. Con esto, la gran final del Clausura 2026 será entre Pumas y Cruz Azul, dos equipos históricos del fútbol mexicano que buscarán levantar el campeonato en una serie que promete muchísimo ambiente y tensión. También quedaron definidas las fechas, horarios y sedes de la final. El partido de ida se jugará el jueves 21 de mayo del 2026 a las 8 de la noche en el Estadio Ciudad de los Deportes, mientras que la vuelta será el domingo 24 de mayo a las 7 de la noche en el Estadio Olímpico Universitario en la Ciudad de México. Pumas buscará romper una larga sequía sin título de liga, mientras que Cruz Azul intentará volver a coronarse después de varios torneos quedándose cerca. Así que todo está listo para una gran final capitalina que promete emociones, historia y un ambiente espectacular rumbo al campeón del Clausura 2026. Para MBS Noticias Acapulco, Andrés Baena.
2: Gracias, Andrés Baena, por la información y deportiva. Y bueno, felicidades a los Cruz Azulinos, ¿no? La gobernadora Evelyn le va al Cruz Azul, por cierto.
8: Yo también.
2: Ay, ahora resulta, ahora ya todos le van al Cruz Azul, te digo, así son los acomedidos. Vámonos a más información con el acomedido, con mi querido Eric Robles. Eric, platícanos, este fin de semana estuvo, hablando de los Salgado, estuvo aquí Félix Salgado Macedonio, senador de la República por Morena, un informe, pues, literal en la playa, En la playa.

0: ¿no?
1: Así es, en un acto sin precedentes, un informe diferente a lo común, a lo que todo mundo hace en salones, en canchas, en calles. Lo hizo el senador de la República, Félix Salgado Macedonio, este sábado, su segundo informe de actividades legislativas, donde predominó mucho, Margarita, las 10 acciones que él ha tomado en tribuna y que afortunadamente se han resuelto, ¿no? Y que se han aprobado. Ahí el senador estuvo acompañado de militantes, de figuras de la política y, por supuesto, del pueblo, que siempre lo ha arropado. Déjame comentarte, Margarita, que después de estar ahí en la playa, que fue una mañana pues muy rica, Margarita, con mucho sol, toda la gente quemada, algunos, híjole, dice el senador, cuando les llegó la ola, es bendición eso, es bendición que algunos se pudieron mojar. Se mojaron sus zapatos, pero bueno, ahí en conferencia de prensa platicó el senador sobre las aspiraciones, si va o no va, qué es lo que va a pasar. Lo que sí dejó en claro, Margarita, es que él sigue en Morena, él es senador en este momento, habló del nepotismo, uh-huh, y que la gente malentiende qué es nepotismo.
0: El concepto,
1: ¿sí? El concepto de nepotismo, pero mira, mejor que lo diga él. Vamos a escuchar lo que comentó el senador de la República este sábado en su segundo informe de actividades.
0: Adelante.
2: A ver, nosotros estamos en una encrucijada. Hay un lineamiento que ni siquiera es estatuto, un lineamiento que prohíbe el nepotismo. Y por cierto, el nepotismo malentendido. ¿Qué es el nepotismo? Cuando un gobernante pone a toda su familia. Y lo otro, que es una elección constitucional a la que hay derechos constitucionales y la constitución se respeta. Entonces, ¿qué es primero, la constitución o el lineamiento o el estatuto o el partido? La constitución, nuestra carta magna. A ver, la constitución es la constitución. Sin embargo, yo no estoy destapándome, ni estoy diciendo que quiero, ni estoy diciendo que voy, ni estoy diciendo que no voy. Yo nomás digo, soy senador, aquí estoy. Si Morena hace su análisis, su balance de quién garantiza ganar, pero no nomás ganar la gubernatura, sino ganar los 8 distritos electorales federales.
0: Adelante, Eric.
1: Margarita, fíjate que también habló de los adelantados, los que ya están haciendo pintas y que y comentó también, hay unos personajes que son el árbitro del partido, pero también quieren jugar, dice, aquí se debe de respetar, el árbitro no juega.
0: Así
1: el árbitro
0: es.
1: Solamente tiene que estar checando cómo está esto. Y bueno, dijo, o sea, esto puede generar problemas para el proceso electoral y pueden...
0: Ajá.
1: Impugnar por el tema de los adelantados y tantas pintas. Dijo de alguno de ellos ahí, de los que ya están sobresaliendo y que quieren, dicen, hay que esperar los tiempos, mejor aquí el que ya es, el que tiene popularidad, no necesita hacer todo eso. Vamos a escuchar cómo lo comentó.
0: Adelante.
2: El árbitro no debe jugar, ¿verdad? El árbitro es el que pita.
3: Pero ya 34...
2: El árbitro es el que trae el pito en la boca, ¿no? Entonces, el árbitro que asuma su papel de árbitro y no puede andar jugando fútbol, no se puede.
0: Ay, Dios mío, genio y figura hasta la sepultura, don Félix Salgado Macedonio. Pues
1: sin
0: le
1: duda.
0: Ponemos nombre, ahí te hablan, varona, ¿no?
1: Así es.
0: Eres el del partido y eres el primero... que anda haciendo pintas y adelantándote.
1: Y luego está ocupando una campaña pasada.
0: Claro.
1: ¿Te acuerdas la campaña cuando la presidenta, hoy presidenta de México, Claudia Sheinbaum, es Claudia.
0: Así
1: y eso
0: es.
1: Pues ya quedó en el pasado, es lo que está haciendo ahora, es Jacinto. Pero bueno, hay que esperar los tiempos, hay que esperar el momento, y pues sí, hemos visto muchas, ¿no? de muchas. Habló también sobre lo que dijo Alberto Lupe Rosas, del tema que ya hay 6 adelantados y que son 6 los que están hablando, pues, ¿no? De la encuesta, dijo Félix Salgado, dice, no, espérame, se van a inscribir hasta 50, hasta 60.
0: Ah, claro.
1: Ya Morena va a decidir.
0: Todos tienen derecho.
1: Tres hombres, tres tres mujeres, exactamente, pero ahorita no hay ninguno. O sea, todo lo que está pasando ahorita es palabras al viento solamente. Aguántense, hay que esperar los tiempos. Y eso fue lo que sucedió. Margarita estuvo acompañada de militantes, estuvo acompañada de seguidores en un famoso restaurante que está allí en el Asta Bandera, donde pues disfrutaron de un desayuno entre amigos, entre música. Y bueno, lo hizo muy rápido, comentó Félix, por el tema de pues,
3: que estábamos del calor, ¿no? El calorón.
1: Exactamente. Sí. Y comentó también que llevará estos recorridos en diferentes partes del estado también, donde
0: sí que va a seguir con con estos informes, ¿no?
1: El informe exactamente cuando lo presenta pues en la tribuna, de ahí entonces él puede hacer en un tiempo límite de 10 días antes, 10 días después,
0: claro,
1: presentar esas acciones, y lo va a hacer en diferentes partes del estado de Guerrero.
0: Fíjate que ya tuvimos la oportunidad de platicar con él ya más tranquilo y sin tanta gente. Sí. Y porque de los grandes ausentes, digamos, en este informe legislativo, y nos platicaba de cómo salió. Dice, la verdad es que yo pensaba hacer un evento mucho más pequeño al interior de este restaurante que justo está a un costado de la Asta Bandera. Saludos a mi amigo Jorge Bocana. Así se apellida, yo que le digo. Y me dice, pero la verdad es que me sorprendió cuando me empezaron a hablar, me dijeron, no, es que no van a caber adentro del restaurante. Fue literal un informe del pueblo y para el pueblo. No vimos a Beatriz Mujica, obviamente, no vimos tampoco a Estela Damián, pero sí vimos la felicitación por parte de estas dos mujeres, de Estela y de Beatriz Mujica, que lo felicitaron en redes sociales por su informe legislativo, ¿no?
1: Estuvieron legisladores locales, estuvo el presidente de la COPO, estuvo también la secretaria de Cultura, estuvo también este polémico director de la Unidad Deportiva de Acapulco, que todo el mundo decía, híjole, debe de estar allá en la UDA, no aquí.
0: Así da resultados, que no quiere dar entrevistas, allá. Por cierto.
1: No quiere dar entrevistas.
0: No quiere dar entrevistas. Dice que no. Las ha de cobrar aparte, yo creo. ¿No? Pero bueno, pues a ver qué más sale de esta cuestión política, que ya, sí, ahora sí, ya están diciendo y arrancan.
1: Ya los montajes están subiendo, ¿no? Margarita.
0: Así es. Pero bueno, gracias, Eric.
1: Gracias.
0: Buenas tardes.
1: Buenas tardes.
0: Bueno, rapidísimo, una opinión y respuesta. Lo leo directo, para que vea que no soy pedinche. Nada más para que vea que soy buena onda, señor Sabay. Teléfono terminación 34, y creo que es el único que me va a dar chance de leer ya por el tiempo. Dice, buenas tardes, Margarita, para pedirles por favor a los de Capama y también a los de alumbrado público, que, a ver, Capama y alumbrado público, que nos ayuden con su servicio, ya que no tenemos desde hace tiempo ni agua ni luz en la calle, o sea, luz pública, digamos, en la calle, en la avenida Emiliano Zapata. Entre la calle 2 y 3, avenida Emiliano Zapata, entre calle 2 y 3, colonia Bellavista. Muchas gracias por su ayuda y comprensión. Insisto, este llamado es para el Capama, para la cuestión del agua, y para alumbrado público, porque pues ese tramito entre las calles 2 y 3 está en penumbras, literal. Así que bueno, gracias por su preferencia. Ya me voy, señor Sabay, porque ya lo veo que está preocupado. Que ya me pase. Gracias en controles técnicos al señor Sergio Sabay. Gracias, feliz semanita. Hay que echarle hartas ganas, ¿no? Y aguantar el calor, no queda de otra. Muchas gracias a usted por habernos acompañado en este inicio de semana. Mi nombre es Margarita López Santana. Cuídeseme mucho, buen provecho. Y aguas con el sol. Hay que usar mucho protector solar y mucha agüita. Agüita natural es lo mejor. Nos vamos, cuídese. Mañana tenemos una cita a las 2. Vámonos.
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0: Laura G, Rosa Concha y Javier el Conejo.
1: Bienvenidos en Cabina Calabria. ¡Qué gusto estar juntos, unidos, felices, contentos! Estamos como una familia somosa. Amigos, ustedes, amigos, amigos de verdad.
2: Oye, pero yo ya, o sea.
1: Mira, otra vez para que nos graben y lo publiquen en las redes sociales, pero, miren. No, no, agárrense de las manos. Una, dos, tres. Somos amigos de ustedes, amigos, amigos de verdad. En este programa reina la buena vibra.
3: Rosa Concha, le sudan bien feo las manos, señora, ¿eh?
2: Ti, oiga, sí, si siente los callos de pobre.
1: ¿Por qué le sudan las manos?
2: Bueno, pues mira, yo he tenido una
3: cosa. ¿O qué se andaba agarrando?
2: Sudada de los
1: manos. No, ¿qué estaba viendo? Nada más les voy a decir una cosa, por ser chismosa. Iba entrando yo aquí a la cabina, a la mejor cabina del regional mexicano, claro. Y de repente me encuentro con Rosa Concha que estaba viendo hombres desnudos.
3: No.
1: Y un hombre haciendo una posición muy.
2: Traga leche.
1: ¡Ay, asquerosa!
2: Es un nickname de alguien que está aquí muy cercano, yo no sé. Pero
3: aparece hace metros. Entonces no le estaban sudando, estaba teniendo un orgasmo.
1: Tenemos un gran programa el día de hoy. Si tú te quieres ir a ver a Marco Antonio Solís, ¿en dónde? En el estadio GNP Seguros, ¿cuándo? El 23 de mayo. Empieza a recolectar todas las palabras que tenemos en nuestra frase escondida. La primera palabra es.
3: Desde. Desde.
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1: A ver, lo voy
3: desde
1: a
3: el cielo. Ah, no,
2: ay, cállese.
1: La Guadalupe. No. Vámonos con el chismerío. ¿Les gustó Masterchef o no?
3: Ay, no, yo ni siquiera lo vi.
2: Absolutamente nada.
3: Yo vi algunos cortes en redes sociales y no se me hizo nada interesante. No,
1: mira, te voy a decir una cosa.
2: Por el que empezaba.
3: Nada innovador.
1: Mi querido Hugo Maldonado, que de verdad les mando,
2: ay,
1: le mando un besote.
2: Le mando besos,
1: porque siempre Hugo trae muy buena información. Me dijo, te paso esto por si te interesa. El estreno de Masterchef de TV Azteca registró 2.14 millones de televidentes.
3: Ok.
1: Superó de la película No Manches Frida, que fue transmitida por Televisa y que obtuvo 1.81 millones de espectadores. Nada más para que sepan. Entonces, ¿quién ganó?
3: Oye, pues
1: mayero.
3: Mira, por novedad, pues, híjole, y eso estuvieron bajos, porque oigan, ¿cuánto fue? La mitad más o menos. No Manches Frida es un clásico.
2: Bacala,
3: y muchas
2: qué horror de película,
3: y familias mexicanas
2: horror,
3: lo vieron.
2: Qué horror de película. Todas las
3: pero no fue,
2: Chaparro,
3: siento yo que no, no era competencia.
2: Oye, pero bueno, fíjate que lo que sí me enteré es que nadie le van a pagar, ni nadie. No va a haber premio, no va a haber pago en Masterchef.
3: Ah, caray, que, entonces.
2: La Tele Azteca les dijo que es de intercambio, que les sirve como experiencia.
1: Por eso agarraron puros influencers.
2: Exacto, hay un TikToker que asegura que, bueno, los talentos nuevos quieren trabajar, pues, a lo que sea, y pues que están trabajando de gratis. Todos los talentos que están en Masterchef circulan en las redes sociales, que no solamente no hay premio, sino que también.
3: Presupuesto.
2: No,
3: tampoco
2: hay presupuesto. Que nada más por nada más por el
1: a
2: producto,
1: mí lo que me gustó,
2: ¿verdad?
1: Es que mi querido Sergio Sepúlveda está ahí presente en Masterchef, de panelista. Muy bien, Sergio. Si hay una persona que merece cualquier espacio en la televisión, eres tú. Tú, difícil de creer.
2: Eso, Ramona.
1: Me gustan sus redes sociales, por cierto.
3: ¿Qué pasa? Ese chisme me gusta, señora. A ver, ándele.
2: Pues bueno, pues volvieron a abrir la muchacha contra mi querida Cecilia Galeano. Resulta que Lapicín, que es el hermano menor de Gomita, reveló un polémico episodio que, mira, estaban en Sabadazo, usted nos dirá, y que de repente Cecilia le dijo, ¿quieres galletas? Te traje unas galletas, y que le da unas galletas y que resulta que se empezó a sentir mal, pues que las galletas eran de perro. Para perro, las llevaba así la Galeano y decidió jugarle una broma cuando el niño tenía 6 años. Esto es lo que dice.
3: ¿Y ahora
2: él,
3: por qué lo va sacando ahorita?
2: Pues porque necesitan likes. O sea, hace mucho que no están vigentes, hace mucho que no están presentes. Así que bueno, a los 6 años dice que pues esta broma pesada le fue hecha ahí en Sabadazo, que se empezó a sentir muy mal, que salió vomitando, que fue lo que recordó. Fíjate que Gomita intentó bajar la intensidad del escándalo. Pero pues ya había hablado el chiquillo, ya sabes que tiene la voz de señora.
1: Yo sí les puedo decir, como parte del programa Sabadazo, que me tocó estar mucho tiempo, si hubo una persona que protegió y cuidó a la familia.
2: A la familia.
1: A la familia ¿Bonito? Ordaz. A la familia Ordaz. Fue Alexis Núñez.
2: Alexis. Pero
1: Alex,
2: esta broma,
1: señora.
2: Y la piscina.
1: No, señora, le puedo asegurar, porque Cecilia Galeano y yo estuvimos juntas todo el tiempo. O sea, estábamos pegadas todo el tiempo. Y siempre estábamos afuera, plática y plática y plática. No cruzaban por nuestra cabeza.
2: Ay, Dios,
1: no había una interacción más que cuando estábamos en camerino. Entonces, sí te puedo decir que si hubo una persona que cuidó, protegió, porque justo eran niños. Y no nada más es la imagen del programa, es la imagen de una empresa.
3: Claro.
1: Fue a la familia. familia Ordaz fue Alexis Núñez y nunca nos hubiera permitido una mala broma, nunca nos hubiera permitido hacerle daño a una familia, nunca. A mí una vez me tocó que me enojé mucho por un chiste que me hicieron. Y me acuerdo que yo no me llevaba, y siempre lo he dicho, que yo no me llevaba con nadie de la familia. Entonces, cuando esta persona hace un chiste mío, a pesar que no me llevaba con ella, bueno, Gomita está hablando.
2: ¡Ay, tras!
1: A pesar
3: no, que no, te
1: me
3: llevas.
1: Con él, no me llevo, nunca me llevé, ni somos nada que ver. Entonces, yo sí le dije, oye, yo no me llevo contigo y te pido que no hagas chistes sobre mí.
2: ¡Ay, en la madre!
1: Y Alexis lo que hizo fue, me manda a hablar y me pidió que le pidiera una disculpa a Gomita. O sea, entonces,
3: tómala.
1: Si hay una persona, si hay una familia, nada más por haberle dicho que no hiciera bromas mías. Si hay una familia que fue protegida, que fue cuidada, porque eran niños.
2: Ojo, sí,
1: muy importante, niños. Fue la familia Ordaz.
2: Ah, yo sí me llevaba con ellos.
1: Y después, cuando se acabó Sabadazo, las declaraciones que hicieron sobre los productores, pues sí dejó mucho que
2: decir. ¿Hace cuánto se acabó Sabadazo? Más.
1: Uy, comadre, ya.
3: Bueno, ya llovió, señora.
1: Yo ya me abrieron la matriz dos veces, comadre.
2: Muchísimos años después.
1: O sea, ya hay que. Ya te voy a decir una cosa. Ya. Es como hablar del muerto. O sea,
2: exacto,
1: ya no, pues no vienen, bueno, al caso, ya hay otros temas, ¿qué? Hay muchas cosas.
2: Lo que
3: al final,
1: sea, hace 10 años, ya, por favor, ya.
3: Al final del día lo que estamos viendo es que están haciendo contenido para sus redes sociales porque no tienen un proyecto estable. O sea, cada año no sacan una nota, cada año sacan un escándalo para que los volteen a ver.
1: Tienen un público que los quiere mucho y que siguen cada una de sus cuentas y que los apoyan. Entonces creo que hay que aprovechar eso en vez de hablar mal de personas que en su momento fueron parte justo del personaje.
3: Y del crecimiento.
1: Y estoy segura que eso que pasó ha de haber sido un sketch o en la familia. Teníamos tantos sketches en donde así, es más, como una cosa que sacaron de que la Che Vaca me atacaba a mí. Pues eran sketch. Omar y yo nos llevamos increíble. Ya. Vamos a parar con ese tema, por favor, porque
3: Sabadazo terminó ya hace 10 años.
2: Pues ahí estuvieron las declaraciones. Y aunque Gomita, como lo digo, intentó pues suavizar y de ya, tranquilo. Pues bueno, las declaraciones ya habían estado dadas y nosotros tenemos más.
3: Hable con su amiga Gomita, usted, señora, no, que se lleva muy bien con ella.
2: No, ya no, ya no, la verdad es que ya no estamos en contacto más que nada.
1: Bueno, yo les quiero contar de Nodal. La verdad.
2: Se acabó en el 2016, Sabadazo.
1: Por eso, comadre. 10 años, comadre, pues ya.
3: Que saque algo de la casa de los famosos más reciente, Gomita, por favor.
1: Cristian Nodal sorprendió al compartir un TikTok con un adelanto de su nueva canción. Se llama Una Mujer Como La Suya. ¿Cuándo va a llegar? El 21 de mayo. Este jueves. ¿Tenemos un poquito de la canción? A ver, mi Dani, pon magia.
3: ¡Dale play!

0: que me besen las.
1: Me acordé de la canción del tierno Se fue de calibre 50.
0: Sí, comadre, yo tenía un novio que tenía espinillas en la espalda. Ay, no había forma ni cómo besárselas, entronárselas.
2: Ay, no. Saludos a todos los que les gusta la espalda, las patas, las asilas.
1: Sus fetiches.
0: Vámonos a música.
1: Regresando les platico porque la Josa, ¿qué crees? Oye, rápido, mejor.
0: Oye, quiero que me cuentes cómo te fue el fin de semana, que hubo
1: mucho evento. Pero regresando les voy a platicar porque la Josa le coqueteó a Edwin Cass del Grupo Firme. Hay video, ahorita te lo voy a enseñar.
0: No te lo creo.
1: Ahorita te lo voy a enseñar. Cantó con banda la Josa en Metepec. Juntos invitaron, más bien, Luis Ángel el Blanco invitó a Juntos a que lo acompañara a la Plaza de Toros. ¿Aceptaron? Y por último, Intocable en un concierto 360 con un escenario giratorio en la Plaza de Toros,
0: ay,
1: México.
0: ¡Ay, conejo! Mucho chisme.
1: Oye, desvelo
2: y
1: desvelo.
2: Ahorita les voy a platicar quién estuvo en la lucha libre y doña Silvia Pinal. No, doña Silvia Pinal.
1: ¡Ay, ahora!
0: ¡Ay,
1: resucitando
0: muertos! ¡Se van a jalar las patas! ¡Ay, música!
2: Doña Verónica Castro le da una crisis nerviosa.
0: No, yo vi a mi lechuga, ¿cómo le gritó?
1: Y Jenny Rivera, ¿en dónde andaba, señora?
0: Y aquí, estamos.

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1: Ra, ra, traca, traca, traca, rara. Oigan, nada más les tengo que decir una cosa. Estamos muy emocionados.
2: ¿Por qué? Oye,
1: porque
2: mujer,
1: el día de mañana, atención. Mira, hasta lo voy a grabar para publicarlo.
2: Ay,
1: en mis
2: pero
1: redes.
2: Claro.
3: Atención, prepárense. Atención, atención, atención, público de la Ciudad de México.
2: Lávense las nylon. Peínense, báñense.
1: Atención, el día de mañana. El día de mañana vamos a estar en cabina con Laura G. Completamente en vivo. No nada más en cabina con Laura G. En cabina con Laura G y Cintia Urías. Vamos a estar juntos. Vamos a estar para vernos nuestras caras y entregarles sus boletos para el juego de las estrellas. ¿En dónde vamos a estar, Conejo?
3: Mañana en punto de las 3 de la tarde. Llegue antes, por favor. 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
3: Oye, las madrinas, los horóscopos de Durango, la Arrolladora, estará Banda Cuisillos, el Javi, oye, mucho elenco en el juego de las estrellas.
1: Yo dije, ay, mañana van a estar.
3: No, no, no,
1: o
3: sea, para que vayan por sus boletos.
1: Ay, no he terminado de pegar las piedras de mi chamarra.
3: ¿Cómo que mañana van a ir? No.
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3: Gracias, Laura G. Nos vamos con una palabra más de la frase escondida. Una palabra más de la frase escondida es Michoacán. Michoacán.
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2: Precioso la Michoacán, que estuve hace dos fines de semana o tres, y que bueno, qué maravilla.
3: ¿Cómo le fue?
1: ¿Y qué nos Morelia, trajo? Unos chongos michoacanos.
2: Nada, caramba, pide entrada por salida, pero qué bonito.
1: Les digo algo,
3: ¿qué?
1: Fíjense, nada más esto. Estaba escuchando a unos influencers que estaban diciendo que ellos se fueron muy conocidos, muy conocidos.
2: Ay, vi, ¿quién?
1: Se llama Jessica Fernández.
2: Hola.
1: Y su esposo, que Farid, se llama Farid Dieck, que son influencers motivacionales, tienen sus podcasts.
2: Ay,
1: están,
2: esos me dan hueva.
1: No, no, no, comadre, no saben el buen contenido que tienen. Y que le preguntaron, y se casaron hace poco, y le preguntaron que a dónde se habían ido de viaje.
3: Okay.
1: Y todo el mundo pensó que se había ido a algún lugar rimbombante,
2: de luna,
1: ¿no?
2: De miel.
1: De luna de miel. Y ellos decían que habían decidido viajar por México.
2: Y que una chulada.
1: Es una chulada. La verdad es que nuestro país es una chulada. Tenemos playas, pero tenemos sierra.
2: Tenemos
1: montaña.
3: La gastronomía, oye.
1: Tenemos calidez.
3: La cultura, música.
2: Tenemos ajolotes en la Ciudad de México.
1: Oye,
3: debemos el color morado a todo lo que da.
1: Dicho mi señor esposo, que es de otra nacionalidad.
2: De otro planeta, porque para aguantarla.
1: México, cállese. México nos ha dado grandes platillos, los chilaquiles y los tacos.
2: Y el festival del mochete.
3: Ay, ahora, señora, ¿dónde es eso?
1: Ay, andamos bien felices. Díganme cuál es su platillo. Tenemos hambre. Díganme cuál es su platillo favorito, un platillo mexicano favorito. Y en este momento van a entrar a la ruleta del boleto.
3: ¡Órale!
1: Un platillo, a ver, ¿cuál es el suyo?
2: No, pues mira, yo el picadillo te lo manejo hasta en la colilla y comidillo.
1: Ah, ¿sí? A ver, Conejo.
3: Enchiladas verdes.
1: Ah, ¿sí?
3: Enchiladas verdes.
2: ¿Te
3: y el pozole.
2: La verde?
1: A mí el taco, o sea, el taco creo que es el mejor invento que existe en el mundo.
3: Sí,
1: el taco de maíz o el taco dorado, el taco de harina.
3: Y el taco Juan, sí, no es comercial.
1: Me acabo de echar unos tacos, mire, sóplele.
2: O el jido. O el jido es buenísimo.
1: ¿Cuál es
3: ¿cuál?
1: Ese?
3: El taco. Ah, no, señora, cállese la boca usted, qué bárbara.
1: A ver, tenemos llamada, nuestras líneas telefónicas están sonando. Aparte que mañana nos vamos a ver, hola.
2: Oye, y le mando un saludo a Armandito Bochinche, que nos está escuchando, el Bochi, querido, de Chisme al Chile, Bochinche.
3: Hey, ¿quién habla?
4: Karen.
3: Hola, Karen, ¿cómo estás?
4: Bien, gracias.
3: ¿Cuál es tu platillo favorito, Karencita?
2: Mexicano.
4: El pozole.
3: ¿El pozole?
1: ¿El verde o rojo?
3: ¿O blanco?
2: O blanco.
4: El rojo.
3: El rojo, muy bien.
1: Oye, Karen, ¿a dónde te vamos a mandar? Activa la ruleta del boleto.
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3: ¡Atención, mi querida Karencita, porque hay boletos para Rayleigh Barba el 27 de mayo en el Auditorio Nacional! ¿Los quieres? ¡Los tienes!
2: ¡Y vaya que tiene barba ese hombre porque se la dejó crecer! Oigan, y tenemos mariachazo con el Mariachi Vargas de Tecalitlán el 29 de mayo en la Arena Ciudad de México. Un evento de mariachis, híjole.
3: Hablando de lo que tiene México.
1: Oigan, también tenemos boleto doble para el concierto de la Dinastía de Tuzantla y los Pajaritos de Tacuba. ¿Cuándo? El 31 de mayo en la Arena Ciudad de México.
3: Y atención, porque tenemos boletos para el mejor evento futbolero del año. Es el Juego de las Estrellas y Belgel 2026, el próximo 4 de junio en el Estadio Ciudad de los Deportes. Hay muchas sorpresas que no se puede perder y usted puede ganar sus boletos familiares aparte, aquí en Cabina con Laura G.
2: ¿Quién va a ser uno de los directores técnicos?
3: Isael Gutiérrez.
1: Music VIP.
2: El manager de Grupo Firme.
1: ¿Y quién crees que va a ser más? La conductora que abre el evento?
3: ¿Quién?
1: Dicho, pero voy a ser yo.
3: Pero seguramente Laura G.
1: Ay, nosotros, en Cabina con Laura G. Mapache, no te vayas a colgar de mis barbas, ¿eh? Nada más te aviso.
3: Mapache, cállate ya. Oye, tenemos llamada, Karencita, ¿para qué quieres boletos? Dinos.
4: Para el Juego de las Estrellas.
3: ¡Claro! ¿A quién quieres ir a ver? ¿A quién vas a apoyar? ¿A las bandas o los norteños?
4: A las bandas.
3: ¿Y cuál es tu favorito?
4: Es, la Arrolladora.
3: Ajá.
2: Ay, cómo no, con mucho gusto, hermana.
4: Es Lenin Ramírez.
3: Ándale también.
2: Aspiro, vivo, chupo y lamo.
3: ¿Quién más?
4: El Flaco.
3: ¡Ay, el Flaco!
2: Acaricio, beso.
4: Y Mimoso.
3: ¡Ah, el Mimoso! ¿Ese por qué no dice?
2: Y pistacho, no. No, Mimoso también, todo mi respeto.
3: Bueno,
2: para el Mimoso.
3: ¿Cuántos boletos ocupas, Karencita?
4: Ay, pues. Sí, quisiéramos ir muchos, pero los que me den están perfectos.
3: ¿Cuatro boletos te parece, Mina? Y escoges a quién te llevas.
4: Sí, bueno, voy a ir con mi esposo y mis papás.
3: ¡Órale, ya!
2: Te queremos, muñequita de Sololo, y gracias por estar con nosotros. Si no cuelgues para que tomen tus datos, ¿sas?
3: ¡Sas!
2: ¡Hola, pues! ¡Sas! ¡Ay, bueno, pues síganos marcando la ruleta del boleto! Bueno, bueno, bueno.
1: Contéstele bien, educadamente.
2: Rueda la ruleta,
1: rara. Mi mente, no se detiene.
2: Rueda la ruleta, no se detiene.
3: Ya está la llamada, señora.
2: ¿Quién habla? Buenas tardes. ¿Aló?
5: Buenas tardes.
2: Yo, mi amor, ¿cómo te llamas?
5: Iván.
2: Iván, Iván de mi vida y de mi corazón, ¿a dónde te quieres ir en la ruleta del boleto que tiene las mejores entradas a los mejores eventos? Iván, la mejor.
5: Ah, la Dinastía.
2: Ah, muy bien. Bueno, pues la Dinastía de Tuzantla y los Pajaritos de Tacupa el 31 de mayo,
5: ¿Me podría regalar cuatro boletos?
3: ¡Claro que sí! ¡Son para ti!
2: Mi amor, gracias por llamar, gracias por estar. Oye, oye, oye, tu platillo favorito, aparte del chorizo en papas.
5: Los tacos de suadero.
2: ¡Eso! Ándale, pues, muchísimas gracias, hijo. Es que los tacos de suadero, perdóneme. ¿Existirá el suadero y las tripas en otro? En otro continente, que
1: podría ser, ¿no?
2: Las tripas, ¿verdad? Tan ricos los tacos de tripitas. Las que le apachurran al conejo todos los fines de semana.
1: Ay, qué grosero. Sí.
3: Eso, a ver, mira, que le apachurran las tripas.
1: ¡Hola!
3: ¡Ay, no!
1: Oigan, yo nada más tengo que decir una cosa. Se me fueron las pompas, comadre, ¿verdad?
2: Oye, de veras. Desaparecieron. Las dejaste en la aduana.
1: Se me cayeron. Oigan, por cierto, ¿qué creen?
3: ¿Qué?
1: Sí, va a estar listo el aeropuerto de la Ciudad de México. Hay unos cables ahí colgadillos por todo, pero ya cada vez está más bonito.
3: O sea,
1: ya
3: no
1: huele
3: más
1: a pinol. Eso sí, ya no huele.
2: Ay, pero comadre, pero de todas formas le faltaba mucho, pero qué bueno. Si no, ahí está el IFA, que está muy bonito. Claro que sí.
3: Hola, buenas tardes, ¿quién habla?
6: Hola.
3: ¿Quién habla?
6: Hablo Lisbeth.
3: Lisbeth, ¿de dónde nos escuchas?
6: Lisbeth, ¿de dónde nos escuchas? De Catepec.
3: ¿Y para qué quieres boletos, hermosa?
6: Para la Dinastía y los Pajaritos.
3: Ay, ¿te gustan los pajaritos?
2: ¿Qué te comes? ¿Qué adivinas? ¿Qué comes, mi amor? ¿Qué te gusta comer de la
3: gastronomía mexicana?
2: Hablando de la Masterchef.
1: Que lo que ella cocina.
2: ¿Qué te gusta comer, mi amor?
3: ¿Albóndicas?
2: No, que los frijoles, de verdad, de Sacazonapan.
1: ¡Ay, comadre! Bueno, vámonos a Demi para ti.
3: Pero no nos contesta.
1: No, ¿verdad? Pues el mudo.
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1: A ver, tenemos otra llamada a quien le voy a dar boletos para lo que quiera y que también nos dedique una canción.
3: Órale,
1: ¿quién habla?
3: Me gusta.
7: Bueno.
1: ¡Hola!
7: Hola, habla Yamilet.
1: Yamilet, hola, ¿de dónde nos escuchas, Yamilet?
3: ¡Qué bárbaro, Yamilet!
1: ¡De arriba, Whisky Lucan! ¡Wow! Oye, Yamilet, para empezar te veo mañana, ¿eh? Mañana vamos a estar en la explanada de...
3: En la macroplaza de Iztapalapa, ¿eh?
1: Iztapalapa, vamos a estar regalando boletos, va a estar en cabina con Laura G sin teorías. Vamos a verlos, besarlos, abrazarlos, darles nuestro amor.
3: Toda mi ternura, ¿para qué quieres boletos?
7: Para el Juego de las Estrellas.
3: ¿Con quién te vas a ir?
7: Con mi papá.
1: Ay. Dedícales una canción. Ya tienen los boletos, pero dedícales una canción, ¿sí? ¿Cuál? ¿Cuál quieres?
3: ¿Cuál quieres? No se piénsale. Esto es de mí para
1: ti. Ebrio de amor.
3: Ah, ya, ¿verdad? Ya pusimos.
1: Ebrio de amor, ándale, borracho tú.
3: ¿Y esa quién la canta? ¿Edgardo Núñez y Valentín Elizalde?
7: Sí.
3: Órale, pues.
1: Ándale, de Valentín Elizalde. ¿Sabes qué, Valentín? Llévate unos cuantos y regresa.
2: ¡Llévate al conejo!
3: ¡Te extrañamos!
2: Oye, y bueno, pues regresando, no se nos van de la boca todos los chismes porque Verónica Castro tuvo un ataque de ansiedad.

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1: Escuchas en cabina con Laura G. Nada más les voy a decir una cosa. Extrañamos un montón a Valentín el Sato. Qué feo cantaba Valentín.
2: Ay, no, cantaba.
3: Pero era el de moda, oye.
1: No, ya, pero genuinamente, o sea, voces la de Edwin Luna.
3: Edwin Luna, claro.
1: Tiene un vocerrón.
3: Nodal también canta Nodal muy bonito.
1: Pero bueno, te extrañamos, Valentín Elizalde. 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
1: A ver, tenemos a un personaje que es una leyenda, es un ícono del fútbol.
4: Mundo deportivo.
1: Del mundo deportivo.
4: Porque, pues, de todos los deportes, yo he tenido la oportunidad de estar con él. Es grandototototote. Yo creo que es el más alto de los narradores de deportes en México. Es altototote. Oh, yo he estado con él, he tenido la fortuna de estar con él en la comedia.
1: Yo también estuve.
4: De la jugada del mundial, la jugada del fin de semana, la jugada del verano, etcétera, etcétera.
1: Ahí les va.
3: Ok, ¿cuál es?
1: Otra pista. Ama a su Yoyis, su señora esposa.
4: Ay, okay. El Conejo también ama a su Yoyis y lo entrega.
1: Pero, punto muy importante. No conozco una sola persona que hable mal de él.
4: Ay, tan lindo.
3: Qué bonito.
4: Tan
3: ahí
4: gente.
3: Te va. Ha trabajado durante décadas en Televisa y en TUDN.
1: Y a él le gusta más el fútbol americano que el soccer, ¿eh? Nada más para...
4: Pero bueno, pues es un gran narrador de todos y, por supuesto, después de la pausa usted puede adivinar de quién se trata.
3: Pausa, regresamos.
1: Vamos.

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1: Nos vemos al corte con tres pistas de una de las personas más importantes del mundo deportivo. Ahora, primera pista, ¿cuál fue, comadre?
2: Está grandototototototes, muy querido en el mundo de los deportes, un gran narrador, y he tenido la oportunidad de estar con él en la jugada del mundial y en la jugada del verano. Su programa.
3: Interesante.
1: No. La segunda pista, ama a su esposa, la Yoyita, y también no conozco una persona que hable mal de él.
2: ¿No?
4: Todo el mundo lo quiere.
2: ¿Te han dado en el Yoyis?
4: No, señora, ha trabajado durante décadas en Televisa y en TUDN. Ha trabajado durante décadas en Televisa. ¿Nunca se ha salido de esa televisora?
1: Nunca, ¿verdad? nunca. Es uno de los pilares más importantes. Aparte
4: Televisa.
1: Lo tratan con mucho respeto, mucho amor. Y todos los días se levanta bien temprano, ¿eh? Todos los días.
2: Ahí está.
1: Cállese.
4: Bueno.
1: Era mi amigo.
4: Era, ya no es.
1: Es que hace mucho que no lo veo, pero seguro si lo viera, lo saludaría.
4: ¿Quién bueno, habla? Está escuchando el chisme nomás. Hola.
5: Amiguitos.
6: Hola.
4: ¿Quién habla?
6: Habla José.
4: José, adivina quién. ¿Quién es el personaje de hoy? ¿Estás en el baño o qué, José?
2: ¡Se te fue!
4: ¡No, alcánzalo, alcánzalo, mijo!
1: No, corretéllalo.
2: ¿Estás echando polvo o qué se te fue? O sea, polvo de el amor, el I love you.
4: Bueno, ¿sabes de quién se trata?
2: Los españoles, vamos a echarnos un polvo.
4: Es un comentarista deportivo. Ahí ya se fue, José.
2: Vamos a hacer el amor.
4: Concéntrate, José, haz lo tuyo. Bueno.
7: Bueno.
4: ¿Quién habla? Lisbeth, oye, habla un poquito más fuerte, ¿dónde andas?
7: Ando aquí por Ecatepec.
4: Ay. Ah, sí, bien lejos, te escuchas bien lejos. Oye, ¿y qué onda? ¿Adivina quién es el personaje de hoy?
7: No, pues no sé.
1: Ah, ya le decimos, señora productora, una
4: con
1: más.
4: Con razón nadie habla mal de él ahora.
1: No, es de Toño de Valdés. Toño de Valdés, toda una institución en el mundo deportivo.
2: Grandote.
4: Su esposa Yoyi.
2: Está en la jugada del mundial.
1: Bueno, es que tiene toda la... ¿Sabes qué? A Toño le puedes preguntar, ¿quién metió gol en el mundial del 86?
2: Lo sabe.
1: En el minuto 33 con Cora. Ay, no, hombre, es una enciclopedia.
2: Ay, le mandamos besos a mi querido Toño de Valdés, que claro que sí. Ay, oigan, y por cierto, quedaron los boletos para el Consejo Mundial de Lucha Libre, que el fin de semana, ay, a mí ya se me hizo ya.
1: A ver, ¿qué?
2: ¿Qué? El J Balvin se va y se pone ahí también.
4: Primera pues
1: es que
4: fila.
1: Obviamente eso, o sea, a ver, señora, es un espectáculo de primer mundo.
4: Obvio que y de la cultura mexicana.
2: Turística. Pero cuando estuvieron los BTS, dices, ay, ¿quién más estuvo antes de los BTS?
4: Bad Bunny. Bad Bunny, que fue ahí de infragante.
2: Dices, ay, pero J Balvin.
1: Ay, comadre.
2: Ay, qué decadencia, quisiera. Como que aparte jalaba los aplausos así de griten, griten con las manitas.
4: Ay, ¿qué tiene, señora?
2: Ay, no me
1: ustedes
2: chocó.
1: Ustedes tienen videos, pero, ni que hubiera sido usted.
2: Saludos al Consejo Mundial de Lucha Libre, la mejor lucha del mundo y de aquí nomás.
1: Oigan, ¿y saben? 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
4: 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Oigan, vámonos con otra palabra más de la frase escondida. Apúntele, porque es mundo. Mundo.
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4: Vámonos al encontronazo extraño este fin de semana, que la Laura G y la Rosa Concha se enfrenten y se agarren en el ring del encontronazo.
2: Pues que se armen los fregadazos musicalmente aquí nomás.
4: Márquele 5-5.
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1: Bueno, ese es el buen Dani, que no le importa.
4: 6-3, 0 97.7.
1: Oigan, les queremos recordar, ¿quieren boletos para el Juego de las Estrellas? Mañana vamos a estar en la explanada de la Macroplaza de Iztapalapa.
4: Es correcto, la Macroplaza de Iztapalapa, que viene siendo la explanada de la alcaldía.
1: Ay, la Macroplaza de Iztapalapa. Vayan, yo les voy a dar los boletos en suma, y si usted me dice, quiero tres, cuatro, yo se los voy a dar. Vamos a estar en cabina con Laura G y Cintia Urías entregando los boletos.
2: Exacto, va a estar Cintia Urías también con nosotros, así que bueno, gran pachangón que se va a armar, vamos a transmitir el programa en vivo desde ahí, y cáigale de donde quiera que usted quiera.
1: Ande. Claro,
4: okay, sí. Estamos listos, ¿quién habla? Bueno.
1: No, bueno, sí, muy bien, mucho gusto.
4: ¿Quién está del otro lado de la línea telefónica?
7: Bueno.
4: Sí,
7: ¿quién? Tengo la frase escondida.
4: Caray, si todavía no está completa.
2: Todavía no, mi amor, hasta el último la recompletamos, muñeca. Pero bueno, por lo pronto, cuéntanos. ¿Con qué canción?
1: ¿O no?
2: Ahí.
1: ¿También?
4: Hermosa, preciosa.
1: Hermosa.
4: Mi vida, mi cielo, mi amor. Bueno.
2: Andamos acabados.
4: ¿Quién habla?
2: Pasa?
7: Habla Lisbeth otra vez.
4: Hola, Lisbeth. Mira, hasta tú solita te chocas de que ya marcaste todo el programa.
1: Qué bueno, Lisbeth. Es que saben que están bien saturadas las líneas por el Juego de las Estrellas.
2: ¿Ahora qué quieres, Lisbeth?
4: ¿Qué pasó, Lisbeth? Ándale. A ver, cuéntanos, ¿qué canción quieres y a quién se la das?
7: Quiero la de Te Amo.
4: ¿Por qué? Ah, yo también, Lisbeth.
7: ¿Cuánto te amo de Yael? Ahí no me acuerdo del grupo.
4: Te amo de Gael, ¿cuánto te amo?
7: ¿Cuánto te amo?
1: ¿Cuánto te amo? ¿La de la mafia?
7: Sí.
1: Ándale, pues ni existe.
4: No, ni existe. O la de Te Amo, de Grupo Pesado, o algo más comercial, Dani.
1: Te quiero, te amo, te juro que te quiero, que te amo.
4: ¿Qué es tu vida? ¿Quién más ves? ¿Y a quién se la da? ¿Se la da a G o a Rosa Concha?
7: Es que me pongo nerviosa, porque ya marqué tantas veces y quiero
1: los boletos. Ándale, ya te amo.
4: No es cierto, mi amor. Oye, ¿a quién se la das? Ok, te doy a ti, Laura.
1: Vámonos con la siguiente. ¡Hola!

0: Vemos.
1: ¿Con cuál, mi amor?
2: Con la de Neto Mega Turístico, por favor.
1: ¿Cómo no, señoras, señores? Tenemos a Neto Mega para todos ustedes en esta tarde con Turístico. Aquí nomás.
2: Gracias a

0: ¡Órale! Ahora sí, tenemos el encontronazo completito. Nos vamos a ir a un solo voto y esta llamada decide quién se queda. Bueno. Bueno.
1: Por turístico, buenas.
2: Ay, buen turístico, ¿con quién habla?
0: ¿Quién habla? Ya votó por turístico, Rosa Concha, ya preséntela porque la gente hoy...
3: Caballeros, en esta tarde plena y sensual para todos ustedes.
4: Va a llover, saque el paraguas.
3: Sí, siento, en la Ciudad de México. Avísenos allá en el resto de la República donde nos escuchan. ¿Cómo estás? Mira, me ves con los ojos de odio.
4: Le estoy repitiendo el taco que me comí hace rato.
3: ¡Qué asca!
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1: Oigan, mande. Tenemos la última palabra de la frase escondida. ¡Aleluya! ¡Aleluya! ¡Aleluya!
2: ¡Aleluya!
1: Estaba viendo la entrevista esta que le hicieron a Shakira ya del Mundial y que le habían dicho que había coqueteado con un presentador. ¡Ay, cómo pobre mi Shakira! ¡Déjemela en paz! ¡Cómo inventan! Nada más porque lo volteó a ver, capaz de que olió el purrún que se echó y hizo una carita de indiscreta y ya. Coqueteó, ¡hombre!
3: Buenas tardes.
2: ¿Quién habla?
3: Felipe.
2: Felipe, ¿en dónde nos escuchas? Felipe.
3: En Iztapalapa la Bella.
2: Ok, mañana nos vemos, Felipe.
1: En la Macroplaza, ahí vamos a estar, ¿eh? A las 3 de la tarde.
3: Cerca, ¿eh?
4: Le caes con toda la familia, ¿eh? Te llevas hasta el perico, de ser posible, y al perro y al gato.
1: Vamos a estar en nuestra multi-entrega de En Cabina con Laura G. Oye, Felipe.
2: Felipe.
1: Felipe.

0: Pepe, ¿dónde estás?
1: Dividan en sílabas. Fe.
0: Lipe.
2: ¿Qué? Estaremos pasando.
1: Rosa. Concha.
2: La coge. Ay, solo, solo, solo, solo.
1: A ver, conejo. Tres sílabas tiene.
2: Conejo, tú vas a ser el conejo.
1: Ahí tenemos el conejo.
0: Hola.
2: El jotnejo.
3: Ahí está. Hola, buenas tardes.
1: Hola, hermosa, ¿cómo estás?
0: ¿Quién es, hermosa?
3: ¿Quién y ustedes?
1: También es que están saturadas las líneas, hermosura. ¿En dónde nos escuchas?
3: En Naucalpan.
1: En Naucalpan, ¿estás lista para decir la frase completa y te vayas a ver a Marco Antonio Solís?
3: Sí.
2: ¡Échala! ¡Échala!
0: ¡Échala!
3: Desde Michoacán para el mundo, aleluya.
2: La respuesta es...
1: Oigan, mañana completamente en vivo desde la Macroplaza de Iztapalapa estará en cabina con Laura G.
2: En teoría,
1: en la delegación. La Macroplaza de Iztapalapa.
0: Es alcaldía, ya no es delegación.
1: Ya no. Actualícese, señora perruta. Vamos a estar con ustedes a saludarnos, a abrazarnos y sobre todo a entregarle los boletos del Juego de las Estrellas en sus manos. Todo el equipo de La Regaladora, todo el equipo presente para poder estar con ustedes. Mañana nos vemos, lleguen temprano, ¿eh?
0: Por favor, no se lo pierda y atención, esta semana en cabina con Laura G daremos boletos para que se vaya a ver a la banda MS a la Plaza de Toros La Mexicana.
2: ¡Ay, jujujuy! ¡Estamos contentos!
0: Esta semana no se pierde en cabina con Laura G.
1: ¿Qué? Hasta saturé el audio.
0: Bueno, MS.
1: Esta fue una producción de Liz Trujillo bajo la dirección de Andrés Salazar del Topo. En los controles, la magia de Dani, como siempre.
2: Y mañana, la magia mía de la Rosa Concha. En vivo de Iztapalapa. Vayan a vernos. Como
0: yo soy el conejo. Allá los esperamos. Llegue temprano, por favor.
1: Soy Laura G. Bonita tarde.
0: Bye. Bye.
4: Ándale, que sé bien.
5: Te quiere tu compa Pesito.
4: Chao.

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